Quiero escuchar sus palmas de

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En el nombre de Jesús tenemos el espíritu del Rey de Reyes. Y Señor de Señores, déselo fuerte al Señor. Fuerte, fuerte. Qué buena es su presencia en esta mañana.

cuando tú y yo lleguemos al cielo, se nos van a repartir coronas. La Biblia habla de 7 diferentes tipos de coronas que podemos recibir.

Levanta la mano al cielo conmigo y repite: Señor, levanto mis manos, aunque no tenga fuerzas, aunque tenga mil problemas. Confiésalo con tus labios. Todo el mundo cantando conmigo.

Señor, tú eres grande.

me conecté con esta canción en el momento que lo escuché en el carro de mi amiga Becky. Es una verdadera expresión de lo que siento. Yo soy amante de su presencia. No hay otro lugar donde yo prefiero estar que sino en su presencia. Hacerme como una niña delante de él, amarlo y dejarlo a Dios que me ame a mí. Mis momentos más preferidos han sido en tiempos de adoración. En el libro de Lucas cuenta la historia de la mujer pecadora. Una de las historias que más me ha tocado. Que llevó un hermoso, esta mujer llevó un hermoso frasco de alabastro lleno de un costoso perfume. Y dice que llorando se arrodilló ante los pies. Sus lágrimas estaban cayendo ante los pies de Jesús y ella los secó con sus cabellos. No cesaba de besarle los pies y les ponía perfume. Cuando empezaron a criticar a la mujer por esta acción, Jesús vino a su defensa y dijo: mira esta mujer que está arrodillada aquí. Cuando entré en tu casa, no me ofreciste agua para lavarme el polvo de los pies, pero ella los lavó con sus lágrimas y los secó con su cabello. Tú no me saludaste con un beso, pero ella, desde el momento que entré, no ha dejado de besarme los pies. Tú no tuviste la cortesía de ungir mi cabeza con aceite de oliva, pero ella ha ungido mis pies con un perfume exquisito. Te digo de que sus pecados, que son muchos, han sido perdonados. Por eso ella me demostró tanto amor. Pero una persona que se le perdona poco demuestra poco amor. Entonces Jesús le dijo a la mujer: tus pecados son perdonados. Como la mujer pecadora que ungió a Jesús con el perfume, ella solo se enfocó en la presencia de la persona que le había perdonado de todos sus pecados. Ella lo amaba y lo honró incluso cuando todas las personas que estaban allí no lo hicieron. Su acto era uno de pasión, porque esta es la única manera que debemos adorar. Ser amantes de su presencia, no dejar pasar ni un momento su presencia.

Si conocieras el amor que Dios te tiene, si descubrieras lo que Él te quiere regalar.

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Escucho esto. 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

Devuélvenos la compasión. Devuélvenos el corazón. 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

Recibe esta palabra. Dios no está buscando actores. Dios está buscando hijos. Dios no está buscando gente que solo suene espiritual. Dios está buscando corazones que amen de verdad. Si saludas al hermano en la iglesia, ámalo también en la calle. Si cantas delante del altar,

Buenos días. Gracias, Señor. Que tengamos un buen día para aprender de su gloria y su bondad. ¿Podemos hacer una pequeña oración? Vamos a hacer el Padre nuestro que nos purifica de su oración. Padre nuestro, que estás en los cielos, santificado sea tu nombre. Venga a nosotros tu reino. Hágase tu voluntad en la tierra, así como en el cielo. Danos hoy el pan de cada día. Perdónanos por nuestras deudas, así como perdonamos a nuestros deudores. No nos dejes caer en tentación. Líbranos del mal. Amén.

están los que creen. Puede levantar su mano si usted cree en Dios. Déjeme decirle que si usted tiene fe, si tenemos fe, podemos acercarnos al Señor, como lo hizo esa mujer del flujo de sangre.

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Tienen que hacer una coreografía ahí. 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

Rey de Reyes y Señor de Señores. Agradecele fuerte al Señor, fuerte, fuerte. Qué buena es su presencia en esta mañana.

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0: que su diestra te ha sostenido.
1: Dale gracias a Dios ahí donde te encuentres, porque Él, aunque tú no lo creas, te ha sostenido. Muy buenos días, bendecidos sean todos en el nombre de Jesucristo de Nazaret. Este es su hermano y amigo Franklin Montaz, quien le habla desde Latino 91.9, Latinos Cristianos, y nuestra emisora hermana 90.1 en la isla de San Tomás y zona aledaña. De igual forma, le enviamos saludos a todos, le enviamos bendiciones, le enviamos un nuevo amanecer. Así como amanece el día, así como sale el sol, para ustedes y para cada uno que nos escucha, desde aquí hasta cualquier parte del mundo, desde aquí hasta San Tomás, desde aquí hasta San John, desde aquí hasta Water Island, desde aquí hasta las Islas Vírgenes Británicas. Muy buenos días de igual forma para Puerto Rico, muy buenos días para República Dominicana, muy buenos días, aleluya, para nuestros amigos y hermanos en Cuba, muy buenos días para Venezuela, muy buenos días para Nicaragua, muy buenos días para Costa Rica, muy buenos días para Perú, muy buenos días para Argentina, muy buenos días desde California hasta Washington, desde Florida hasta New York, y muy buenos días a todo aquel que nos escuche en cualquier lugar de este globo terráqueo que ha sido creado por el Padre Jehová Dios de los ejércitos por www.papilorradio.com. Corra la voz, avísele a su hermano, avísele a su amigo que en este momento comienza la programación cristiana sabática desde las Islas Vírgenes, desde Santa Cruz, desde la 91.9 y desde la 90.1. Así es que una vez más les bendecimos en el nombre de Jesucristo de Nazaret y una vez más les decimos buenos días. La gloria y la honra sea para el Padre Jehová Dios de los ejércitos. Amados hermanos, amados amigos, en esta mañana quiero traerle algo que escuché y que me impactó y quiero compartirlo con ustedes, porque hay mucha confusión, hay mucha doctrina de hombre que se han creado y han traído algunas que otras cosas a la mesa que no estaban ni siquiera puesta, como se diría en un restaurante, en el menú. Cosas que Dios nunca ha dicho que es así. Pero quizás algunos piensen que estoy queriendo crear, como diría, polémica, sembrar cizaña, traer cosas que pues, oye, ¿por qué estás hablando así? Quizás se mencionen algunos nombres y quizás usted entienda que es un ataque. El único ataque que hay aquí es que durante toda tu vida te han mentido, te han presentado algo como que es y nada tiene que ver. Y ayer cuando yo escuché esto, yo decía, Dios mío, pero más claro de ahí no puede estar. Y vuelvo y digo, reitero, repito, recalco, hago énfasis. No es un ataque, es una verdad declarada y como base tiene la palabra, oiga bien, la palabra escrita de Dios en la Biblia. Es la Biblia la que enseña que lo que se está haciendo de un lado está mal. Y lo único que quiero despertar en ti, no atacar, es que tú vaya a la palabra de Dios y vea qué hay de verdad en lo que aquí se dice. Se ha tocado el tema muchas veces, pero vuelvo y le digo, es que esto me impactó, que digo, no tengo que compartirlo. Porque a pesar de que el tema se ha discutido, hablado, declarado, seguimos haciendo lo mismo. Entonces, todo lo que aquí se hable, yo te pido, te invito, te exhorto a que tú lo filtres por la palabra de Dios. No que mi fulano me dijo, no que Perencejo comentó, no que aquel dijo, no, fíltralo todo por la palabra de Dios. Fíltralo por ahí. Cuando te hablen de que algo se dijo, ve a la Biblia y tú dices, ok, él dijo el libro de el capítulo tal, el versículo tal, tú lo filtras ahí, a ver qué dice. Pero antes que nada te voy a pedir una sola cosa. Y es que cuando vaya a buscar algo, le diga al Espíritu Santo que te ayude a entenderlo. Y que sea para la gloria y la honra del Padre Jehová, Dios de los ejércitos. Así que vamos a orar para luego ponerte lo que yo escuché ayer y hoy siento la necesidad de compartirlo contigo. Amado Dios, Padre Todopoderoso, las gracias te damos, Señor, por esta nueva oportunidad, por este nuevo día, por este nuevo respirar, por este día que comienza. Y así como comienza el día, Padre, te pido que de igual manera nuestro día al comenzar podamos hacerlo por la dirección tuya, que así de maravilloso, con las nubes que refrescan un poco, porque al tapar el sol, Padre, impiden el calor que pase, Padre, de igual forma que tú, nuestro malestar te lo lleve, ponga una nube sobre nosotros y que podamos continuar el día fresco, sano, fuerte y en paz. Padre amado, que la palabra que se presente sea, Padre, recibida como ha sido enviada, que no se dañe, que no se transforme, que no se tuerza, que no lo vean como un ataque, Padre, sino como una claridad, como un filtro, para que puedan de aquí en adelante continuar mirando tu palabra de otra forma, de una forma convincente, de una forma contundente, y que solamente viene a romper y establecer lo que ya tú has determinado en el cielo que ha de ser para nosotros en la tierra. Cuídanos, protégenos, cúbrenos a cada uno de lo que aquí estamos, de lo que aquí venimos, Padre, al dueño de la emisora, de igual forma, Padre, que permite este espacio, como siempre digo, amado Dios, cúbrelo, Padre, de igual forma, él y su familia, para que todos seamos colaboradores contigo y que nuestro trabajo aquí en la tierra sea terminado como tú has determinado que ha de ser. Todas estas cosas, amado Dios, te la presento en el nombre de Jesucristo de Nazaret. Y amados hermanos, en este momento, como prometí, pues voy a poner lo que pude escuchar ayer para que de igual forma les nutra como fue conmigo. Así es que escuchemos

0: ¿Es la María del catolicismo la misma María que encontramos en la Biblia? María fue una joven virgen de Nazaret, escogida por Dios para concebir a Jesús por obra del Espíritu Santo. Ella ocupó un lugar muy importante en la historia bíblica, pues tuvo el privilegio de ser la madre del Salvador según la carne. Además, las Escrituras la presentan como un ejemplo de fe, obediencia y humildad. Sin embargo, con el paso de los siglos, surgieron alrededor de su persona diversas enseñanzas que no aparecen claramente respaldadas por la palabra de Dios. Por ejemplo, el catolicismo enseña que María es mediadora entre Dios y los hombres, y también afirma que fue llevada al cielo en cuerpo y alma. ¿Pero enseñan realmente esto las Sagradas Escrituras? Amados hermanos, acompáñenme en este video para descubrir 7 diferencias entre la María presentada en la Biblia y la María enseñada por el catolicismo. Les animo a permanecer hasta el final, porque examinaremos cada una de estas afirmaciones a la luz de la palabra de Dios y veremos si verdaderamente se encuentran en armonía con las Escrituras. Antes de continuar, queremos conocer tu opinión. ¿Crees que María es mediadora entre Dios y los hombres? Déjanos tu respuesta en los comentarios. Empezamos. Amados hermanos, antes de entrar en detalle sobre este tema, es necesario dejar clara una cosa. ¿Cómo valoramos los cristianos a María? Reconocemos que ella fue la escogida por Dios para ser la madre de nuestro Salvador Jesucristo según la carne, el instrumento a través del cual Él llegó al mundo. Por eso la vemos como un ejemplo de obediencia a la voluntad de Dios y como un modelo de fidelidad. Podemos tomarla como ejemplo de fe y de obediencia, sí, pero nuestra fe no depende de ella y nuestra confianza tampoco está puesta en ella. La adoración y la dependencia le pertenecen únicamente a Dios. Respetamos y valoramos a la María que muestra la Biblia, pero no podemos ir más allá de lo que las Escrituras enseñan. No podemos ponerle títulos, nombres o funciones que la palabra no menciona, porque cruzar esa línea nos expone a errores que la misma Biblia nos advierte evitar. Estimado oyente, vale la pena aclarar esto porque muchas veces se cree que quien no acepta ciertas afirmaciones sobre María simplemente no la ama o no la valora, pero ese no es el punto. Lo que está en juego es permanecer fieles a lo que la Biblia dice de ella. Con esto en claro, pasemos a considerar las 7 diferencias entre la María que presentan las Escrituras y las afirmaciones que aparecieron siglos después. Primera diferencia. ¿Necesitaba María un Salvador? Según la Biblia, María sí necesitaba un Salvador. Estaba incluida, sin excepción, en la condición de todo ser humano, la necesidad de ser salvada del pecado. El apóstol Pablo lo dice sin dejar espacio para matices, en su carta a los Romanos capítulo 3, verso 23. Por cuanto todos pecaron y están destituidos de la gloria de Dios. Note, estimado oyente, que dice todos, sin salvedades para nadie, ni siquiera para la madre del Mesías. Ese mismo apóstol en Gálatas capítulo 4 escribe que Dios envió a su Hijo, nacido de mujer y nacido bajo la ley, precisamente para redimir a los que estaban bajo esa ley. Si Jesús vino a redimir a quienes estaban bajo la ley y María vivía bajo esa misma ley, entonces ella también necesitaba esa redención. Pero el argumento más contundente no viene de Pablo, viene de la propia María, con sus propias palabras. En el cántico que ella entona, conocido como el Magnificat, registrado en Lucas capítulo 1, versículos 46 y 47, leemos. Entonces María dijo, «Engrandece mi alma al Señor, y mi espíritu se regocija en Dios mi Salvador». Detengámonos en esa palabra, Salvador. En griego, Soter. Alguien que no necesitara ser salvado jamás llamaría a Dios su Salvador, porque el propio verbo salvar implica una condición previa de la que hace falta ser rescatado. Nadie agradece un rescate si nunca estuvo en peligro. María misma se reconoce, con su propia boca, como alguien que necesitó ser salvada, igual que cualquier otro ser humano que haya existido. El contexto histórico añade otro dato revelador. 40 días después del nacimiento de Jesús, María y José lo llevaron al templo para cumplir con la ley de Moisés, que ordenaba un rito de purificación después de todo parto, tal como lo establece Levítico capítulo 12. Lucas cuenta que ofrecieron un par de tórtolas o dos palominos, la ofrenda reservada para quienes no podían costear un cordero, la ofrenda de los pobres. Esa purificación existía en la ley judía, porque el parto dejaba a la mujer en un estado de impureza ritual temporal, una condición de la que, siguiendo cualquier lógica coherente, nadie concebido sin pecado tendría motivo para purificarse. Si María hubiera estado completamente libre de toda mancha desde su origen, este rito ordenado por la propia ley de Dios no tendría ningún sentido en su caso. Ahora bien, veamos qué enseña el catolicismo al respecto. El catolicismo romano sostiene un dogma llamado la Inmaculada Concepción, proclamado oficialmente por el Papa Pío IX mediante la bula Ineffabilis Deus, en el año 1854. Este dogma establece que María fue concebida sin la mancha del pecado original, que desde el primer instante de su existencia en el vientre de su madre fue preservada de toda culpa heredada de Adán, por un privilegio especial concedido en previsión de los méritos de Cristo. No se trata de la concepción virginal de Jesús, que la Biblia sí enseña con claridad, sino de la propia concepción de María, años antes de que ella concibiera al Mesías. Vale la pena señalar que ni siquiera dentro del catolicismo esta idea fue siempre pacífica. Durante los primeros tres siglos del cristianismo, ningún padre de la Iglesia la enseñó. Y en la Edad Media, teólogos católicos tan relevantes como Bernardo de Claraval y, más adelante, Tomás de Aquino, se opusieron abiertamente a esta doctrina. Argumentaban que si María no hubiera sido concebida como el resto de la humanidad, entonces no habría necesitado la redención de Cristo, lo cual contradice el principio de que Jesús es Salvador de todos, sin excepción. Fue apenas en 1854, más de 1800 años después de los eventos del Nuevo Testamento, cuando esta idea se convirtió en dogma obligatorio para todo católico. Por lo tanto, la María de la Biblia necesitaba un Salvador, tal como ella misma lo confesó. La María del catolicismo, según el dogma papal de 1854, no necesitaba salvación, porque se le atribuye una condición libre de pecado desde su propia concepción.
1: ¿No estás?
0: ¿Verdad? Según la Biblia, María tuvo más hijos después de Jesús. El texto presenta información que resulta imposible de armonizar con la idea contraria. El Evangelio de Marcos, capítulo 6, versículo 3, dice: ¿No es este el carpintero hijo de María, hermano de Jacobo, de José, de Judas y de Simón? ¿No están también aquí con nosotros sus hermanas? Por su parte, el Evangelio de Mateo, capítulo 13, versículos 55 al 56, confirma lo mismo. ¿No es este el hijo del carpintero? ¿No se llama su madre María y sus hermanos Jacobo, José, Simón y Judas? ¿No están todas sus hermanas con nosotros? Estimado oyente, que este testimonio se repita en dos evangelios distintos demuestra que la familia de Jesús era conocida públicamente. Estos hermanos vuelven a aparecer más adelante en el relato bíblico. El Evangelio de Juan, capítulo 7, versículo 5 afirma: porque ni aun sus hermanos creían en él. Más adelante, la primera carta a los Corintios, capítulo 9, versículo 5, dice: no tenemos derecho de traer con nosotros una hermana por mujer como también los otros apóstoles, y los hermanos del Señor, y Cefas. Y el libro de Hechos, capítulo 1, versículo 14, declara: todos estos perseveraban unánimes en oración y ruego con las mujeres y con María la madre de Jesús y con sus hermanos. Amigo oyente, estos pasajes muestran que los hermanos de Jesús fueron reconocidos durante su ministerio y que, después de su resurrección, llegaron a formar parte de la iglesia primitiva. La palabra griega usada en todos estos pasajes es adelfos, que en el uso ordinario del idioma del primer siglo designa a un hermano de sangre, nacido del mismo padre y la misma madre, o al menos de la misma madre. Cuando los escritores del Nuevo Testamento quieren hablar de primos, existe otra palabra disponible en ese mismo griego, anepsios, que Pablo utiliza en Colosenses capítulo 4 para referirse a Marcos como primo de Bernabé. que los evangelistas conocieran esa palabra y aún así eligieran a Delfos y no a Nepcios al hablar de Jacobo, José, Simón y Judas, es una decisión de lenguaje deliberada que no se puede pasar por alto. Además, Mateo capítulo 1, verso 25, describe la relación entre José y María, diciendo que José no la conoció hasta que ella dio a luz a su hijo primogénito. La palabra hasta, en griego eos, marca un límite en el tiempo que necesariamente cesa después del evento mencionado. De lo contrario, el evangelista habría usado una construcción distinta para señalar que esa condición se mantuvo.

0: tuvo para siempre. Y la palabra primogénito, prototokos, tanto en el uso hebreo Bekor como en el uso legal romano de la época, designaba específicamente al primero de varios hijos, un término con implicaciones legales y de herencia que perdería todo su sentido si no existieran hermanos posteriores a quienes distinguir del primero. Ahora bien, veamos qué enseña el catolicismo al respecto. El catolicismo sostiene la doctrina de la virginidad perpetua, semper virgo en latín, según la cual María permaneció virgen no solo en la concepción de Jesús, sino durante toda su vida, incluso después de casarse con José. La respuesta tradicional católica sostiene que los hermanos mencionados en los evangelios eran en realidad primos o hijos de un matrimonio anterior de José, apoyándose en una interpretación que desarrolló y popularizó Jerónimo de Estridón en el siglo IV, varios siglos después de que estos evangelios fueran escritos y circularan ya ampliamente entre las comunidades cristianas. Esta interpretación no nace del texto bíblico, sino de una tradición posterior que buscaba armonizar el relato evangélico con una idea de virginidad perpetua que ya circulaba desde el siglo II, a través de un escrito llamado el Protoevangelio de Santiago, un texto que la propia Iglesia primitiva nunca reconoció como parte del canon bíblico inspirado por Dios, y que además contiene otros relatos legendarios sobre la infancia de María que ninguna tradición cristiana seria considera históricos. Tercera diferencia. ¿Es María mediadora entre Dios y los hombres? Según la Biblia, María no es mediadora entre Dios y los hombres. El apóstol Pablo le escribe a su discípulo Timoteo una de las declaraciones más claras y exclusivas de todo el Nuevo Testamento. Leamos 1 de Timoteo capítulo 2, versículo 5. Porque hay un solo Dios y un solo mediador entre Dios y los hombres, Jesucristo hombre. Estimado oyente, en griego, mediador es mesites, y aparece acompañada del numeral egeis, que significa uno solo, no dos, no varios, no uno principal con otros que lo asisten, uno solo. El contexto de esa carta refuerza la exclusividad de esa afirmación, porque justo antes Pablo instruye a la comunidad a orar por todas las personas, precisamente porque existe un único puente entre la humanidad caída y el Dios Santo, y ese puente tiene un solo nombre, sin necesidad de intermediarios adicionales. El libro de Hebreos añade otra capa a este fundamento. En su capítulo 4 presenta a Jesús como el sumo sacerdote que permite que cualquier creyente se acerque con toda confianza al trono de la gracia, sin necesidad de intermediarios humanos ni angelicales. Y en el capítulo 7 de ese mismo libro se afirma que Cristo puede salvar perpetuamente a todos los que por él se acercan a Dios, porque vive siempre para interceder por ellos, ocupando de manera permanente ese único rol de intercesión ante el Padre. El propio apóstol Juan, en su primera carta capítulo 2, añade que si alguno hubiera pecado, abogado tenemos para con el Padre, a Jesucristo el justo, reservando también para él, y solamente para él, el título de abogado ante Dios. Ahora bien, veamos qué enseña el catolicismo al respecto. El catolicismo desarrolló, sobre todo a partir de la Edad Media, y reafirmado en el Concilio Vaticano II, los títulos de mediadora y en ciertos sectores marianos influyentes, corredentora, atribuyéndole a María una participación junto a Cristo en la obra de la salvación de la humanidad. Bajo esta enseñanza se anima a los fieles a dirigir oración e intercesión a María a través de prácticas como el rosario y las letanías marianas, confiando en que ella presenta esas peticiones ante Dios y distribuye gracia a quienes se lo piden. No obstante, la María de la Biblia jamás es presentada como mediadora ni como corredentora. El texto sagrado reserva ese lugar de manera exclusiva y explícita para Jesucristo. Cuarta diferencia. ¿Fue María llevada al cielo en cuerpo y alma? Según la Biblia, María simplemente desaparece del relato sagrado, sin mención alguna de su muerte, su sepultura, ni de ningún acontecimiento sobrenatural relacionado con el final de su vida terrena. La última vez que la Biblia la menciona es en Hechos capítulo 1, orando junto a los apóstoles antes del día de Pentecostés. A partir de ahí, el silencio bíblico sobre ella es absoluto. Ni siquiera las cartas escritas décadas después por Pablo, Pedro, Santiago o Juan mencionan una sola palabra sobre su destino final. Comparemos esto con un caso bíblico en el que sí ocurre un traslado corporal hacia los cielos, el del profeta Elías. Su ascenso queda registrado con toda precisión narrativa en el segundo libro de Reyes, capítulo 2, donde se cuenta que Elías subió al cielo en medio de un torbellino, mientras su discípulo Eliseo era testigo presencial de todo el suceso, y describe con detalle el carro de fuego y los caballos de fuego que separaron a los dos profetas. Ese es el patrón que sigue la Biblia cuando Dios traslada a alguien corporalmente a los cielos. Existe un registro claro, un testigo identificado y el detalle exacto del momento. Nada de eso existe para el caso de María. Ahora veamos qué enseña el catolicismo al respecto. El 1 de noviembre de 1950, el Papa Pío XII, mediante la Constitución Apostólica Munificentissimus Deus, declaró como dogma de fe obligatorio para todo católico que María, terminado el curso de su vida terrena, fue llevada en cuerpo y alma a la gloria celestial. Esta doctrina no aparece documentada en ningún escrito cristiano de los primeros cuatro siglos de la Iglesia. Los primeros textos que mencionan algo parecido son escritos apócrifos y tardíos, conocidos genéricamente como relatos del tránsito de María, que la propia tradición católica reconoce que no forman parte del canon bíblico ni tienen respaldo histórico verificable. La celebración litúrgica de este acontecimiento comenzó en algunas regiones de Oriente hacia el siglo VI y solo se convirtió en dogma obligatorio para toda la Iglesia católica en 1950, casi 2000 años después de los sucesos que narra el Nuevo Testamento. Por lo tanto, la María de la Biblia desaparece en silencio del relato sagrado, sin ningún registro de su muerte, su sepultura ni su destino final. La María del catolicismo fue elevada en cuerpo y alma a la gloria celestial, según un dogma papal proclamado 19 siglos después de los acontecimientos, sin fundamento en el texto bíblico y basado únicamente en tradiciones tardías que la propia Iglesia reconoce como extrabíblicas. Quinta diferencia. ¿Es María reina del cielo y debe recibir veneración? Según la Biblia, María es una mujer bendecida y altamente honrada por Dios por haber sido escogida para traer al mundo al Salvador, Jesucristo. Sin embargo, el Nuevo Testamento nunca la presenta como reina del cielo, ni enseña que los creyentes deban dirigirle oraciones o rendirle veneración religiosa. La propia María reconoce cuál es su lugar delante de Dios. En Lucas capítulo 1, versículos 46 al 49, declara: Entonces María dijo: Engrandece mi alma al Señor, y mi espíritu se regocija en Dios mi Salvador, porque ha mirado la bajeza de su sierva, pues he aquí, desde ahora me dirán bienaventurada todas las generaciones, porque me ha hecho grandes cosas el Poderoso, santo es su nombre. Estimado oyente, detengámonos en sus palabras. Ella dirige toda la gloria al Señor, no exalta su propia persona, sino la grandeza de Dios. Se llama a sí misma sierva, reconoce que Dios es mi Salvador, y afirma que será llamada bienaventurada, feliz, bendecida, porque Dios hizo grandes cosas en ella. En ningún momento afirma ser reina, mediadora o destinataria de la devoción de los creyentes. Esta actitud aparece desde el comienzo de su llamado. Lucas capítulo 1, versículo 38, registra su respuesta al ángel Gabriel. He aquí la sierva del Señor, hágase conmigo conforme a tu palabra. La Biblia presenta constantemente a María como una mujer humilde, obediente y sometida por completo a la voluntad de Dios. Ahora bien, resulta interesante que la expresión reina del cielo sí aparece en la Biblia, pero nunca como un título dado a María. En Jeremías capítulo 7, versículo 18, Dios denuncia la idolatría de Judá diciendo: Los hijos recogen la leña, los padres encienden el fuego, y las mujeres amasan la masa, para hacer tortas a la reina del cielo, y para hacer ofrendas a dioses ajenos, para provocarme a ira. Más adelante, en Jeremías capítulo 44, versículos 17 al 19, también leemos: haremos lo que se nos antoje, quemaremos incienso y derramaremos ofrendas líquidas a la reina del cielo tanto como nos guste, tal como nosotros, nuestros antepasados, nuestros reyes y funcionarios han hecho siempre en las ciudades de Judá y en las calles de Jerusalén. Pues en aquellos días teníamos comida en abundancia, estábamos bien económicamente y no teníamos problemas. Pero desde que dejamos de quemar incienso a la reina del cielo y dejamos de rendirle culto con ofrendas líquidas, nos hemos visto en tremendos problemas y hemos muerto por guerra y hambre. Además, agregaron las mujeres, ¿acaso crees que quemábamos incienso y derramábamos las ofrendas líquidas a la reina del cielo y hacíamos pasteles con su imagen sin el conocimiento y la ayuda de nuestros esposos? Por supuesto que no. Amados hermanos, el contexto deja claro que esa reina del cielo no era una sierva de Dios, sino una divinidad pagana adorada por los pueblos vecinos. Dios condenó esa práctica porque desviaba el corazón del pueblo hacia la idolatría. Por eso, el título Reina del Cielo jamás se usa en toda la Biblia para referirse a María. Ahora veamos qué enseña el catolicismo al respecto. La Iglesia Católica sostiene que María es la Reina del Cielo y de la Tierra. Esta doctrina se fue desarrollando progresivamente a lo largo de la historia de la Iglesia y fue reafirmada oficialmente por el Papa Pío XII mediante la encíclica Ad Caeli Reginam, publicada en 1954. Según esta enseñanza, María participa de la realeza de Cristo por ser la madre del Rey y ejerce una misión maternal sobre toda la Iglesia desde el cielo. Si se le pregunta a un católico si adora a María, normalmente responderá que no. La explicación oficial del catolicismo es que únicamente Dios recibe adoración, lo que en teología se llama latría. A los santos se les rinde dulía, que significa veneración o especial honor por su ejemplo de vida. Y únicamente María recibe hiperdulía, una veneración superior a la de todos los santos debido a su papel como madre de Jesús. Por eso el catolicismo considera legítimo rezar el Ave María, el Rosario, pedir la intercesión de María, coronar sus imágenes, hacer procesiones, levantar santuarios en su honor y celebrar numerosas fiestas marianas. Según la doctrina católica, ninguna de estas prácticas constituye adoración, sino una veneración especial distinta del culto reservado únicamente a Dios. Sin embargo, al examinar con cuidado el Nuevo Testamento encontramos una diferencia importante. Ningún apóstol le dirigió una oración a María, ningún creyente pidió su intercesión, ninguna carta apostólica enseña que ella deba recibir veneración religiosa. Tampoco existe un solo pasaje donde María sea llamada Reina del Cielo o donde los cristianos del primer siglo le rindan un culto especial. Por el contrario, María siempre aparece señalando hacia Cristo, y nunca hacia ella misma. Sus últimas palabras registradas en las Escrituras, pronunciadas en las bodas de Caná, fueron: «Haced todo lo que Él os dijere». Toda su vida apunta hacia Jesús, nunca hacia su propia persona. Por lo tanto, la María de la Biblia es una mujer bienaventurada, una sierva humilde y un extraordinario ejemplo de obediencia y fe. Es digna de respeto y reconocimiento por el privilegio que Dios le concedió, pero las Escrituras nunca la llaman Reina del Cielo, ni enseñan que deba recibir oraciones o una veneración religiosa especial. Sexta diferencia. ¿Qué significa realmente llena de gracia?
1: Necesito acá.
0: Públicos contemporáneos coinciden en que la traducción más precisa de ese término no es llena de gracia, sino más bien muy favorecida o agraciada. Alguien que ha recibido gracia de parte de otro en un momento determinado, y no alguien que posee la gracia en sí misma como una fuente propia e inagotable. Ese mismo verbo griego vuelve a aparecer en la carta de Pablo a los Efesios, capítulo 1, donde el apóstol dice que Dios nos hizo aceptos en el amado, usando una forma relacionada de esa misma raíz griega para describir a todos los creyentes que han sido favorecidos por la gracia de Dios mediante la fe en Cristo. Por la gracia de Dios.

depósito y mediadora de todas las gracias divinas, un título mariano que se fue consolidando en la teología católica a lo largo de los siglos hasta convertirse en parte central de su devoción. Por lo tanto, la María de la Biblia es alguien muy favorecida por Dios, receptora de gracia igual que cualquier creyente que confía en Cristo. La María del catolicismo se presenta, a partir de una traducción latina del siglo IV, como llena de gracia, en un sentido de plenitud propia, sosteniendo la idea de que ella posee y distribuye gracia a otros, algo que el término griego original del Evangelio de Lucas no respalda. Séptima diferencia, sierva humilde o madre de la Iglesia. Según la Biblia, María se presenta siempre como una discípula obediente, nunca como una autoridad eclesial con poder sobre la Iglesia. Lucas capítulo 2, versículo 19, dice: «Pero María guardaba todas estas cosas, meditándolas en su corazón». Más adelante, Lucas capítulo 2, versículo 51, vuelve a decir: «Y descendió con ellos, y volvió a Nazaret, y estaba sujeto a ellos. Y su madre guardaba todas estas cosas en su corazón». Amados hermanos, estos dos pasajes presentan a María como una creyente que atesoraba y meditaba las obras de Dios, reflexionando sobre ellas con humildad, igual que cualquier otro discípulo que todavía estaba comprendiendo el propósito de Cristo. En ningún momento el Nuevo Testamento la muestra ejerciendo autoridad doctrinal o gubernamental sobre la Iglesia. En las bodas de Caná, registradas en el Evangelio de Juan capítulo 2, María les dice a los sirvientes que hagan todo lo que Él les diga, dirigiendo por completo la atención hacia Jesús y no hacia sí misma, en lo que son sus últimas palabras registradas en todo el Nuevo Testamento. Y en Lucas capítulo 11, cuando una mujer entre la multitud exclama que bienaventurado es el vientre que llevó a Jesús y los pechos que lo amamantaron, él responde que más bienaventurados son los que oyen la palabra de Dios y la guardan, redirigiendo intencionalmente la bienaventuranza hacia la obediencia espiritual, algo disponible para cualquier creyente, y no hacia un estatus biológico o materno excepcional. Incluso en Marcos capítulo 3, cuando le avisan a Jesús que su madre y sus hermanos lo buscan afuera, él responde señalando a quienes estaban sentados a su alrededor, y dice que esos son su madre y sus hermanos, porque todo aquel que hace la voluntad de Dios, ese es su hermano, su hermana y su madre, redefiniendo por completo la relación con él en términos de obediencia espiritual y no de parentesco biológico privilegiado. Ahora veamos qué enseña el catolicismo al respecto. El Concilio Vaticano II, en la Constitución Dogmática Lumen Gentium de 1964, desarrolló ampliamente el título de Madre de la Iglesia, y el Papa Francisco lo confirmó de manera litúrgica en el año 2018, estableciendo una fecha obligatoria en el calendario católico universal para conmemorar esta condición. Este título coloca a María en una posición eclesial y espiritual de autoridad materna sobre todo el cuerpo de los creyentes, una función que va mucho más allá de la de una simple discípula. Por lo tanto, la María de la Biblia es una discípula obediente que dirige toda la atención y toda la gloria hacia Cristo, sin ejercer autoridad alguna sobre la comunidad de creyentes. La María del catolicismo ocupa, desde 1964 y confirmado oficialmente en 2018, una posición de autoridad materna y espiritual sobre la Iglesia Universal, un rol que ningún evangelio, ninguna carta apostólica y ningún libro del Nuevo Testamento le atribuye jamás. Ahora bien, la pregunta que surge es esta: ¿la María que presenta el catolicismo es la misma María que presenta la Biblia? Después de analizar cuidadosamente las Escrituras, la respuesta que encontramos es que, aunque se usa el mismo nombre y se reconoce que fue la madre de nuestro Señor Jesucristo, la imagen que el Nuevo Testamento presenta de María es muy distinta de la que se fue formando a lo largo de los siglos dentro de la tradición católica. La María de la Biblia es una mujer humilde, una sierva del Señor, una creyente que necesitó un Salvador, una madre obediente que siempre dirigió la atención hacia Cristo. Nunca pidió oraciones, nunca recibió veneración, nunca fue llamada Reina del Cielo, nunca fue presentada como mediadora entre Dios y los hombres, ni como madre espiritual de toda la Iglesia. En cambio, con el paso de los siglos fueron apareciendo títulos, dogmas y prácticas devocionales que no encontramos en el texto bíblico. Por eso, estimado oyente, es fundamental volver siempre a la autoridad de las Escrituras y examinar toda enseñanza a la luz de la Palabra de Dios. La Biblia nos advierte del peligro de apartarnos de la verdad. El profeta Oseas, capítulo 4, versículo 6, dice:

0: Mi pueblo fue destruido porque le faltó conocimiento. Y el apóstol Pablo advierte en la primera carta a Timoteo, capítulo 4, versículo 1. Pero el Espíritu dice claramente que en los postreros tiempos algunos apostatarán de la fe, escuchando a espíritus engañadores y a doctrinas de demonios. Estas advertencias no nos llaman a condenar a las personas, sino a examinar con cuidado toda doctrina. Sabemos que millones de personas son sinceras en su fe y aman a Dios conforme al conocimiento que han recibido. Pero la sinceridad por sí sola no convierte un error en verdad. Por eso cada creyente tiene la responsabilidad de comparar toda enseñanza con las Escrituras. Estimado amigo oyente, nuestro consejo final es sencillo. Respete a María, honre su ejemplo de humildad, obediencia y fe. Llámela bienaventurada como la misma Biblia lo hace, pero ponga toda su confianza, toda su adoración, toda su esperanza y toda su salvación únicamente en Jesucristo. Porque Él es el único Salvador, el único mediador entre Dios y los hombres, y el único nombre dado a los hombres en el que podemos ser salvos. Así es.
1: Alabado sea Jehová. El único nombre en quien podemos ser salvos es Jesús. Dije al principio, no quiero crear polémica, no es un ataque, a pesar de que se hablaba de la Iglesia Católica, donde se hizo comparación, pero en cualquier lugar donde se intente desviar la atención de cada ser humano, de cada hermano, de cada amigo, de cada hermano separado, valga la claridad, del Señor Jesús, de Jehová Dios de los ejércitos, del Espíritu Santo, es un ataque. Así es que yo no estoy atacando a nadie. Lo primero que establecí es que quiero que tú entiendas que todo lo que tú escuches lo filtre por la palabra de Dios. Y filtrado por la palabra de Dios, lo que se ha presentado hoy ha sido establecido. Solamente Jesús es el camino verdadero y el único intermedio, lo único que puede usar como mediador para llegar al Padre. Él fue quien vino y murió por ti en la cruz. Él fue quien derramó su sangre en la cruz para lavar tus pecados. No hay nadie más, no hay nada, ninguna otra forma de llegar al Padre sino por medio de Jesús. Todo lo demás que pueda aparecer, ser determinado, decretado por hombres, no es más que una distracción. Y la distracción solamente quiere quitarte del camino hacia el Padre para llevarte por otros caminos que no conducen al Padre. Ten presente, tu relación es con Dios. Tu relación es por medio de Jesucristo. Y eso lo establece la palabra. No lo digo yo, no lo dice ninguno de los exponentes que van a venir aquí hoy en este día glorioso que el Señor nos ha permitido una vez más poder venir. Lo establece la palabra. El filtro tuyo debe ser la palabra. No que escuché, que me dijeron, que allí te van escribiendo. No, lo que está escrito por Dios es la palabra. El filtro, repito, debe ser la palabra. Ah, pero que en aquel lugar determinaron que por esto debe ser así. ¿Y la palabra qué te dice? Si Dios quiere que tú lo sepas, Dios te lo va a revelar. Si tú le preguntas a Dios, Dios te lo va a explicar por medio de su palabra. Y como te dije al principio, te lo repito ahora. Cada vez que vaya a leer la palabra, ora al Padre en el nombre de Jesucristo, que el Espíritu Santo te guíe. Lo que no entiende, pregunta. Y si no estás satisfecho, vuelve y pregunta. Pero no deje que ninguna doctrina humana hecha por hombre determine tu relación con Dios. Tu relación es con Dios. Y vuelvo y digo, no quiero atacar a nadie, pero entienda que su alma, la salvación de su alma, depende de que usted siga los estatutos que Dios ha determinado. ¿A quién usted va a seguir? La palabra de Dios le va a decir. Si María, como dicen por ahí muchos, fuera la madre de Dios, y entonces, ¿cómo es la cosa? Entonces, ¿quién es la madre de María? Entonces, María vino, déjame ver, espérate. María vino al mundo con Jesús en el vientre, dio a luz a Jesús, dio a luz otros hijos que tienen por padre a José. Entonces subió al cielo. Y entonces, ¿dónde están los otros hijos de María? ¿Dónde está José? Y entonces, ¿cómo es que José no es el padre de Jesús, sino que Jesús fue por obra y gracia del Espíritu Santo? Oye, este salcocho como que tiene demasiados ingredientes. Sin embargo, dice la palabra de Dios que María era igual que nosotros, una mortal, que fue seleccionada, escogida por el Padre. ¿Por qué? Por su forma de vivir, por su relación con Dios. Dios entendió que su corazón era dispuesto a adorarle a Él. Sierva de Dios, lo dice la palabra, yo no estoy inventándome. Nunca dijo, yo hago, yo le voy a decir a mi hijo que haga. En la boda de Caná, como lo dice, hagan lo que él le diga. No vayan donde él y dígale que venga y me pregunte que él, para yo decirle que él puede hacerlo. Hace unos años yo vi una película y me impactó porque era medio fuerte, trataba algunos temas sobre la Biblia medio fuerte. Pero la película, el objetivo era resaltar una mujer que era descendiente de María. Y la llevaron a ella, donde supuestamente había sido enterrada María. Entonces una cosa contradice a la otra. Y usted dirá quizá, no, pero es una película, se la inventaron los hombres. Sí, pero muchas películas, para hacer una película se hacen estudios. Simple y sencillamente nadie viene, coge un libreto y comienza a escribir lo que yo creo. No, tiene que tener base. Y se hace un estudio. Y como decía el narrador, en la Biblia no aparece, ¿verdad?, qué pasó con María después. No se menciona más nada. Pero si tú comienzas a buscar, tú encuentras. Ten cuidado con lo que buscas. Si no tiene la dirección correcta, te vas a desviar. Yo te aconsejo, te recomiendo, te invito a que busque la palabra de Dios. Y lo que no encuentre ahí, que no es que no está, sino que no lo ha podido ver, busque la dirección correcta para poder determinar qué es lo que ha pasado. Se me ha acabado el tiempo, así que vamos a orar. Tenemos peticiones por la hermana Estel, por también la familia Dávila Estien, Estien Dávila, donde pide oración por fortaleza y dirección. También María García de Esquisimi, que pide oración por salud, fortaleza y cobertura para la familia pastoral. Amado Dios, Padre Todopoderoso, la gracia te doy por la oportunidad que me diste de traer tu palabra hoy. Mira para cada petición que ha sido establecida en esta mañana, que ha sido presentada, ha sido pedida. Padre, para que tú tomes el control de sus vidas, establezca aquello que ha de ser establecido. Padre, sane las enfermedades que puedan ver, pase tu mano sanadora por cada uno de ellos y establezca fortaleza a aquellos que lo necesitan, Padre, establezca sanidad a aquello que le hace falta, Padre, pon cobertura por todo y cada uno de nosotros, Señor, para que podamos continuar haciendo la labor que tú has impartido en cada uno de nosotros, nuestras asignaciones que sean cumplidas de acuerdo al nivel de agrado que tú requieres, Padre, y danos a nosotros, Padre, el discernimiento para poder continuar adelante en el nombre de Jesucristo, y que sea para la gloria y la honra de tu nombre. Amados hermanos, que pasen buen día. Les bendecimos en el nombre de Jesús y aquí continuamos con la programación en adelante.

Gloria, gloria al Señor. Dios les bendiga en esta hermosa mañana del Señor. El pastor, el hermano Jovino Ponce Jr., gloria al Señor, pastor de la iglesia Jehová Justicia Nuestra, la cual está ubicada en el 234 en Crystal Hill, donde allí nos congregamos los martes a las 7 de la noche en culto de oración. Los jueves, culto de damas y caballeros a las 7:30. Los viernes, culto de niños a las 7:30. Y los domingos a las 9 de la mañana tenemos nuestras clases bíblicas. Gloria al Señor. Y a las 11 tenemos nuestro culto mayor. Extendemos una cordial invitación a todos los amigos y hermanos que nos escuchan a través de estas ondas radiales. Gloria al Señor, a través de la emisora, la estación 91.9 FM, Radio Latino. Gloria al Señor, aleluya. La emisora del amor, la fe y la esperanza. Bendito sea el Señor, alabado sea Dios, ya que todos los sábados y domingos y algunos días durante las tardes o las noches se dedica a traer palabra de Dios. Gloria al Señor, a tantas vidas que están en necesidad. Gloria a Dios, espiritualmente hablando. Gloria al Señor, vidas que están pasando por situaciones difíciles, por momentos de crisis, de lucha, por momentos, gloria al Señor, donde solamente Dios, aleluya, en su misericordia y en su bondad puede, gloria al Señor, libertarlos, puede levantarlos, puede afirmarlos una vez más, gloria al Señor, porque no hay nada imposible para Él, gloria a Dios. Así que le invitamos, gloria a Dios, para que si usted no tiene un lugar donde congregarse, vaya allí a la iglesia Jehová Justicia Nuestra, gloria al Señor, en Clifton Hill, y allí usted saldrá bendecido, lleno del conocimiento, del consejo de Dios y de la palabra que permanece para siempre. Bendito sea el nombre del Señor, la palabra que no cambia, la palabra que sigue. Gloria al Señor, porque no se puede quitar y no se le puede añadir. Gloria a Dios. El que lo haga, pues perderá su parte. Aleluya. En el libro de la vida del Cordero. Bendito sea Dios. A su nombre sea la gloria. Le invitamos cordialmente, gloria a Dios, para que junto con nosotros se goce con las alabanzas, con los cánticos, con los testimonios, con los hermanos que allí nos congregamos, gloria al Señor, para adorar y glorificar a nuestro Señor y Salvador Jesucristo. Bendito sea el nombre de Dios. Así que Dios le siga bendiciendo, gloria a Dios. Vamos a orar, gloria a Dios, para que el Señor nos dirija, nos ayude en esta mañana, gloria a Dios, con el mensaje que tenemos para compartir con cada uno de los radioescuchas. Gloria al Señor. Padre, en el nombre de Jesús, te damos gracias por la oportunidad que tú nos brindas un sábado más de poder compartir tu palabra, Dios mío, de poder traer este mensaje, Señor, tan claro, Dios mío, tan sencillo, aleluya, para entenderlo, Señor, aleluya, para recibirlo, para creerlo, Dios mío, para que podamos ser salvos, Señor, y tanta dureza que hay en los corazones, Señor, para no creer la palabra, para no recibir el amor de la verdad, para ser salvo, como dice en Segunda de Tesalonicenses capítulo 2. Señor, te ruego que en esta mañana, a través de tu palabra, Dios mío, vidas sean tocadas, transformadas, ministradas, Dios mío, y que salgan de la ignorancia
en la cual se encuentran, Señor, puedan prepararse para esa segunda venida, Dios mío, donde tú vendrás con gran gloria y poder, con fuego, Dios mío, aleluya, y grandes estruendos, alabado sea el Señor, donde las obras de la tierra desaparecerán, aleluya, gloria a Dios, y todo lo que los hombres han hecho serán quemadas, destruidas, deshechas, Dios mío, alabado sea Dios, aleluya, y tú nos manda a vivir una vida santa, piadosa, Dios mío, en toda nuestra manera de vivir, Padre. Te ruego, Señor, que en esta mañana tu palabra corra con poder y que sea glorificada, Dios mío, en Cristo Jesús. Amén y amén. Bendito sea el nombre del Señor. Gloria, gloria a Dios. Leemos la palabra de Dios que se encuentra en la segunda carta del apóstol Pedro, capítulo 3, versículos 5 al 7 y versículo del 10 al 12. Bendito sea el Señor. Dice: estos ignoran voluntariamente que en el tiempo antiguo fueron hechos por la palabra de Dios los cielos y también la tierra, que proviene del agua y por el agua subsiste. Por lo cual el mundo de entonces pereció, anegado en agua. Pero los cielos y la tierra que existen ahora están reservados por la misma palabra, guardados para el fuego en el día del juicio y de la perdición de los hombres impíos. Aleluya, gloria, gloria al Señor. Según la palabra de Dios, es y sirve para retirarse algún, gloria al Señor, aleluya, lugar para crecer en la voluntad de la piedad o de la fe en Dios. Significa, gloria al Señor, aleluya, que personas hostiles en cuanto a la fe están faltos de consagración, alabado sea Dios. Pues dice el versículo 5 del capítulo 3 de segunda de Pedro: estos ignoran voluntariamente. La ignorancia es lo que ha causado tantos estragos, tanta destrucción, tanta enfermedades, gloria a Dios, guerras por hombres que ignoran que esta tierra le pertenece a Dios, no a ellos, sino a Dios. Todo lo que existe fue creado por Dios y para Dios. Sin Él, nada de lo que ha sido hecho hubiese existido, como dice el capítulo 1 del libro del Evangelio de San Juan. Bendito sea Dios. Aleluya. Y ese ser contrario es ser contrario a la verdadera fe, es convertirse en un blasfemo, irreverente. La Biblia dice en Proverbios capítulo 9, capítulo 29, verso del 1 al 2, el hombre que reprendido es
endurece su cerviz. El hombre a quien se le llama la atención porque está falto por la ignorancia que en él hay, dice que tiende a ser, aleluya, algo negativo. Endurece su servicio, endurece su reconocimiento, su corazón, y de repente será quebrantado y no habrá para él o ella medicina. Cuando los justos dominan, el pueblo se alegra, mas cuando domina el impío, el pueblo gime por la ignorancia que en ellos hay. Bendito sea Dios, como dice el versículo 5 de la segunda carta de Pedro, capítulo 3. Bendito sea el Señor. Alabado sea Dios. Dice que cuando los justos dominan, el pueblo vive feliz, se alegra. Proverbio 29, verso 2. Aleluya. Mas cuando domina el impío, el pueblo llora, grita, se lamenta. Bendito sea el Señor. Y cuánto pueblo, por la ignorancia que en ellos hay, por haber ignorado desde el principio de la creación la palabra de Dios, está gimiendo, porque los que lo dominan son impíos, gente que no creen en Dios, que creen en otros dioses, que confían en otros ídolos hechos por manos de hombre. Bendito sea el Señor, que se inclinan ante una piedra, ante un palo, ante un pedazo de yeso, un pedazo de oro o de plata, le dan forma, imagen a manera de hombre, y dicen que esto es su Dios. Aleluya. Un Dios que fue formado por otro hombre con sus manos. Bendito sea Dios. Y esa ignorancia ha llevado a muchos, aleluya, a traer sufrimiento, dolor, angustia, miseria. Alabado sea el Señor, aleluya, a la humanidad. Bendito sea Dios, porque el pueblo gime, llora. ¿Qué es lo que hace el impío? Bendito sea Dios, cuando se le quiere hablar de las cosas de Dios, o se le quiere corregir en algo. Dice el capítulo 28, versículo 1 del libro de los Proverbios: huye el impío sin que nadie lo persiga, mas el justo está confiado como un león. Bendito sea el Señor. La palabra de Dios dice en segunda de Pedro, capítulo 3, versículos del 10 al 12: pero el día del Señor vendrá, aleluya, gloria al Señor, el día se acerca, va a venir, alabado sea Dios. ¿Y cómo vendrá? Cuando nadie lo espera, como ladrón en la noche, en el cual los cielos pasarán con gran estruendo, y los elementos ardiendo serán deshechos, y la tierra y las obras que en ellas hay serán quemadas, puesto que todas estas cosas, los cielos, los elementos, las obras que los hombres han hecho, serán deshechas, quemadas, destruidas, cuando el Señor aparezca con gran gloria y poder para destruir el reino de las tinieblas, el anticristo, el dragón, la serpiente antigua, Satanás, y el falso profeta, alabado sea Dios, puesto
que todas estas cosas han de ser desechas, destruidas, quemadas. ¿Cómo no debéis vosotros andar en santa y piadosa manera de vivir, esperando y apresurándonos para la venida del día de Dios, en el cual los cielos, encendiéndose, serán deshechos y los elementos, siendo quemados, se fundirán? Alabado sea Dios, dejarán de existir, como dice en Apocalipsis capítulo 21, que habrá cielo nuevo y tierra nueva, porque los primeros cielos y la primera tierra pasaron y ya no existen más, y ya no habrá más llanto, ni dolor, ni clamor, porque las primeras cosas pasaron, y aquí que todas son hechas nuevas. Bendito sea el nombre del Señor. En estos versículos que hemos leído, gloria a Dios, en primera, segunda de Pedro 3, del 10 al 12, aleluya, se nos lleva a pensar en aquellos tremenda cataclismo, aleluya, como el diluvio universal y las cosas que acontecieron. Note lo que dice el versículo 7. Pero los cielos y la tierra pasarán. Aleluya. Los cielos y la tierra que existen ahora están reservados, guardados por la misma palabra. Aquella palabra que en Génesis capítulo 1 decía: sea la luz, y sepárese las aguas de la tierra. Aleluya, y así fue. Bendito sea el Señor. Y luego pronunció que hubiese, aleluya, tierra seca, aves del cielo, gloria a Dios, peces en la mar, y que la tierra produjese animales de todas clases. Bendito sea el Señor, aleluya, porque todo fue hecho por la palabra de Dios. Bendito sea el Señor, aleluya. Dice que por esa misma palabra, estos cielos que existen ahora, esos cielos que usted está mirando en esta mañana, gloria al Señor, que está lleno de nubes, nubes grises, como diciendo viene agua, bendito sea el Señor, o va a caer, o hay señales de que viene lluvia, bendito sea Dios. Esos cielos que usted está mirando esta mañana, donde los rayos del sol se dejan ver copiosamente, bendito sea el Señor, en medio de las nubes, alabado sea el Señor. Dice que están guardados para el fuego en el día del juicio y de la perdición de los hombres impíos. Bendito sea Dios. ¿Qué es un impío? Alabado sea Dios. Un impío es una persona, gloria a Dios, que vivía una vida piadosa, que vivía una vida según la voluntad de Dios, que vivía conforme a los decretos, mandamientos, estatutos, aleluya, conforme a la guianza del Espíritu Santo de Dios, aleluya, porque era un hombre, una mujer piadosa, que buscaba de Dios a todo tiempo, a toda hora, gloria a Dios. Pero llegó un momento en su vida que se desvió, que perdió la mirada, gloria a Dios, y comenzó a hundirse en las cosas de este mundo. Comenzó a sumergirse
en los vicios, en las drogas, en los, aleluya, las mentiras, en los robos, aleluya, en las blasfemias, comenzó a actuar, bendito sea Dios, a vivir una vida completamente diferente a la que ya había conocido, aleluya, en Cristo Jesús. Y ahora anda perdidamente, errante, buscando paz, buscando gloria al Señor, aleluya, alivio, buscando escape, y no le encuentra, porque no hay paz para el impío, dijo el Señor. Alabado sea Dios. Ese es un impío, uno que conoció la verdad del Evangelio, pero ahora vive como si Dios no existiera. Eso es un impío, bendito sea Dios. Y es que cuando leemos las Escrituras en Génesis capítulo 6, en el versículo 5 al 8, se nos dice que Dios miró, aleluya, vio que la maldad de los hombres era mucha en la tierra, como Dios está mirando hoy desde los cielos, que la maldad, según Mateo capítulo 24, se ha ido multiplicando y el amor de muchos se ha ido enfriando. Bendito sea el Señor, porque se han levantado falsos profetas, falsos cristos, falsos ungidos, alabado sea Dios, enseñando como pretexto doctrinas de hombre, alabado sea Dios, y no la verdadera palabra de Dios. Y que todo designo, es decir, gloria a Dios, propósito, intención o plan para realizar algo aceptado por voluntad propia, los pensamientos de ellos, del corazón de ellos, aleluya, era de continuo solamente hacer lo malo, solamente actuar de una manera negativa. ¿Cómo está la humanidad hoy en día? Actuando negativamente. Usted sale a las calles a predicar la palabra y se levantan, aleluya, en furia, en enojo, en una ira terrible. Alabado sea Dios, porque el Dios de este mundo, el Dios de este siglo, que es Satanás, que el Señor lo reprenda, le ha cegado el entendimiento para que no le resplandezca la luz de Cristo en su mente y en su corazón. Dice el versículo 6 de Génesis capítulo 6, y dijo Jehová, raeré de sobre la faz de la tierra a los hombres que he creado, desde el hombre hasta la bestia, hasta el reptil, aleluya, y las aves de los cielos, pues me arrepiento de haberlos hecho. Pero Noé, aleluya, a la edad de 400 años, halló gracia ante los ojos de Jehová. Bendito sea Dios. La Biblia dice en Romanos capítulo 8, en el versículo 7 al 17, se nos habla de los designios de la carne, que son enemistades contra Dios. Esos pensamientos que habla en Génesis capítulo 6, versículo 6, alabado sea Dios. Esos designios, esa manera de pensar,
en Romanos capítulo 8, versos 7 al 17, se nos habla más claro de lo que estamos diciendo. Dice el versículo 6, porque el ocuparse de la carne es muerte, pero el ocuparse del Espíritu es vida y paz. Por cuanto los designos, la misma palabra que aparece en Génesis capítulo 6, versículo 6, de la carne son enemistad contra Dios, porque no se sujetan a la ley de Dios, a la palabra de Dios, ni tampoco pueden. Por más que el hombre ha intentado con su propia fuerza alcanzar, aleluya, la gloria de Dios, alcanzar la misericordia de Dios sin Cristo, no ha podido, porque es imposible, es enemistad contra Dios. Los que viven según la carne no pueden agradar a Dios. Si tú eres una persona que te llama a ser creyente, cristiano del nombre de Cristo, aleluya, y lo que te gusta es exhibir tu cuerpo, estás perdido. Aunque te llames iglesia, aunque te llames pastor o pastora, aunque te llame evangélico, aleluya, pero lo que te gusta es exhibir tu cuerpo. Alabado sea el Señor, y que los hombres te deseen, te anhelen, y asimismo las mujeres quiten los ojos de sus esposos, de su novio, y los coloquen en ti, porque tú viste, aleluya, gloria al Señor, de una forma inadecuada para atraer la atención, aleluya, gloria al Señor, alabado sea Dios, bendito sea el Señor. No puedes agradar a Dios, aunque cantes como un angelito, aunque hables mejor que Salomón, aunque tengas, aleluya, una palabra, gloria al Señor, que tú pienses que es de Dios, aleluya, pero tu vida, tu testimonio, tu manera de conducirte, de vivir, no es como dice en segunda de Pedro capítulo 3, aleluya, una manera agradable, santa, delante de Dios, aleluya, eres enemigo de Dios. Bendito sea el Señor, alabado sea Dios. ¿Por qué? Porque no te sujetas a la palabra de Dios, y tampoco pueden. Los que viven según la carne no pueden agradar a Dios. Mas vosotros, los que hemos creído, dice Pedro, no vivís según la carne, sino según el Espíritu. Si es que el Espíritu de Dios mora en vosotros. Puede ser que tú creas que tienes el Espíritu de Dios porque hablas en lengua, porque brinca, porque salta, porque corres, porque pones mano y la gente cae para atrás. Alabado sea el Señor, aleluya, porque haces milagros y señales extraordinarias, y tú pienses que tú tienes el Espíritu de Dios. Déjame decirte algo. Los demonios también creen y tiemblan, y engañan a las multitudes, aleluya, haciéndole creer que una estatua tiene poder para levantar a un paralítico de una silla de rueda, a sanar a un ciego, aleluya, quizás hasta un leproso. Bendito sea el Señor, alabado sea Dios, aleluya.
muchas cosas. Dirán muchos que vivieron en la carne, que hicieron en el nombre de Jesús, aleluya, y creerán que porque hicieron todas esas señales, ya tenían ganado el reino de los cielos. Y se equivocaron. Alabado sea el Señor. Aleluya. Porque aunque hicieron todas esas cosas en el nombre de Jesús, como le van a reclamar mucho, en aquel día Él le va a responder y le va a decir: yo nunca os conocí. Apartaos de mí, hacedores de maldad. Si alguno no tiene el Espíritu de Cristo, usted está oyendo, el Espíritu de Cristo, el Espíritu de Cristo se sujeta al Padre, se sujeta al Hijo, porque Cristo es el Espíritu, bendito sea Dios. Y donde está el Espíritu, hay libertad, libertad de la carne, libertad del pecado, libertad, aleluya, del adulterio, de la fornicación, de la blasfemia. El que tiene el Espíritu de Cristo camina y habla como Él anduvo y hace las cosas que Él hizo. Bendito sea Dios. Pero si alguno no lo tiene, el Espíritu de Cristo no es de él. Pero si Cristo está en vosotros, el cuerpo a la verdad está muerto a causa del pecado, mas el Espíritu vive a causa de la justicia. Aleluya. Si el Espíritu de aquel, de Cristo, de Dios, que levantó de los muertos a Jesucristo, mora en vosotros, el que levantó de los muertos a Cristo Jesús, vivificará también vuestros cuerpos mortales por su Espíritu que vive, mora en vosotros. Así que, hermanos, deudores somos no a la carne. No le debemos nada a la carne. Bendito sea Dios, para que andemos según la carne. Aleluya. Bendito sea Dios, para que vivamos conforme a los deseos de la carne. No le debemos nada. La carne lo que nos trae es enfermedad, dolor, miseria, alabado sea el Señor, angustia, sufrimientos, aleluya, turbación. Bendito sea Dios. Porque si vivimos conforme a la carne, moriréis, dice la palabra que permanece para siempre. ¿Cómo le pasó a la gente en el diluvio, en los días de Noé? Aquella gente en Génesis capítulo 6 vivía conforme a la carne, vivían conforme a sus deseos, vivían alimentando los deseos de la carne, como en los días de Noé, y perecieron. Mas si por el Espíritu haces morir las obras de la carne, viviréis. Porque todos los que soy guiados por el Espíritu de Dios, estos son hijos de Dios. Por eso Noé se salvó.
alabado sea Dios, se salvó su esposa, se salvaron sus tres hijos y se salvaron sus nueras. Alabado sea el Señor, aleluya, porque no vivieron conforme a los deseos en los cuales vivía aquella generación, sin Dios, sin fe, sin esperanza. Pues no habéis recibido el espíritu de esclavitud para estar otra vez en temor, sino que habéis recibido el espíritu de adopción, por el cual clamamos, Papá querido, o Abba Padre. Bendito sea el Señor. El Espíritu mismo es el que da testimonio a nuestro espíritu, no a la carne, sino a nuestro espíritu, porque muchos andan por ahí diciendo que ellos viven conforme a como su corazón le dice. La Biblia dice en Primera de Juan capítulo 5 que si tu corazón no te reprende, no te redarguye, no te da testimonio de que andas mal, más grande, más mayor que tu corazón es Dios. Bendito sea el Señor. Aleluya. O sea, no se trata de los sentidos o de aquellas cosas que tú dices que sientes en tu corazón, porque el corazón es perverso, aleluya, y engañoso. Bendito sea el Señor. Te puede hacer sentir que tú estás bien delante de los hombres, inclusive aún delante de Dios, y estás perdido y no te has dado cuenta porque tu corazón es perverso y engañoso. Bendito sea Dios. El Espíritu es el que da testimonio a nuestro espíritu de que somos hijos de Dios, no el corazón. No es el corazón el que te va a dictar, el que te va a decir que tú estás bien delante de Dios. Es el Espíritu. Y si hijos, también herederos, herederos de Dios y coherederos con Cristo, si es que padecemos juntamente con Él, para que juntamente con Él seamos glorificados. Bendito sea el Señor. Noé padeció burlas, señalamiento, porque estaba construyendo un arca donde no había agua, donde no se veían, aleluya, aquellas cosas todavía como la lluvia, sino que, como dice en Génesis, un vapor subía de la tierra y rociaba aquel terreno, y las vidas tomaban agua del rocío que subía. Bendito sea el Señor, alabado sea Dios, porque nunca había llovido sobre la tierra. Bendito sea Dios. Dios había separado las aguas del abismo, gloria al Señor, y la juntó debajo de los cielos, y juntó las aguas debajo de la tierra. Alabado sea Dios. Y cuando Noé comenzó a predicarle la palabra y advertirle de cosas que aún no se veían, la gente se reía, la gente se burlaba de él, la gente lo criticaba, lo señalaba y lo tenía como un loco. Alabado sea el Señor. Mire este hombre, y que construyendo una embarcación tan grande en este desierto donde no hay agua,
aleluya, ¿de dónde Dios va a sacar tanta agua para inundar este lugar? Se preguntaban mucho, porque se olvidaron, ignoraron, como dice la palabra en el capítulo 3, aleluya, de segunda de Pedro, que los cielos que existen ahora fueron hechos por la misma palabra. Ignoraron, aleluya, gloria al Señor, la palabra de Dios, aleluya. Y se burlaban de aquel anciano de 500 años ya, bendito sea el Señor, y decían: mira, este hizo una embarcación, alabado sea Dios, aleluya, y ni siquiera tiene timón, ni siquiera tiene un pequeño timón para dirigir el arca hacia donde él quiera. Es que no se trataba de la dirección de Noé, aleluya, era Dios el que lo iba a guardar en medio de aquella, aleluya, circunstancia, de aquel diluvio. Alabado sea Dios. Dice el versículo 5 de Génesis capítulo 6, aleluya, se os sigue diciendo lo que los hombres y mujeres hacían, de los pensamientos del corazón de ellos era de continuo

Aleluya. Por esto, la importancia de leer las Escrituras, de escudriñarlas, alabado sea Dios, como dice Juan capítulo 5, versículo 39. Escudriñad las Escrituras, hay que buscar, aleluya, hay que escudriñar, porque a vosotros os parece que en ellas tenéis vida eterna, y ellas son las que dan testimonio de Cristo, de mí, dice el Señor, aleluya. ¿Qué fue lo que dijo el Señor a Noé? La Biblia dice en Génesis capítulo 7 y el versículo de 1 y luego el versículo 17 al 21. Dijo luego Jehová Noé: entra tú y toda tu familia, tu casa en el arca, tus tres hijos, tus tres nueras, tu esposa y tú. Entra, porque, aleluya, a ti he visto justo delante de mí en esta generación. Oiga, todos estaban corrompidos. Todos estaban, alabado sea el Señor, en pecado, en un desenfreno. Aleluya, como hoy en día está la humanidad, bendito sea Dios, viviendo desenfrenadamente en un, aleluya, éxtasis, bendito sea el Señor, que no saben ni la hora que es. Los días pasan y no se han dado cuenta que los días se han acortado. Bendito sea Dios, que no tienen el mismo tiempo que tenían hace muchos años atrás. Aleluya, que el tiempo que tienen no les da para hacer lo que antes hacían y terminaban en un día. Ahora se cogen más tiempo. Bendito sea Dios, porque los días han ido acortándose por causa de los escogidos. Alabado sea Dios, a su nombre sea la gloria. Bendito sea Dios. Dice el versículo 17 de Génesis capítulo 7. Y fue el diluvio 40 días sobre la tierra, y las aguas crecieron, se aumentaron y alzaron el arca, y se elevó sobre la tierra, y subieron las aguas y crecieron en gran manera sobre la tierra, y flotaba el arca sobre la superficie de las aguas, y las aguas subieron mucho sobre la tierra. Y todos los montes altos que había debajo de todos los cielos fueron cubiertos. 15 codos más, aleluya, subieron las aguas. Bendito sea el Señor. Es decir, después que subieron las aguas y cubrieron todos los montes que habían, dice que después de eso subieron 15 codos más para arriba. Alabado sea Dios, aleluya, aproximadamente 20 pies más. Bendito sea Dios, después que fueron cubiertos los montes. Y murió toda carne que se mueve sobre la tierra, así de aves como de ganado, de bestia y de todo reptil que se arrastraba sobre la tierra, y todo hombre pereció, murió. Alabado sea Dios, aleluya. Y es que hubo una razón específica.

0: 6, versículo 11 dice que la tierra se corrompió delante de Dios y estaba la tierra llena de violencia. ¿Cómo está la tierra hoy? ¿Cómo anda el mundo hoy? Lleno de violencia. Los hombres matándose unos a los otros. Padres entregando a sus propios hijos porque no creen en su religión. Hijos entregando a sus propios padres porque sus padres dejaron de creer en su religión. Bendito sea el Señor, aleluya. Familias enteras matándose unos a los otros por drogas, por vicio, alabado sea Dios, por odio, por heredades, por terrenos que ellos no trabajaron, ni sufrieron, ni siquiera sudaron una gota. Aleluya, que sus padres se esforzaron para enviarlos a la universidad, para que tuviesen un buen porvenir, y se olvidaron de sus padres. Aleluya, gloria a Dios, echaron para adelante, le dieron la espalda, y cuando sus padres envejecieron, los entregaron en un asilo de ancianos porque no tenían tiempo para cuidarlos. Alabado sea Dios, para llevarlos a sus casas. Bendito sea Dios, a que pasaran sus últimos días junto a sus nietos, sus bisnietos, sus tataranietos, sus chonos. Bendito sea el Señor, aleluya. No le dieron tiempo cuando ese padre, sin estudio, sin escuela, amanecía sembrando, trabajando la tierra, buscando el pan de cada día para que ellos echaran para adelante y no tuvieran que pasar el trabajo que ellos pasaron, y se olvidaron y se entregaron como hoy en día se están entregando a la violencia. Aleluya, la violencia es la fuerza contra el derecho, contra la ley, es el maltrato, la injusticia, la crueldad, la opresión, el saqueo, crímenes. Y el Señor dijo que en los días antes de su venida a este mundo sería como en los días de Noé. Alabado sea Dios. Las mismas cosas que estuvieron aconteciendo en aquel entonces estarán aconteciendo en esta hora, en este tiempo. Bendito sea el Señor. Aleluya. Gloria al Señor. Mujeres que andaban desnudas, hoy usted las ve. No solamente, ya no tiene que irse a las calles, aleluya, a mirar las mujeres casi desnudas, o a las playas, verlas allí mostrando parte de su desnudez, aleluya, porque ahora también están metidas en las iglesias, aleluya, con traje, que lo que parecen es que tienen una segunda piel puesta. Bendito sea Dios, ministrando según ellas, aleluya, en el altar de Dios, aleluya, mostrando la figura de su cuerpo a través de una tela. Bendito sea Dios, que luce, aleluya, su figura. Dicen que lo hacen para la gloria de Dios, o sea, se visten de esa manera y que para glorificar a Dios. Dígame usted, ¿en qué usted está glorificando a un Dios santo al vestirse de esa manera provocativa? ¿En qué? Bendito sea el Señor, cuando Dios es tres veces santo, tan santo que los cielos de los cielos no lo pueden contener. Bendito sea el Señor, a su nombre sea la gloria. Triste por demás lo que está pasando hoy en muchas congregaciones. Alabado sea Dios, esa falta de temor, esa falta de respeto, esa falta de consagración, aleluya, que vale más la opinión de los hombres que lo que dice la palabra. Dios tenga misericordia de cada uno de nosotros y nos ayude, gloria al Señor, aleluya, a llegar hasta la meta final, hasta la presencia del Padre, sin la cual nadie podrá llegar sin Cristo Jesús. Bendito sea Dios. Aleluya. Dios te bendiga. Dios te guarde. Gloria al Señor. Y espero que esta palabra, gloria a Dios, haya calado bien profundo en tu corazón, en tu mente, en tu alma, y te ayude a meditar en el día de hoy. Que no pase un segundo durante este día en que esta palabra no siga resonando en tu alma y te ayude a entender que Dios no quiere que te pierdas como se perdió aquella generación, sino que te arrepientas y busques de Él. Dios te bendiga.
1: Aleluya, alabado sea Jehová. Tenemos al hermano Estel, que como siempre pide oración por la humanidad y por la familia Estén Dávila. También la hermana María García de Kissimmee, que continúa pidiendo oración por salud para ella. Y continúa pidiendo oración por cobertura para la familia pastoral. La hermana, de igual forma, Teresita, que envía saludos y bendiciones para cada uno de los que estamos aquí. También la hermana, aleluya, Evelyn Torres, que pide oración por ella, por salud y fortaleza, y por liberación para su hermano Herminio Torres. Amén.
0: Alabado sea Dios. Padre, te presentamos toda esta familia, Padre, especialmente, Señor, por Herminio Torres. Señor, yo no conozco la condición, no sé cuál es, Señor, la situación por la cual está atravesando y por qué se pide liberación, Dios mío. Pero tú conoces todas las cosas, tú conoces nuestro levantar y nuestro acostar. Yo te ruego, en ese nombre que es todopoderoso, en ese nombre, Dios mío, que toda rodilla se ha de doblar y toda lengua tendrá que confesar que Jesucristo es el Señor para gloria de Dios Padre. En ese nombre, Señor, te pido que extienda tu mano, Señor, en estos momentos y hagas el milagro, Dios mío, y liberte a este varón, Dios mío, de toda opresión, de todo lo que esté rodeando su mente, su cuerpo, Dios mío. En el nombre de Jesús proclamo liberación para tu gloria y para tu honra. Bendice a la hermana Teresita, Señor, que siempre nos llama, a todas las hermanas que siempre se comunican, Dios mío. Mira, Señor, sus peticiones. Otórgale, Señor, esa bendición de ver con sus propios ojos, aleluya, que tú eres real, que tú estás escuchando de día y de noche la oración de los que a ti claman sin cesar, Padre. Gracias, Padre, en el nombre de Jesús. Amén y amén. Será hasta el próximo sábado. Si así el Señor nos lo permite, Dios le siga bendiciendo.

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1: Gloria al Señor, gloria al Señor. Aleluya. Dios bendiga a cada hermano y a cada amigo en esta hora preciosa del Señor. Estamos aquí, gloria a Dios. Alabado sea el Señor, dándole toda la gloria y toda la honra al Señor en esta mañana preciosa. Recibe nuestro saludo, gloria a Dios, aleluya, de parte de cada uno de los que estamos aquí, nuestro hermano Jorge, hermano Frankie Monta, gloria al Señor, y esta servidora, la hermana Ivette Robles, gloria al Señor, que en esta mañana estaremos, aleluya, desglosando esta palabra. Aleluya, mientras nuestro director, el Espíritu Santo de Dios, nos dirige a toda verdad y a toda justicia. Gloria al Señor. Le pedimos a Papá Dios que esta palabra sea de bendición, que sea, gloria a Dios, aleluya, perfume de olor fragante para tu vida. Gloria al Señor. Le pedimos al Señor, aleluya, que en esta mañana preciosa entre a tu hogar, entre a tu oficina, entre a tu automóvil, entre donde quiera que esté este radio, aleluya, sintonizado en Latino 91.9 FM. Gloria a Dios, la emisora del amor, la fe y la esperanza. Gloria al Señor. Y nos puede llamar al 340-772-9090, que estaremos, ¿verdad?, tomando, aleluya, tu llamada. Gloria al Señor. En esta hora preciosa, aleluya, saludamos, aleluya, a nuestro hermano Héctor González y a la organización Hermanos Unidos en Cristo. Gloria a Dios por su asamblea que están teniéndola en esta semana. Gloria al Señor. Así que si esta noche no tienes para dónde ir, pues ve para allá, para la iglesia de Strawberry, que tienen, ¿verdad?, el culto de asamblea. Gloria al Señor allí. Gloria al Cordero de Dios, para que te goces con cada uno de ellos. Gloria al Señor. Le pedimos al Señor, gloria a Dios, que nos bendiga a cada uno. Gloria a Dios, aleluya. Así que vamos a tener a nuestro hermano Jorge.
2: Gloria a Dios. Dios le bendiga, amados hermanos, en esta mañana del Señor. Le damos gracias a Dios. Amén. Por un día de vida que nos da a cada uno de nosotros, a cada uno de aquellos que en esta hora están escuchando este su programa. Amén. Que se da todos los sábados a las 9 de la mañana, de 9 a 10 y media. Gloria a Dios, aleluya. Y le damos gracias al Señor, ¿verdad?, por cada uno de los hermanos que estuvieron anoche allá en la iglesia de Siloé. Amén. A cada uno de los hermanos, gloria a Dios. Fue un culto precioso. Amén. Y le damos gracias. También le damos gracias, también, gloria a Dios, como dijo la pastora, el hermano González. Aleluya, por lo que se está llevando a cabo en esta semana en sus iglesias de los Hermanos Unidos en Cristo. Gloria a Dios. Y si hubiera visto qué bonito se ve todo esto, amén, porque sabemos que Dios sabe hacer las cosas, y cuando Él la hace buena. Así que en esta mañana preciosa le mandamos saludos, amén, a Mayra, mi esposa, amén, que yo sé que también está allá donde el hermano González. A cada uno de los pastores, a la lejanía, a la cercanía, a mi amigo Marco, a su amada esposa, amén, a los pastores que estuvieron anoche en Siloé, a cada uno de ellos, y pidiendo, ¿verdad?, que cada uno pues reconozca verdaderamente que Cristo viene ya.
1: También saludamos, gloria al Señor, al hermano Josué Velaldo, ¿verdad?, que quedó como secretario, que Dios lo bendiga mucho, y al pastor Rafael Encarnación, que es tesorero de los Heraldos de Cristo. Gloria al Señor, aleluya. Que Dios bendiga toda su directiva. Gloria al Señor, el hermano pastor Andrés Robles, el hermano Norman, gloria al Señor, el hermano Benjamín Robles como consejero, gloria al Señor, a cada uno, gloria a Dios. Y como dijo Jorge, a todos los pastores que estuvieron allí anoche, fue de bendición, y le damos toda la gloria y toda la honra al Señor. Ahora sí, vamos a hacer una oración para leer esta palabra. Gloria a Dios, aleluya. Y la palabra se encuentra en el capítulo 4 de Primera de Corintios. capítulo 4 de Primera de Corintios, gloria al Señor, y vamos a desglosar esta palabra en el nombre de Jesús. Amado Dios y Padre Celestial, en esta hora preciosa venimos ante ti. Te damos gracias por tu amor y tu misericordia. Te damos gracias por la oportunidad que nos concede, Padre Santo, de estar aquí para, aleluya, poder expresar esta palabra. Te pedimos, Señor, que la desgloses en nuestra boca, Padre Celestial, que tú nos dirijas a toda verdad y a toda justicia, y que todo el que esté escuchando, Señor, gaste tu palabra en esta hora. Liberta, sana y rompe cadenas, Padre mío, Señor, porque para ti no hay nada imposible, Padre mío. Te pedimos, Espíritu Santo, que te muevas de una manera especial en esta mañana, porque solamente a ti te daremos la honra, Padre, en el nombre de Jesús. Amén y amén. Gloria al Señor. Estamos en Primera de Corintios, gloria al Señor, aleluya. Y en Primera de Corintios capítulo 4, gloria al Señor, aleluya, habla sobre el ministerio de los apóstoles, gloria al Señor, que vamos a estar hablando en esta hora, gloria al Señor. Y voy a leer, gloria a Dios, aleluya, bendito Dios, aleluya. Voy a leer todos los versos que están aquí, no se asusten. Los 21 versos los vamos a leer, Jorge, y después los vamos a desglosar, gloria a Dios, y los leo para beneficio de aquellas personas que no pueden hacerlo. Gloria al Cordero de Dios. Y la palabra del Señor en Primera de Corintios capítulo 4 se lee así, con la bendición del Padre, del Hijo y del Espíritu Santo. Amén. Así pues, tengamos los hombres por servidores de Cristo y administradores de los ministerios de Dios. Ahora bien, se requiere de los administradores que cada uno sean hallado fiel. Yo en muy poco tengo el ser juzgado por vosotros o por tribunal humano, y ni aun yo me juzgo a mí mismo, porque aunque de nada tengo mala conciencia, no por eso soy justificado, pero el que me juzga es el Señor. Así que no juzguéis nada antes de tiempo, hasta que venga el Señor, el cual aclarará también lo oculto de las tinieblas y la manifestará, y las intenciones de los corazones. Entonces cada uno recibirá, aleluya, su alabanza de Dios. Pero esto, hermanos, lo he presentado como ejemplo en mí y en Apolos, por amor de vosotros, para que nosotros aprendáis a no pensar más de lo que está escrito, no sea que por causa de uno se envanezcáis unos a otros. Porque ¿quién te distingue? Gloria al Señor. ¿Qué tienes que no hayas recibido? Y si lo recibiste, ¿por qué te glorías como si no lo hubieras recibido? Ya estáis saciados y ya estáis ricos. Si nosotros reináis, y ojalá reinéis hasta que nosotros reinemos también juntamente con vosotros. Porque según pienso, Dios nos ha exhibido a nosotros los apóstoles como postreros, como asentenciados a muerte, pues hemos llegado a ser espectáculo del mundo, a los ángeles y a los hombres. Nosotros somos insensatos por amor de Cristo, mas vosotros prudentes en Cristo. Nosotros débiles, mas vosotros fuertes. Vosotros honorables, mas nosotros despreciados. Hasta esta hora padecemos hambre, tenemos sed, estamos desnudos, somos abofeteados y no tenemos morada fija. Nos fatigamos trabajando con nuestras propias manos. Nos maldicen y bendecimos. Padecemos por persecución y soportamos. Nos difaman y rogamos. Hemos venido a ser hasta ahora como la escoria del mundo, el desecho de todos. No escribo esto para avergonzaros, sino para amonestaros como a hijos amados. Gloria al Señor, porque aunque tengáis 10,000 ayos en Cristo, no tendrás muchos padres, pues en Cristo Jesús yo os engendré por medio del Evangelio. Por tanto, ruego que me imitéis. Por esto mismo os he enviado a Timoteo, que es mi hijo amado y fiel en el Señor, el cual os recordará mi proceder en Cristo, de la manera que enseño en todas partes y en todas las iglesias. Mas alguno está envanecido, como si yo nunca hubiese de ir a vosotros, pero iré pronto a vosotros, si el Señor quiere, y conoceré no las palabras, sino el poder de los que andan envanecidos. Porque el reino de Dios no consiste en palabras, sino en poder. ¿Qué queréis? ¿Ir a vosotros con vara o con amor y espíritu de mansedumbre? Gloria al Cordero de Dios. Esta es la palabra que tenemos. Gloria al Señor. Y dice, gloria al Señor aquí. Gloria a Dios. Aleluya. El apóstol hablando. Gloria al Señor. Bendito Dios. El apóstol Pablo. Gloria al Señor. Apóstol de Jesucristo por voluntad de Dios. Aleluya. A la iglesia de Dios que está en Corintios. Y a los santificados en Cristo Jesús, llamados a ser santos con todo lo que es cualquier lugar, invocando el nombre de nuestro Señor Jesucristo, Señor de ellos y Señor nuestro. Gloria a Dios. El apóstol Pablo, gloria al Señor, comienza a hablar, gloria a Dios, pero cuando llega aquí a este capítulo 4, escribiendo, gloria al Señor, aleluya, habla, gloria a Dios, de su persona. Y dice, así pues tengan los hombres por servidores de Cristo y administradores de los ministerios de Dios. Gloria a Dios. A eso fue que el Señor nos llamó, a ser administradores de Cristo. Gloria al Señor. A hablar la palabra del Señor, no de nosotros. Gloria al Cordero de Dios. Dice, ahora bien, se requiere de los administradores que cada uno sea hallado fiel. Gloria al Señor. Cada administrador, cada siervo, cada sierva que dice administrar la palabra de Dios tiene que permanecer fiel en el Señor. Esto no es cuestión de que hoy soy cristiano y mañana estoy cojeando. Gloria al Señor, aleluya, en lo que se llama evangelio. El evangelio, hermano, el Señor nos lo dio para que fuera predicado. Lo dice claramente, id y predicad el evangelio a toda criatura. El que creyere y fuere bautizado será salvo, el que no creyere será condenado. Gloria al Señor. Pero el Señor demanda de nosotros mansedumbre, el Señor demanda de nosotros obediencia, y el Señor demanda de nosotros serle fiel en todas las áreas. ¿Sabe por qué? Porque hay personas, gloria al Señor, que pueden predicar y pueden hacer un montón de cosas y se creen que ellos son los dueños de esa autoridad y de ese poder. Dios puso este poder, aleluya, en vaso de barro. Gloria a Dios, para que nosotros sepamos que ese poder es de Todopoderoso. Gloria al Señor, que nosotros somos sus hijos. Gloria al Señor, y eso es lo que Él nos da. Gloria al Señor, ¿para qué? Para que sigamos predicando esta palabra. Gloria a Dios. Yo en muy poco tengo el ser juzgado por vosotros. Gloria al Señor, aleluya, o por tribunal humano, y ni aún yo me juzgo a mí mismo, decía el apóstol Pablo. Gloria al Señor, aleluya, bendito Dios, porque él, gloria a Dios, después que salió de ser Saulo de Tarso, gloria al Señor, vino a ser, aleluya, un hombre fiel, aleluya, ante la presencia de Dios, aleluya, predicando la palabra del Señor, bendito Dios. Y dice, porque aunque de nada tengo mala conciencia, no por eso soy justificado, pero el que me juzga es el Señor. Gloria a Dios, aleluya. Él, aleluya, vive una vida fiel, aleluya, en este momento donde estamos leyendo. Gloria a Dios, ¿para qué? Para que ser juzgado por Dios, aleluya. Cada uno de nosotros, aleluya, espera ese momento. Gloria a Dios. Esperamos, aleluya, que un día el Señor venga a levantar su iglesia. Pero recuérdate que los muertos en Cristo resucitarán primero. Y luego nosotros, los que vivimos juntamente con ellos, seremos arrebatados al cielo. Alabado sea el Cordero de Dios. Y esto es algo que no lo podemos olvidar. Gloria a Dios. Porque, aleluya, del árbol, de la forma que cae el árbol, así se queda. Gloria a Dios. Si tú mueres aleluya, siendo fiel al Señor y guardando esta palabra, viviendo una vida pía para Dios, y mueres, gloria al Señor, tú vas al descanso del Señor. Alabado sea el Cordero de Dios. Y cuando la iglesia sea levantada, gloria a Dios, tú, aleluya, y los muertos que están en esas tumbas que perseveraron y que son fieles a Dios, aleluya, juntamente con los que estén vivos, se elevarán al cielo, gloria al Señor. ¿A qué? A encontrarnos con el Señor. ¿Por qué? Porque el Señor es real y su palabra también, gloria a Dios.
2: Gloria a Dios. Dios les siga bendiciendo, hermanos, en esta mañana. Amén. Estamos en 1 Corintios capítulo 4. Gloria a Dios. Y dice: así pues tengamos los hombres por servidores de Cristo y administradores de los misterios de Dios. Ahora bien, se requiere de los administradores que cada uno sea hallado fiel. Fíjese, podemos entender, amén, y cada uno de los que verdaderamente han conocido al Señor y han leído la palabra del Señor y han seguido, amén, la historia, amén, de Pablo, gloria a Dios, en aquel entonces, reconociéndolo, amén, como era en aquel entonces, pero ahora, amén, cuando el Señor lo llama, gloria a Dios, él se despoja de todo lo que él tenía. Una de las cosas, amén, como escribe aquí en 1 Corintios, capítulo 4 y versículo 1, así pues tengamos los hombres por servidores de Cristo. En otras palabras, tiene una mente tranquila, una mente limpia. Gloria a Dios, ya no tiene aquellos pensamientos, amén, de los que él tenía antes, de lo que él estaba haciendo, sino que ahora, alabado sea la gloria de Dios, aleluya, es un servidor de Cristo y administrador de los misterios de Dios. Por eso le escribe esta carta y dice: y ahora bien, se requiere de los administradores que cada uno sea hallado fiel. Quizás muchas personas, amén, piensan y dicen, gloria a Dios, aleluya, porque sé que eso es verdaderamente lo que muchas personas pueden hablar, amén, cuando ven una persona que el Señor las ha llamado, las ha limpiado y la ha puesto, amén, para ser servidor de Cristo y administrador de sus, gloria a Dios, de sus misterios de Dios. Y ahora bien, se requiere de los administradores que cada uno sea hallado fiel. Muchas personas ven personas que Dios ha llamado, amén, y conocen la trayectoria de su pasado, pero sin embargo, amén, ellos no miran lo que el Señor puede hacer con esta persona, el cambio que Dios puede hacer en ellos, gloria a Dios, según lo hizo con Saulo, que ahora pues es Pablo, el cual escribe estas cartas a Corintios, amén, y dice, gloria a Dios, dice en el versículo 3, yo en muy poco tengo el ser juzgado por vosotros o por tribunal humano, ni aún yo me juzgo a mí mismo. Fíjese cómo es la cosa, amén, cómo él habla en esta forma, de la manera como dice: yo, amén, gloria a Dios, tengo de ser juzgado por vosotros. ¿Por qué razón? Porque un tiempo pasado, gloria a Dios, todo el mundo conocía la forma que él era. Ahora, en los caminos del Señor, todo ha cambiado. Todo es diferente, ya no es el mismo, amén, que veían en aquel entonces. Ahora él, con lleno del poder de Dios y lleno del conocimiento que Dios le ha dado, le dice: yo en muy poco tengo el ser juzgado por vosotros. En otras palabras, en poco usted puede juzgarme a mí, no de la manera que yo vivía, sino de la manera que yo vivo ahora. ¿Por qué razón? Gloria a Dios, porque dice verdaderamente que todo lo entregó al Señor, y dice: por tribunal humano, y ni aun yo mismo me juzgo a mí mismo. Cuando él habla de esta forma, amén, dice y se expresa de que tiene una conciencia limpia, de que él, amén, ya olvidó todo el pasado. Ahora no vive para el mundo, sino que está viviendo para Cristo. Amén. Y cuando la persona vive para Cristo, alabado sea Dios, aleluya, se olvida de todo el pasado. No tienen que venir esos pensamientos pasajeros que venían antes, Señor, que si él perseguía a la gente, que si a esto, que si lo otro. No, él está hablando ahora, alabado sea el nombre de Dios, en su forma de ser, en su capacidad de cristiano, la capacidad que Dios le ha dado, amén. Y dice: porque aunque de nada tengo mala conciencia, No por eso soy justificado, pero el que me juzga es Dios. En otras palabras, amén, cuando dice, porque aún de nada tengo mala conciencia. Fíjese cómo dice, de nada tengo mala conciencia, amén. Y podemos ver que en el tiempo pasado, cuando él caminaba, gloria a Dios, y azotaba a la gente y los metía presos, gloria a Dios, aún estuvo cuando apedrearon a Esteban, nada de eso le vino a su mente, sino que ahora tiene una mente limpia, una mente sana, gloria a Dios, aleluya. Y está hablando de una palabra específica y profunda para no traer tristeza al pueblo de Dios, sino para que el pueblo de Dios conozca y reconozca, alabado sea la gloria de Dios, que ahora somos servidores de Cristo y administradores de los misterios de Dios. Sí, fíjense cómo es esto, amados hermanos. Nada puede impedir, gloria a Dios, la palabra que el Señor nos pone en nuestro corazón y en nuestra mente. Muchas personas tal vez piensan, amén, que podemos predicar la palabra sin estudiar la palabra de Dios y sin poner nuestra mente en el Señor. Amén, porque el Señor trae una limpieza en nuestras vidas. Amén. Y muchas personas se turban, pero cuando tu conciencia, tu corazón, amén, está limpio, todo tu cuerpo está limpio. Sí, y por eso Pablo habla aquí, gloria a Dios, porque dice en el versículo 4, porque aunque nada tengo mala conciencia, no por eso soy justificado. Pero el que me juzga es el Señor, exactamente, gloria a Dios. Dice que es el Señor que lo juzga a él, pero el Señor ha puesto en él, amén, un ministerio poderoso, gloria a Dios, en cual el Señor dice, ya todo lo que tú has hecho ha sido perdonado. Ahora tú vas a predicar la palabra de Dios, amén. Tú no tienes que dar testimonio. Las personas saben quién eras tú en el pasado, pero mucha gente, amén, se recuerdan de lo que era. Y muchas personas se recuerdan de lo que yo era. Muchas personas se recuerdan de lo que tú eras. Alabado sea el nombre de Dios. Y cuando te ven predicando, a lo mejor dicen, ¿quién será este? Porque mira el pasado de él. Pero sin embargo, Pablo escribe en este lugar, mi alma adora la gloria de Dios, dice, porque aunque de nada tengo mala conciencia, no por eso soy justificado, pero el que me juzga es Dios. Sí, así que el hombre puede señalar algo, pero no puede juzgar, porque el que juzga es Dios. Y dice, amén, gloria a Dios, así que no juzguéis nada antes de tiempo, hasta que venga el Señor, el cual aclarará también lo oculto de las tinieblas y manifestará las intenciones de los corazones. Y entonces cada uno recibirá su alabanza de Dios. Ahora, gloria a Dios, aleluya. ¿De qué tú te jactas, amén, en esta mañana? Si tú ves a tu hermano verdaderamente que está predicando la palabra en algunos lugares o está predicando en diferentes sitios, y la conciencia tuya piensa de lo que era el pasado de él y no le da la gloria a Dios de lo que Dios está haciendo en él predicando esa palabra del Señor. Amén. Ya no está hablando las mismas palabras de antes. Ahora está hablando una palabra de entendimiento, de conocimiento, una palabra de resentimiento, una palabra, amén, que Dios ha llamado. Y dice, amén, según registra en 1 Corintios capítulo 4, amén. Gloria a Dios, que nosotros somos servidores de Cristo y administradores de los misterios de Dios.
1: Fíjate, Jorge, gloria al Señor, que la palabra del Señor nos habla y nos dice que nosotros somos colaboradores de Dios. Alabado sea el Señor. Lo dice en el capítulo 3 de Primera de Corintios. Gloria al Señor, que dice, gloria a Dios, bendito Dios. Y voy a leer estos versos de este pasaje bíblico. Gloria a Dios, que tienen, ¿verdad?, mucho énfasis en lo que estamos leyendo. Dice, del verso 7 hacia abajo, dice, así que ni el que planta es algo, ni el que riega, sino Dios que da el crecimiento. Y el que planta y el que riega son una misma cosa, aunque cada uno recibirá su recompensa conforme a su labor, porque nosotros somos colaboradores de Dios y vosotros sois labranza de Dios, edificio de Dios, conforme a la gracia de Dios que me ha sido dada. Yo, como perito arquitecto, puse el fundamento y otro edifica encima, pero cada uno mire cómo sobre edifica, porque nadie puede poner otro fundamento que el que está puesto, el cual es Cristo. Gloria a Dios. El apóstol hablando, gloria al Señor, aleluya, nos está exhortando, gloria a Dios, acerca, gloria a Dios, que mira, tú vienes una plantita, alguien la sembró, tú le echas agua, gloria al Señor, aleluya, y están los dos haciendo un mismo trabajo, gloria a Dios. ¿Por qué? Porque es para que la planta crezca, gloria al Señor, bendito sea Dios, aleluya. Pero dice, gloria al Señor, aleluya, que nosotros somos labranza de Dios. Amen. Qué lindo, gloria a Dios, cuando dice así, y edificio de Dios, aleluya, y que conforme a la gracia de Dios que nos ha sido dada, ya como peritos arquitectos, puso el fundamento y otro edifica encima, pero cada uno mire cómo sobreedifica, porque nadie puede poner otro fundamento, nadie, gloria a Dios, en el que ya está puesto, que el cual es Cristo Jesús. ¿Sabe por qué? Porque ese fue el que murió en la cruz del Calvario y resucitó por nosotros. Ese fue el que derramó su sangre, gloria al Señor, por, aleluya, por cada uno de nosotros, gloria a Dios. Pero nos sigue diciendo aquí en el capítulo 4 de Primera de Corintios, gloria al Señor, aleluya, y el verso 6, pero esto, hermano, lo he presentado como ejemplo en mí y en Apolos, por amor de vosotros, para que nosotros aprendáis no a pensar más de lo que está escrito, no sé que por causa de uno se envanezcan unos contra otros, gloria al Señor, porque ¿quién te distingue? Gloria al Señor, y esa preguntita me llamó la atención. ¿Quién te distingue, gloria al Señor? No es la ropa que llevas puesta, no es, gloria al Señor, porque una persona puede vestir bien elegante, pero comportarse como una persona que no tiene modales, gloria al Señor. Y una persona puede estar bien, pero hablar como una persona que lo que tiene es vulgaridad en su boca, gloria al Señor, que son los cambios que Dios empieza a hacer. Cambia la forma de hablar, cambia la forma de caminar, cambia todo en ti. ¿Para qué? Para que el que nos está mirando sepamos que somos un libro abierto, gloria a Dios, santificado por Dios y lavado por la sangre del Cordero. Bendito sea el Cordero de Dios. Oh, santo eres. Y dice la Escritura, gloria al Señor, ¿para qué? Gloria a Dios, para que los demás, gloria a Dios, mire, por mirarnos a nosotros cómo nos comportamos, no vayan a envanecerse, gloria al Señor, y querer hacer lo mismo, gloria al Señor. Por eso es que nosotros, gloria a Dios, si tenemos que imitar a alguien, gloria al Señor, en su forma de ser, vamos a imitar a Cristo, vamos a enseñar lo que es el amor de Dios, vamos a enseñar, aleluya, lo que es, aleluya, la humildad de Dios, vamos a enseñar, gloria al Señor, que predicamos este evangelio porque el Señor nos mandó a hacerlo, gloria a Dios, no para beneficio nuestro, sino para beneficio de la obra del Cordero. Alabado sea el Señor, porque dice, ¿quién nos distingue o qué tienes, aleluya, que no hayas recibido, gloria al Señor? Y si lo recibiste, ¿por qué te glorías como si no lo hubieras recibido, gloria al Señor? Porque este poder, Jorge, que hay en cada uno de nosotros, fue dado por el Señor, aleluya. No podemos andar por ahí como que nada, como que todo nos pertenece a nosotros. No, este poder que dice la Biblia, que fue puesto en vaso de barro, ese poder es de nuestro Señor, aleluya. Pero Dios es tan grande, Dios es tan poderoso, Dios es tan misericordioso. Dios nos ama tanto que después que nos sacó de la basura, nos limpió, nos transformó, nos lavó con su sangre preciosa, puso en nosotros un poder, una autoridad que se llama Espíritu Santo, y que ese Espíritu Santo, aleluya, nos dirige a toda verdad y a toda justicia, y que nos hace hablar esta palabra con denuedo, gloria al Señor, para que el que nos está escuchando, gloria al Señor, a través de las ondas radiales, sepa, gloria al Señor, que en Dios hay autoridad, que en Dios, aleluya, hay poder, que en Dios, aleluya, hay, bendito sea el Señor, esa bendición tan grande, gloria al Señor, aleluya, de que no somos nosotros, sino que nosotros somos los vasos que Dios usa para que hablemos esa

0: Gloria al Señor. Ellos pasaron momentos difíciles, pasaron pruebas, pasaron enfermedades, pasaron muchas cosas. Gloria al Señor, aleluya, que nos pueden suceder a cada uno de nosotros. Pero tú sabes cuál es el punto aquí, que en medio de la circunstancia, que en medio de la prueba, que en medio de la enfermedad, que en medio del problema, que en medio de lo que se presenta, no opaquemos lo que se llama Dios. Que el Señor siga creciendo en nuestra vida. Seguimos predicando y seguimos hablando, porque toda la gloria y todo el poder es de Cristo.
1: Gloria a Dios. Fíjense, amados hermanos, aquí en el capítulo 4 de Primera de Corintios y versículo 7, amén, Pablo dice: ¿por qué? ¿Quién te distingue? ¿O qué tienes que no hayas recibido? Y si lo recibiste, ¿por qué te glorías como si no lo hubiera recibido?
2: Aleluya.
1: Cuando uno viene al Señor, amén, el Señor equipa a la persona completamente. Gloria a Dios. Dice: ¿quién te distingue? ¿Quién te distingue a ti? ¿El mundo te distingue? Sí, el mundo te va a distinguir porque vas a ver lo que Dios ha hecho en ti. Amén. Por eso Pablo escribe estas palabras y empezando dice: no hay quien me juzgue, ni aun yo tampoco. Amén. Porque solamente el que me juzga es el Señor. Pero dice en esta palabra: ¿por qué? ¿Quién te distingue? Es la pregunta. Amén. Pero cuando él está hablando estas palabras, en mi padecer, no es que la Biblia lo dice, él está mirando hacia el cielo. Gloria a Dios, porque de allá viene, amén, toda bendición. Y dice: gloria a Dios, aleluya. ¿Por qué? ¿Quién te distingue? ¿O quién tiene que no hayas recibido? Si no lo recibiste, ¿por qué te glorías como si no lo hubiera recibido? Lo que pasa es, hermana pastora, que muchas personas, amén, han recibido poder y gloria de Dios, aleluya, Señor, pero les gusta compartir también con las cosas del mundo, amén, como que no han recibido nada de Dios.
2: Oye,
1: gloria a Dios, sino que todo lo ha recibido del mundo. Entonces, ¿quién te está distinguiendo a ti? ¿El mundo o te está distinguiendo Cristo?
2: Aleluya.
1: Gloria a Dios, aleluya. Por eso, en una ocasión, amén, el Señor le dice a Jeremías: no te conviertas a ellos, sino que ellos se conviertan a ti.
2: Amén.
1: Oh, gloria a Dios, sí, aleluya, Señor. Qué bendición grande. Porque podemos observar, amados hermanos, y dice: porque ¿quién te distingue? ¿O quién tiene que te haya recibido? Si lo recibiste, ¿por qué te glorías como si no lo hubieras recibido? Sabe muchas cosas que a muchas personas, amén, le traen regalos, le traen cualquier obsequio. Gloria a Dios, aleluya. Y están en el grupo, pero esconden, gloria a Dios, lo que le han dado, lo que le han regalado primero. Y le preguntan: ¿tú recibiste esto? No, a mí no me han dado nada, pero lo tienen escondido. Gloria a Dios, aleluya. No quieren compartir las bendiciones que Dios le ha estado dando. Esa es una de las cosas. Esconden lo que Dios le ha dado como que ellos no han recibido nada. Y eso es un peligro, porque dice que cuando uno acepta a Cristo, uno tiene que testificar la grandeza que Dios ha hecho con él. Gloria a Dios. Y dice en el versículo 8, amén, ya estáis saciados, ya estáis ricos. Si nosotros reináis, ojaláis renacéis para que nosotros renacemos también junto con vosotros. En otras palabras, amén, ya estáis saciados, ya están llenos, ya están, lo tienen todo. Gloria a Dios, deje participar junto contigo que lo has recibido todo. Pero no me digas que tú no has recibido nada, porque el Espíritu te da convicción de que sí, que tú recibiste. Gloria a Dios, aleluya. Eso es lo que ha pasado en diferentes lugares y en diferentes partes. Mucha gente tiene esa confusión. Amén. Le hace pregunta personas que se han apartado de la iglesia: no, me fui de la iglesia porque yo no sentía nada, porque el Señor no me ha dado nada. Gloria a Dios, aleluya.
2: Qué pena.
1: Exactamente, gloria a Dios. No, que en la iglesia estoy perdiendo el tiempo. Mire, amados hermanos, está perdiendo el tiempo porque usted no está buscando de Dios. Usted va solamente a sentarse, a calentarse el banco, a alabarse el nombre de Dios, a ver con qué traje fue la hermana o el hermano. Aleluya. Pero si usted busca lo que Dios dice aquí, la gloria a Dios, aleluya, sí, en el versículo 7, aleluya, donde dice: aleluya, mi alma adora la gloria de Dios, donde te dice: ¿por qué y quién te distingue? Amén. Y el versículo 8 dice, ya estáis saciados.

0: ya estás lleno, ya la gloria te sale por los poros, estáis ricos, ya los bolsillos se te rompen. Nosotros reinamos, sí, estamos en esta, y ojalá reinese para que nosotros reinemos junto con vosotros. En otras palabras, que todo sea bien en los caminos de Dios, porque según pienso, oiga bien, Dios ha exhibido a nosotros, a los apóstoles, como postreros y como sentencia a muerte, pues hemos llegado a ser espectáculo del mundo, a los ángeles y a los hombres. Seguro que sí, nos critican en todos lugares. Yo no soy apóstol, yo solamente soy un siervo de Dios, por la gracia de Dios, amén. Pero aquellos que son apóstoles tienen que cuidarse. Aquellas personas, gloria a Dios, nos dice, porque según pienso, Dios ha exhibido a nosotros los apóstoles. Está hablando los apóstoles de aquel entonces, los que Jesucristo había escogido para que llevaran esta palabra. Gloria a Dios. Personas escogidas por Dios. No son puestos por hombre, sino escogidos por Dios. Amén. Entonces dice, exhibido a nosotros los apóstoles como postreros, como sentenciado a muerte, pues hemos llegado a ser espectáculo al mundo, a los ángeles y a los hombres. Hoy en día, gloria a Dios, aleluya, es muy diferente. Hoy en día abrazan a los apóstoles y le dan esto a los apóstoles, pero aquí hablan que ellos tienen que pasar, amén, esta consecuencia, buscando y llevando la palabra de Dios, que no son amables, no son queridos por el pueblo, porque Dios ha mandado a predicar una palabra. Y esa palabra, amén, te salva o te condena. Pero mucha gente, amén, le pasan la mano por encima al pecado. Eso es lo que está pasando. ¿Dónde están los apóstoles de hoy en día? Los hay profetas y apóstoles, pero la mayor parte son falsos. Sí. Gloria a Dios, aleluya, porque lo que Dios ha escogido, Dios lo presenta, Dios los presenta de una manera especial. Y dice, gloria a Dios, aleluya, somos espectáculo al mundo, a los ángeles, a los hombres. Nosotros somos insensatos por amor a Cristo, mas vosotros prudentes en Cristo. Nosotros débiles, mas vosotros fuertes. Vosotros honorables, mas vosotros despreciados. En otras palabras, los apóstoles están pasando la pena de muerte, mientras los otros están gozando. Gloria a Dios, aleluya. El apóstol está en la calle llevando la palabra, visitando, haciendo estas cosas. Gloria a Dios, no, aleluya. Y aquí dice que ellos son hasta maldecidos. En otras palabras, no lo dice aquí, pero está seguro de eso. ¿Por qué? Porque ellos están llevando esta palabra que Dios ha escogido. Por eso que Dios dice, amén, en el versículo 7, amén, ¿quién te distingue? El Señor te distingue por la obra que tú estás haciendo.
1: Sí.
0: Amén. Nadie puede condenar, ningún hombre o ninguna mujer que Dios ha llamado a predicar este evangelio tiene que estar escondido. Tiene que salir, amén. No, si lo pellizcan o le pisa el pie, no vuelven más. Pero sin embargo, podemos ver aquí, amados hermanos, que esto tenemos que arriesgarnos a lo que venga, porque es la palabra de Dios, la excelencia. Amén, puesto en copas de barro,
1: sí,
0: para que la excelencia sea de Dios y no de nosotros.
1: Sí, Señor.
0: Gloria a Dios, le tenemos que dar gracias a Dios que nos rescató de un mundo perdido, pero ahora, gloria a Dios, aleluya, ha depositado algo en nosotros que todo el mundo no lo tiene. ¿Y qué es esto? La voz del nombre de Dios, la santificación que nos lleva a reconocimiento, la limpia conciencia, amén, nos llevan también, gloria a Dios, aleluya, aunque vamos a ser juzgados, pero esta palabra sigue predicándose.
1: Sí, Señor.
0: Por eso nos dice, gloria a Dios, aleluya, nosotros somos insensatos. Nosotros somos insensatos, gloria a Dios, por amor de Cristo, mas vosotros prudentes en Cristo, nosotros débiles, mas vosotros fuertes, vosotros honorables, mas vosotros despreciados. En otras palabras, abra la palabra de Dios, amén, deja buscarlo por aquí, gloria a Dios, aleluya, y dice la palabra de Dios registra en Primera de Corintios capítulo 1 versículo 18 en adelante, dice: porque la palabra de la cruz es locura a los que se pierden, pero a los que se salvan, esto es a nosotros poder de Dios. Pues está escrito: destruiré la sabiduría de los sabios y desecharé el entendimiento de los entendidos. ¿Dónde está el sabio? ¿Dónde está el escriba? ¿Dónde está el disputador de este siglo? No ha enloquecido Dios la sabiduría del mundo, pues ya que en la sabiduría de Dios el mundo no conoció a Dios, mediante la sabiduría agradó a Dios salvar a los creyentes por la locura de la predicación. Aleluya. Porque es el único verdaderamente, amados hermanos, por la locura de la palabra, mas para los llamados así justos, gloria a Dios, así judíos como griegos, Cristo poder de Dios y sabiduría de Dios. Porque lo insensato de Dios es más sabio que los hombres, y lo débil de Dios es más fuerte que los hombres. Amados hermanos, aquí podemos ver lo que el Señor está hablando. Gloria a Dios. Tenemos que gozarnos, porque el Señor nos saca de un mundo perdido.
1: Sí.
0: Amén. Y como dijo la pastora, gloria a Dios, hace unos momentos atrás, nos sacó del lago cenagoso, nos puso sobre piedra. Amén. Y puso cántico nuevo en nuestra boca. ¿Quién me va a juzgar si el que juzga es el Señor? Amén. Por eso Pablo dice, gloria a Dios, que ni él mismo se juzga, porque tiene una mente limpia. No está pensando en lo que está haciendo aquel fulano o el otro. Una mente limpia para que la palabra de Dios llegue.
1: Sí, gloria al Señor. Y fíjate, Jorge, que el Señor, hablándonos a través de su presencia, nos dice, gloria al Señor, antes de entrar al verso que sigue, porque el verso que sigue, gloria al Señor, mucha gente dice que los cristianos no pueden padecer por esto. Gloria al Señor, que el verso ese que sigue, gloria a Dios, aleluya. Pero fíjate que la palabra nos dice: ¿no sabéis que soy templo de Dios y que el Espíritu de Dios mora en vosotros? Gloria al Señor. Si alguno destruye el templo de Dios, Dios le destruirá a él, porque el templo de Dios, el cual sois vosotros, santo es. Gloria al Señor. Nadie se engañe a sí mismo. Si alguno entre vosotros se cree sabio en este siglo, hágase ignorante para que llegue a ser sabio. Gloria al Señor. La palabra del Señor nos habla claramente. Gloria al Señor. Este templo que el Señor nos ha dado, este templo, gloria al Señor, que es nuestro cuerpo, gloria al Señor, como dice el apóstol Pedro, decía, esta casa que soy yo, gloria a Dios, yo, gloria a Dios, que es donde habita la presencia, gloria al Señor, bendito Dios, tengo que guardarla, tengo que cuidarla, porque cuando tú tienes tu casa donde tú moras, una casa literal, si la puerta se está cayendo, gloria a Dios, pues tú vas a buscar un destornillador y tú le vas a apretar los tornillos para que la puerta no se acabe de caer. Cuando tú, aleluya, vas, aleluya, a la cocina y tú ves que hay, ¿verdad? En el campo le dicen bisagra, gloria a Dios, y tú la ves que está cayéndose, tú la vas a arreglar, ¿para qué? Para que tu cocina no se te vaya destruyendo poco a poco, gloria al Señor. Bendito sea el Cordero. Así que esta casa espiritual, gloria a Dios, que Dios ha preparado en nuestra vida, tenemos que cultivarla y tenemos que cuidarla, gloria a Dios. ¿Cómo? A través de la oración, a través de la lectura bíblica, a través de nuestra obediencia, nuestro respeto, nuestra forma de comunicarnos, gloria al Señor. Hay que hacerlo, gloria al Señor. ¿Para qué? Gloria a Dios. Porque mira lo que dice aquí, gloria al Señor. Mira lo que los apóstoles pasaban. Gloria a Dios, decía, gloria al Señor, mas ahora padecemos hambre, tenemos sed, estamos desnudos, somos abofeteados y no tenemos morada fija, nos fatigamos trabajando con nuestras propias manos, no nos maldicen, gloria al Señor, y bendecimos. Padecemos persecución y lo soportamos, gloria a Dios. Nos difaman y rogamos. Hemos venido a ser hasta ahora como la escoria del mundo, el desecho de todo. No escribo esto para avergonzarlos, sino para amonestarlos como a hijos amados. ¿Por qué, gloria al Señor? Porque vamos a tener persecución, porque vamos a tener momentos de necesidad, gloria a Dios. todo el mundo, gloria a Dios, pero hay gente que dicen que no, gloria al Señor. Pues yo quiero que tú entiendas algo, aunque le servimos al Señor, hay momentos que vamos a pasar por momentos difíciles, gloria al Señor, pero eso no quiere decir que tenemos que dejar al Señor, como decía Jorge ahorita, que habían gente, gloria a Dios, que se iban por otros lados, que se molestaban, gloria al Señor, porque, aleluya, como dicen por ahí, de la banca todo el mundo sabe lo que tiene que hacer, gloria al Señor, bendito Dios. Cuando el pastor le está predicando o haciendo algo, gloria al Señor, aleluya, bendito Dios, el que está allá dice, si fuera yo lo hacía de esta forma, gloria al Señor. ¿Sabe por qué? Gloria a Dios, porque no estás acá, gloria al Señor. Pero cuando el Señor te ponga, gloria al Señor, hacer las cosas como tienen que ser, tú vas a saber, gloria a Dios, que hay momentos bien difíciles, que hay momentos que hay que llorar, hay que momentos que hay que orar y llorar como hacía Jeremías, gloria a Dios. ¿Para qué? Para que la gloria de Dios descienda con autoridad y con poder, gloria al Señor, bendito sea el Señor, porque hay que ser vigilante en la casa de Dios, alabado sea el Cordero, bendito sea el Señor. Y dice la palabra, gloria a Dios, aleluya, dice, gloria a Dios, porque aunque tengáis 10,000 años en Cristo, no tendréis muchos padres, pues en Cristo Jesús yo engendré por medio del Evangelio. ¿Por qué? Por la predicación. Por la predicación, gloria a Dios, aleluya. Él venía a ser, aleluya, como le dicen ahora, gloria a Dios, mi madre espiritual o mi padre espiritual. ¿Por qué? Porque vinieron a través de una predicación, aleluya, que las personas hizo, gloria al Señor. Por tanto, os ruego que, aleluya, que me imitéis. Por esto mismo os he enviado a Timoteo, que es mi hijo amado y fiel en el Señor, el cual lo recordará mi proceder en Cristo, de la manera que enseño en todas partes y en todas las iglesias. El apóstol Pablo decía, de la forma que yo soy, gloria a Dios, también sean ustedes, gloria al Señor. Pero para ser así, hermano, sometámonos al Señor. Sometámonos al Señor. El miércoles, gloria, el jueves, perdón, se predicaba en la iglesia, aleluya, de Strawberry, gloria al Señor. Un hermano que predicaba, gloria al Señor, aleluya. Y él hablaba, gloria al Señor, acerca, gloria a Dios, de volver al altar. Y hablaba de los altares, gloria al Señor, bendito Dios. ¿Sabe por qué? Gloria al Señor. Porque antes, en antigüedades, habían altares que estaban dañados. Y Dios tenía que hacer llamados. ¿Para qué? Para que arreglaran los altares, gloria al Señor. Y cuando Dios hacía ese llamado, gloria a Dios, la gloria de Dios descendía con autoridad y poder. Por eso en esta mañana, mi hermano, mi hermana, gloria al Señor, busquemos a Dios mientras pueda ser hallado, sirvámosles en tanto que está cercano. Es más, deje el hombre impío su camino y vuélvase a Jehová, el cual es amplio en perdonar. Busquemos a Dios, aleluya, de una manera excelente y sembremos para cosechar.
0: Gloria a Dios. Fíjense, amados hermanos, aquí en el capítulo 4 y versículo 11, lo que la hermana pastora estaba hablando, dice: hasta esta hora padecemos hambre, tenemos sed, estamos desnudos, somos abofeteados y no tenemos mirada fija. En otras palabras, estamos predicando la palabra y estamos siendo abofeteados por esta palabra. Estamos trabajando con nuestras propias manos. Gloria a Dios, aleluya. Y dice, perdón, en el versículo 11, hasta esta hora padecemos hambre, tenemos sed y estamos desnudos. No estamos desnudos de la palabra de Dios. No tenemos sed de la palabra de Dios. No tenemos hambre de la palabra de Dios. Gloria a Dios, porque Dios suple en su palabra. ¿A quién tenemos que llevar esa palabra? Pero lo material, hambre material, sí la pasamos. Sed material, sí lo pasamos. Gloria a Dios. Pero una cosa podemos entender, que aunque pasemos hambre, que aunque pasemos sed, aunque estemos desnudos o nos bofeteen, gloria a Dios, esta palabra será predicada donde quiera que Dios nos envíe. Mi alma adora la gloria de Dios. Nos fatigamos porque tenemos que ir a diferentes sitios, trabajamos con nuestras propias manos, nos maldicen, nos bendecimos, padecemos persecución y lo soportamos. Gloria a Dios, nos difaman y rogamos, gloria a Dios, hemos venido a ser hasta ahora como el escorio del mundo, el desecho de todos. No escribo esto para avergonzaros, sino amonestaros como a hijos amados, que aunque nos pase todas estas cosas, gloria a Dios, aleluya, seguiremos predicando esta palabra, gloria a Dios, porque sé que algún día va a haber un galardón que Dios nos va a dar, gloria a Dios, aleluya. Pablo escribe estas palabras porque él sabe por lo que estaba pasando. Él dice que fue apedreado, él dice que fue, gloria a Dios, encarcelado, él fue, gloria a Dios, tantas cosas, pero aún dentro de la cárcel y fuera de la cárcel predicaba la palabra de Dios. Santo, aún, gloria a Dios, aleluya, dándole, él predicaba la palabra de Dios. En una ocasión lo dejaron por muerto, pero él seguía predicando la palabra de Dios, aleluya. Y dice, por tanto, en el versículo 16, por tanto, vuelve el versículo 15, porque aunque tengáis 10,000 años en Cristo, no tendréis muchos padres, pues en Cristo Jesús yo he engendrado por medio del Evangelio. Por tanto, ruego que me imites. En otras palabras, imita lo bueno, gloria a Dios, santo, aleluya, que tú veas en tu pastor. Imita lo bueno, lo que tú veas en tu hermano. Alabado sea el nombre de Dios. No es crítica, no es señalamiento, alabado Dios, sino lo bueno que tú ves, que te hace crecer en el Evangelio. Te da esa oportunidad de tú entender verdaderamente por qué nos enfermamos, por qué sufrimos, por qué nos duelen. Gloria a Dios, aleluya. Porque Dios ha puesto en nosotros una palabra de poder y gloria, que la enfermedad no va a aguantar la palabra, gloria a Dios, el señalamiento no va a aguantar la palabra, nadie va a aguantar esta palabra, gloria a Dios, aleluya. Y dice, mas algunos están envenecidos, como si yo nunca hubiese ir a vosotros, gloria a Dios. Cuando dice que están envenecidos, en otras palabras, vamos a hablar de él, porque él nunca va a estar, él nunca va a ir a vosotros. Y no saben que muchas veces hay sorpresa.
1: Sí, señor.
0: Muchas veces, pastor, a veces sucedió. No voy a mencionar el nombre, pero sucedió. Uh-huh. Que nos invitan a una iglesia y de momento todo el mundo arranca a correr. Uh-huh. Gloria a Dios. ¿Por qué? Por cosas que suceden.
1: Sí, señor.
0: Pero sin embargo, amén, cuando nosotros ponemos la mente en Cristo Jesús.
1: Sí, señor.
0: Amén. Y la Biblia registra, amén, que el oculto tiene que salir a la luz.
1: Sí, señor.
0: Eso, amén.
1: Es así. Eso es así.
0: Hay personas, amén, que dicen que nos aman. Hay personas que nos abrazan. Pero cuando el Espíritu Santo pega a moverse, uh-huh, amén, pega a sacar las cosas que están escondidas, ellos pegan a orar. Como para que el Espíritu Santo no llegue donde ellos.
1: O se meten al baño.
0: O se meten al baño, sí. O buscan, sí, conversación. Uh-huh. Pero la palabra de Dios en estos tiempos, Dios va a limpiar muchos altares.
1: El Señor va a hacer grandes obras.
0: En estos tiempos, Dios va a sacar muchas personas de los altares. Oye, oye que te lo digo.
1: Sí, sí.
0: ¿Por qué razón? Porque ya tiene que empezar, gloria a Dios, lo que está sucediendo hoy en día. Sí. Antes que se pierda el mundo completo por una persona, es mejor que esa persona se pierda.
1: Sí, señor.
0: Así que Dios te bendiga y nuestra pastora con nosotros.
1: Gloria al Señor. Fíjate que estaba aquí hablando el apóstol Pablo. Decía, gloria al Señor, que él estaba hablándole a los que están adentro. Oye, porque el que está adentro, gloria al Señor, tiene que arreglarse, Jorge. Porque, gloria a Dios, el que está afuera en el mundo lo va a juzgar Dios. Pero el que está adentro, gloria al Señor, está ahí porque en algún momento quiso entrar a una iglesia para servirle a Cristo. Pero entonces se ha envanecido y ha dejado de servirle a Dios, aleluya. Entonces está en esa iglesia y el apóstol dice que hay que amonestarlo. ¿Para qué? para que vuelvan a la convivencia con Dios, gloria al Señor, al primer amor con Dios, para que vuelvan a servirle al Señor, gloria al Señor, aleluya. ¿Por qué? Porque estamos en este caminar, gloria al Señor, y llegan momentos que se nos pegan abrojos en el camino y hay que quitarlos, gloria al Señor, hay que arrancarlos para poder seguir hacia adelante. Y el apóstol hablando les decía, no solamente con los fornicarios de este mundo o con los ávaros o con los ladrones o con los idólatras, pues en tal caso os sería necesario salir del mundo. Más bien os escribí que no juntéis con ninguno que llamándose hermano fuese, aleluya, fornicario, ávaro o idólatra o maldiciente o borracho. O tú sabes que a veces estamos en lugares donde hay gente que empiezan a maldecir, gloria al Señor, bendito Dios, pues nosotros no tenemos que estar ahí, gloria a Dios, aleluya. Si hay mucha gente bebiendo, nosotros no tenemos que estar ahí, lo estamos leyendo en la palabra, gloria al Señor, bendito Dios, aleluya. Porque dice, gloria a Dios, aleluya, que de, con maldicientes o borrachos o ladrones, con los tales Nicomai, nos dice la palabra, gloria a Dios. ¿Por qué? ¿Por qué razón tendría yo para juzgar a los que están fuera? No juzguéis vosotros a los que están adentro, gloria al Señor. ¿Lo ves? Hay que arreglarlo de adentro primero. ¿Para qué? Para arreglarlo de afuera. Así que tenemos que ser ejemplo, para el que esté ahí afuera vea que somos ejemplo, aleluya, de lo que Dios hace en nuestra vida, gloria al Señor. Porque la palabra, gloria a Dios, aleluya, hablándonos claramente, nos dice, gloria al Señor, que Dios, aleluya, Cristo tendrá mucho en Cristo. Dice, no tendréis muchos padres, pues en Cristo Jesús yo os engendré por medio del Evangelio, que lo leímos ahorita. Por tanto, ruego que me imitéis, gloria al Señor. El apóstol, aleluya, le pedía que lo imitaran en su forma de ser, gloria a Dios, en su comportamiento, en cómo estaba predicando la palabra, gloria al Cordero de Dios. Él no le está diciendo, imítame como cuando yo perseguía a los cristianos, o cuando yo hacía esto, cuando... No, mi hermano, no, mi hermano, ya esa etapa de Saulo de Tarso hay que sacarla de la iglesia, gloria al Señor. Hay que vivir para Dios, aleluya, y buscarlo, gloria al Señor, aleluya. ¿Y cómo lo voy a buscar? Bueno, la palabra del Señor dice, gloria a Dios, aleluya, que lo busquemos, aleluya, mientras pueda ser hallado, gloria al Señor, bendito Dios. Y dice también, gloria al Señor, bendito Dios, que nosotros, gloria a Dios, debemos, gloria a Dios, de hacer como dice Dios. Tenemos un Espíritu Santo que nos redarguye, gloria a Dios, aleluya, de una manera especial. Mira, mi hermano, si te fuiste de la obra, de la iglesia que haya sido, y estás estancado en tu casa, no estás edificando nada, muévete, busca a Dios, busca a Dios. Porque habrá un momento en que lo vas a querer buscar y no lo vas a encontrar. Gloria al Señor. Los tiempos están pasando muy rápido. Es tiempo, gloria a Dios, de aceptar a Cristo como único y exclusivo Salvador de tu vida. Gloria al Señor. No estés mirando, gloria a Dios, lo que hacen otra gente que se llaman cristianos. Gloria a Dios. Mira a Dios. Dice la palabra, gloria a Dios, aleluya, que cuando vengamos a la casa de Dios, miremos al Señor, gloria a Dios, puesto los ojos en Jesús, el autor y consumador de la fe, porque el que hace obra, el que salva y el que liberta, se llama Jesucristo, el Hijo del Dios viviente.
0: Gloria a Dios. Fíjense, amados hermanos, amén. Podemos ver, gloria a Dios, de la forma en que Pablo habla en esta carta, ¿verdad?, a los Corintios, en el capítulo 4. Y podemos observar, amén, si el Señor nos ha sacado, nos ha rescatado, ¿verdad?, de la vida que llevábamos, la vida mundana, en otras palabras, y entramos en un templo, ¿por qué vamos a seguir con lo mismo? ¿Por qué vamos a seguir en lo mismo, gloria a Dios, sabiendo que el Señor tuvo misericordia con nosotros? Y vamos a seguir en lo mismo, ¿no, amados hermanos? Cuando verdaderamente el Señor nos rescata y nos ha traído, tiene que haber un cambio en nuestras vidas. amén. No tenemos que estar ya mismo en el tiempo pasado, sino tiene que haber algo. Pero mucha gente, amén, gloria a Dios, muchas personas, amén, quizás es que no los han instruido, o quizás no es que le han dicho o algo. Pero yo creo que cuando el Señor llama a una persona y lo envía a una iglesia, gloria a Dios, en las condiciones en que estuvo o en la forma que era en el mundo, amén, es que Dios te ha llevado a ese lugar para que tú crezcas, para que tú reconozcas que lo que estabas haciendo en el pasado no era algo compatible, amén, con lo que Dios te está dando ahora. Sí. Gloria a Dios. Ahora te está poniendo en un lugar verdaderamente para que tú recapacites lo que tú eras antes, las cosas que tú hacías antes. Amén. Muchas veces la gente piensa y dice, si fulano supiera quién era yo antes, o si no tienen problema y le dicen, voy a pedirle 5 minutos al Señor. Amados hermanos, eso hay que sacarlo de la mente. Gloria a Dios, aleluya. La Biblia registra y dice Jehová que la venganza es de él. Él te rescató de la forma, quizá era el último momento o el último instante que era de tu vida, y sin embargo el Señor te miró y te rescató y te llevó a un lugar. ¿Por qué seguir lo mismo, amén, si el pasado que llevabas no era? Ahora tenemos un futuro, un presente, es un presente, amén, para arreglar nuestras cosas, porque el futuro que vamos a tener, amén, es mejor. Dice la Biblia en el capítulo 3 de Corintios, amén, y versículo 18 dice, nadie os engañe a sí mismo. Si alguno entre vosotros se cree sabio en este siglo, hágase ignorante para que llegue a ser sabio. Aleluya. Porque la sabiduría de este mundo, la insensatez para con Dios, pues escrito está, él prende a los sabios en la justicia de ellos.
1: Sí, Señor.
0: Y otra vez el Señor conoce los pensamientos de los sabios que son vanos. Amén. ¿Por qué no pensar en lo que tenemos al frente? Un porvenir. Ya el pasado pasó. Ya tú plantaste tu bandera. Esa bandera está plantada.
1: Gloria a Dios.
0: Gloria a Dios. Hay alguien que va a venir luego de ti. Pero el Señor te llamó en misericordia. Te llamó en amor para que tú reconozcas, gloria a Dios, que en el tiempo que tú estabas en el mundo, Él te estuvo guardando hasta ahora. Depende de ti, depende de mí y depende de los que están escuchando cuál es el camino que ellos desean.
1: Sí, Señor.
0: El Señor te dice en esta mañana, amén, que el tiempo tuyo llegó. Sí. Corre a los pies de Cristo.
1: Exacto.
0: Porque ya tú no eres un nene del tiempo pasado. Ya estamos, amén, gloria a Dios, en lo que va a pasar en nuestra vida. Vemos lo que está pasando a nuestro alrededor y sabemos que Cristo viene pronto. La decisión es tuya.
1: Gloria a Dios. Fíjate que yo me pongo a pensar lo terrible que es esto. Gente que han comido palabra de Dios, que han comido vianda, gloria al Señor, y ahora hay que darle un viví, gloria al Señor, hay que darle una botellita con un biberón, gloria al Señor, ¿para qué? Gloria a Dios. ¿Por qué? Porque se ha metido una ñoñería y una poca vergüenza, gloria al Señor, que de cualquier cosa la gente se quiere ir al mundo. Gloria al Señor, y no pelean la batalla, gloria al Señor. Pero es tiempo de pelear la batalla, gloria al Señor. Bendito sea el Cordero, de seguir adelante, gloria a Dios, aleluya. En el nombre de nuestro Señor Jesucristo, reunidos vosotros, aleluya. bendito Dios, con el Espíritu de Dios, con el poder de nuestro Señor, para seguir hacia adelante. Gloria a Dios, aleluya. Y les vuelvo y les recuerdo, ignoran que el cuerpo, aleluya, es templo del Espíritu Santo, el cual está en vosotros y el cual tenéis de Dios, y no sois vuestro. Buscad a Dios mientras pueda ser hallado, buscad en tanto que está cercano. Gloria a Dios. Y el hombre impío, gloria a Dios, deje su camino y venga de nuevo a Jehová. Y tú, mi hermano, que estás en tu casa, y tú, mi hermana, que estás en tu casa, que no quieren ir a la iglesia, gloria al Señor, bendito Dios, busquen un lugar, gloria a Dios, donde puedan servirle a Dios, gloria a Dios, y no se muevan por cualquier poca vergüenza. Así que vamos a dejar a Frankie en esta hora, gloria a Dios, que Dios me lo bendiga. Quiero enviarle un saludito allá a la prisión de aleluya, a la prisión, a los muchachos allí, a Lemi, gloria a Dios, a Efraín, gloria a Dios, y a Ángelo, que Dios me los bendiga, que Dios me los guarde. Y estamos orando no solamente por ellos, sino por todos los demás. Es que no me acuerdo de todos los nombres, pero que Dios me los bendiga y Dios me los guarde. Saludo de la pastora Ibe Robles.
2: Aleluya, alabado sea Jehová. Tenemos oración de la hermana, que pide la hermana Estel, por la humanidad, también por la familia Estien Dávila, Evelyn y Herminia Torre, que pide oración por salud, fortaleza y por liberación. Desde Kissimmee, la hermana María García, que pide oración por salud y cobertura para la familia pastoral. También Luis Navarro envía saludos y bendiciones. Anita Gómez Solís pide oración por la familia Gómez Solís. Y felicitación para Miguel Ángel Solís, que también está de cumpleaños. Y también oración por Celestina Solís. Johnny y Annie Daly envían saludos, piden que continuemos. Le pide que oremos aquí por la isla también. De igual forma le continúa pidiendo a la comunidad que de igual forma mantengamos la isla en oración. Amén.
1: Sí, Señor, aleluya. Vamos a orar, gloria al Señor, por cada uno de ellos. Después Frankie nos pone un ratito, ¿verdad?, la alabanza del cumpleaños, para dedicárselo, ¿verdad?, a estos hermanos, gloria al Señor, que cumplen años hoy. Gloria a Dios. Vamos a orar, Jorge.
3: Gloria a Dios. Amantísimo Dios y Padre Celestial, te damos gracias en esta mañana preciosa, Dios amado, sabiendo que tú te has agradado, Dios amado, y sabiendo, Padre Santo, que cada uno de aquellos hermanos que han recibido esta palabra, han recibido, Dios mío, sanidad, han recibido, Dios mío, amonestación. Y sabemos, Dios amado, que algunos de ellos, Dios, volverán a ti nuevamente, Dios eterno. Presentamos, Señor amado, a cada uno de los hermanos que han llamado, a cada uno, Dios mío, que han puesto sus peticiones, a cada uno que han dado agradecimiento, a cada uno que han pedido, Dios mío, oración para fortaleza, oración, Dios mío, por cada uno de ellos, Dios amado, oración por las casas pastorales, Dios, pidiendo que tú te sigas glorificando de una manera especial, Señor amado. Dios mío, en esta hora, oh Espíritu Santo de Dios, pidiendo que te glorifiques de una manera y que seas tú, Dios mío, que siga haciendo la obra, sigue tocando los corazones, Señor amado, sigue levantando, sigue convirtiendo las personas a ti, Dios amado. Y que cada uno de ellos, Padre, puedan darte las gracias, Dios mío, esa oportunidad que tú le das, Dios amado, para que ellos vengan a ti y reconozcan verdaderamente que necesitan de ti, Dios. En esta hora, Padre, los depositamos en tus manos, porque sabemos que en tus manos están seguros. Y damos gracias una vez más por los programas que han de venir, en el nombre poderoso de Cristo Jesús, Señor nuestro. Amén.
1: Gracias, Señor.

Gloria a Dios. Yo le siga bendiciendo, amados hermanos, amén. Saludo a cada uno, ¿verdad?, de los hermanos que cumplieron años, y al hermano que llamó, ¿verdad?, que cumplió año también, gloria a Dios, amén, que reciba una bendición de parte de Dios. Gloria a Dios. Mañana, pues, a la iglesia de Siloé, estaremos a las 9 de la mañana, ya que vamos a dar el estudio, ¿verdad que sí? Ok, a las 9 de la mañana nos esperamos, gloria a Dios, y sabemos que todo el mundo está contento, porque sabemos que estos estudios están tremendos, amén. Y una forma más preciosa es cuando verdaderamente vamos todos unidos a la casa de Dios, sí, a adorar y glorificar el nombre de Cristo Jesús. Ore antes de llegar a la iglesia, porque hay bendición por ustedes. Así que nos cuesta decir que a Dios sea la gloria. Dios le bendiga.

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Dios lo bendiga a todos de manera especial en este día precioso que ha hecho el Señor. Quiero mandar saludos en este programa de hoy, Impacto Cristiano, el cual está en esta mañana dirigido por su servidor, el Pastor Luis Encarnación, ¿verdad? Y está hoy sustituyendo todavía a nuestra hermana Juana Vélez, Nani, aleluya. Y pedimos oración por ella y su compañero, su esposo, nuestro hermano Juan, ¿verdad? Que Dios los fortalezca. Ellos están en una encomienda, ¿verdad? No están con nosotros, aleluya, por un tiempo, pero que Dios los bendiga y le dé fortaleza, ¿verdad? Y que esas peticiones que ellos tienen presentado ante Él sean todas concedidas en el nombre de Jesús. Aleluya. Dios bendiga a todos los hermanos de nuestra congregación allá en la 13 de Sterkalkujun. Saludamos en el nombre de nuestro Señor Jesucristo a todos los pastores, los líderes, sus congregaciones que laboran juntamente con ellos. También un saludo para la hermana Shame, mi hermana Ana y mi sobrina Kelani, nuestra hermana Carmen Félix, nuestro hermano Noel Félix, aleluya, su hermano Pedro, aleluya, y toda su familia. Dios le bendiga en una manera especial. Un saludo especial también para José Martínez, ¿verdad? Y a Franklin Montaz, que trabaja juntamente con él en esta estación de radio Latino 91.9, ¿verdad? También un saludo muy especial a todos los amigos radio oyentes, quienes son la principal razón por la cual estamos aquí. Es la principal razón, porque Cristo nos enseñó, ¿verdad?, en su palabra, ir por todo el mundo y predicar este evangelio para que todo aquel que en él cree no se pierda, mas tenga vida eterna. Gloria a Jesús. Así que quisiera dejarle, ¿verdad?, este número de teléfono de esta estación, para si desean la oración o tienen una petición especial, pueden llamar aquí a la emisora al 340-772-9090 y dejarnos sus peticiones. Estaremos orando por ellas, ¿verdad?, en este programa. Y también, si desean que le visitemos, pueden dejarnos sus números de teléfono. Dios le bendiga. En especial, voy a entrar a una lectura en el libro de Efesios, capítulo 3, versículos 14 hasta el 19. Y lea así la poderosa palabra de nuestro Señor Jesucristo. Por esta causa doblo mis rodillas ante el Padre de nuestro Señor Jesucristo, de quien toma nombre toda familia en los cielos y en la tierra, para que os dé conforme a las riquezas de su gloria el ser fortalecidos con poder en el hombre interior por su espíritu, para que habite Cristo por la fe en vuestros corazones, a fin de que, arraigados y cimentados en amor, seáis plenamente capaces de comprender con todos los santos cuál sea la anchura, la longitud, la profundidad y la altura, y de conocer el amor de Cristo, que excede a todo conocimiento, para que seáis llenos de toda la plenitud de Dios. Vamos a tener a nuestro hermano Montaz, ¿verdad?, que nos va a poner una alabanza en estos momentos.

voy a estar compartiendo con ustedes, ¿verdad? En ese, conforme ese pasaje que di lectura, donde nos muestra, ¿verdad?, el amor del Señor, ¿verdad?, que excede todo conocimiento, aleluya. Y yo le puse un título, ¿verdad?, un tema para este compartir en esta mañana preciosa, ¿verdad?, al conocer el amor de Cristo. Así que tengan eso en la mente, aleluya, al conocer el amor de Cristo. Vamos a ver qué recibimos al conocer el amor de Cristo, gloria a Jesús. Aquí en este libro de Efesios, esto es una carta, ¿verdad?, para esos cristianos, esos gentiles cristianos, esos que se habían convertido a Cristo, creyeron en el sacrificio de Jesucristo, lo recibieron, gloria al nombre de Jesús. En ellos también, ¿verdad?, se ve que le estaba dando una enseñanza, ¿verdad?, estaba dando una plática, ¿verdad?, que era de abrirle los ojos también al grupo judío, ¿verdad?, que cristiano, que habían aceptado también el sacrificio de Jesucristo como el único medio de redención, de salvación. Alabado sea el nombre de Jesús. ¿Qué estaba pasando en ese tiempo? Que aún en el tiempo presente lo podemos ver, gloria a Jesús. Pero en ese tiempo estaba el grupo de los judíos cristianos y los nuevos judíos cristianos y el grupo de los nuevos gentiles cristianos. Recuerda que estamos hablando, yo digo nuevo, porque estamos hablando de la iglesia primitiva, los comienzos de la iglesia, gloria al nombre de Jesús. Entonces, había un tirijada entre esos grupos, había algo que estaba incomodando, algo que estaba creando fricción, ¿verdad?, entre esos dos grupos. Recuerda que los judíos, ellos, la salvación es de ellos, la ley se había establecido, Dios la había traído al mundo a través de ellos. Para ellos los gentiles pues estaban en otro nivel bajo, ¿verdad?, y que muchos pues pensaban, la salvación es para ellos, esto es para los judíos, bendito sea el nombre de Jesús. Y entonces los gentiles cristianos pues se sentían de una manera incómoda, ¿verdad?, como lo señalaba y como los ponía como una segunda clase de persona, bendito sea el nombre de Jesús. Pero aquí vamos a estar viendo, aleluya, lo que es el amor de Cristo, ¿verdad?, que excede todo conocimiento. Podemos ver en el capítulo, en este mismo capítulo 3, voy a leerle los versículos 1 al 6. Y quiero que presten atención, como el apóstol Pablo, entonces, ¿verdad?, bajo la inspiración del Espíritu Santo, Dios lo inspira a escribir esta carta a los Efesios. Gloria a Jesús. Mira cómo nos dice en Efesios 3, 1 al 6. ¿Verdad? Y dame un poquito de información aquí para los que no tienen esta perspectiva todavía clara en cuanto a los gentiles, porque comienza en el 3.1 hablando que, ¿verdad?, a los gentiles. Los gentiles, ¿verdad?, en aquel entonces se le estaba refiriendo como a aquellas personas judías, ¿verdad?, o no judías o paganos, ¿verdad? Eran los que se consideraban como gentiles, personas no judíos o paganos. Vamos a leer Efesios 3:1 en adelante hasta el 6. Por esta causa, yo, Pablo, prisionero de Cristo Jesús por vosotros los gentiles. Pues recuerda que Dios llamó al apóstol Pablo el apóstol de los gentiles. Él comenzó, lo usó de una manera especial, trayendo estas buenas nuevas de salvación, aleluya, espiritual, ¿verdad?, para los gentiles también, no para el pueblo judío solamente, aunque sí, él llegó a compartir para el pueblo judío, pero Dios lo llamó, lo levantó, lo preparó para ser el apóstol de los gentiles. Esto pues traía
una perspectiva, ¿verdad?, no agradable para el grupo que pensaba que esto era solamente para los judíos. Así que llegó a ser encarcelado por eso, porque estaba predicando las buenas nuevas y encima de eso se la estaba compartiendo hacia los gentiles, ¿verdad? Si es que habéis oído de la administración de la gracia de Dios que me fue dada para con vosotros, que por revelación me fue declarado el misterio, como antes lo he escrito brevemente, y este misterio es algo bien interesante, leyendo lo cual podéis entender cuál sea mi conocimiento en el misterio de Cristo. ¿Cuál es este misterio de Cristo que él está haciendo referencia en este momento? Lo vamos a ver. Misterio que en otras generaciones, ¿verdad?, en generaciones anteriores, no se dio a conocer. Por eso era un misterio, porque Dios nos reveló todo su plan de un cantazo. El plan de redención para la unidad, para la humanidad, alabado sea el nombre de Jesús, que las intenciones de Dios era unirlos, hacerlo uno, aleluya. Eso todavía no se había, Dios no lo había revelado totalmente, ¿verdad?, bien clarito a las generaciones anteriores, ¿verdad? Y por eso dice, repito, ¿verdad?, misterio que en otras generaciones no se dio a conocer a los hijos de los hombres, como ahora es revelado. Ahora sí lo estaba dejando a conocer, ¿verdad?, a través del sacrificio de Jesucristo y esa misión que él le cargó, que llevaran este evangelio a toda criatura, aleluya, ¿verdad? Ahora es revelado a sus santos apóstoles y profetas por el Espíritu, aleluya, que los gentiles, y este es ese misterio que él está hablando en este momento, el misterio de Cristo, este misterio de Cristo, que los gentiles son coherederos y miembros del mismo cuerpo y copartícipes de la promesa en Cristo Jesús por medio del Evangelio, aleluya. Por eso es que nosotros nos gozamos en poder compartir este evangelio, este mensaje de buenas nuevas de salvación, donde es un evangelio, ¿verdad?, que tiene a todos en consideración, no hace acepción de personas, aleluya. En este evangelio, cuando se predica, cuando se comparte, aleluya, Dios no está haciendo acepción de personas. Todos tienen la misma la misma oportunidad de poder recibir, ¿verdad?, a Cristo como su único y exclusivo Salvador y ser transformado y ser hecho una nueva criatura. Sus pecados anteriores, ser perdonados, aleluya, y ser hecho, llamado hijo del Dios Altísimo. No importando de qué nacionalidad eres, no importando de qué raza, no importando qué color, no importando, ¿verdad?, si es varón o si es hembra, alabado sea el nombre de Jesús, aleluya. Pero, aleluya, él sí importando de que tienes un alma que salvar, aleluya. Y por eso, en la cruz del Calvario, Jesús derramó su sangre por toda la humanidad, y ese es el mensaje que nosotros compartimos, y es el mensaje que ahora aquí el Señor está compartiendo a través del apóstol Pablo, ¿verdad?, a Efesios, dándole a entender, mira, que ustedes también, tanto como los judíos que se les había dado la ley, ustedes ahora y junto con ellos, a través del evangelio, de estas buenas nuevas, de ese sacrificio de Jesucristo, pueden venir tienen ese privilegio de ser uno solo en Cristo, alabado sea el nombre, un solo pueblo en Cristo, porque ahora es el pueblo de los redimidos. Dentro del grupo judío, ¿verdad?, que siguen la ley, ninguno de ellos son salvos o pueden ser salvos o van a ser salvos bajo la ley. Los judíos que vienen a ser llamados hijos del Dios Altísimo, ¿verdad?, la única manera que pueden hacerlo, ¿verdad?, en este tiempo, que como
llamamos la dispensación de la gracia, aleluya, es aceptando, reconociendo que la salvación solamente la pueden recibir a través del sacrificio de Jesucristo, al día donde Él dio su vida allá en la cruz del Calvario y derramó su sangre por toda la humanidad. Si no lo aceptan como su Salvador, aleluya, y como medio de reconciliación para con su Dios, nuestro Padre Celestial, ¿verdad? Pues todavía siguen en ese ambiente espiritual, siguen perdidos, sin fe y sin esperanza, aunque creen un Dios, aleluya, el Dios Jehová, el Dios que nosotros conocemos, ¿verdad? El Padre, nosotros lo conocemos como el Padre de Jesús, aleluya, pero ellos no han querido admitir, aleluya, en su mayoría, los judíos, ¿verdad?, que Jesús es el Hijo, aleluya, del Dios Altísimo, enviado, aleluya, para redimir a la humanidad. Cuando lo hagan, aleluya, ellos también forman parte. Ahora, hay algo que hay un trato con Dios, con ese pueblo, al final de los tiempos, que Él va a cumplir, pero ya eso es otro asunto aparte. Pero en cuanto a la salvación, ¿verdad?, no viene a una alma, a una vida, sea judío, sea lo, ¿verdad?, sea que nacionalidad sea, no viene a esa persona si no aceptan a Jesús como su único y exclusivo Salvador. Pero aquí Él está diciendo al grupo de gentiles, aliados de la iglesia primitiva, mira, ahora ustedes junto con ellos, ¿verdad?, los que han aceptado a Jesús como su Salvador, su mediador y su Salvador, aleluya, vienen a formar una sola familia, un solo pueblo. Alabado sea el nombre de Jesús, ¿verdad? Miembros del mismo cuerpo, aleluya, y copartícipes de la promesa en Cristo Jesús por medio del Evangelio, del cual yo fui, ese es el apóstol Pablo diciendo, del cual yo fui hecho ministro por el don de la gracia de Dios que me ha sido dado según la operación de su poder. Esto es de parte de Dios, aleluya. Oh, mi alma te adora. Esto no era invento de Jesús, aleluya. Dios había planificado este misterio de reunir todos en Él, en uno, a través de Cristo. Aleluya. Esto fue un plan hecho antes de la fundación del mundo, antes de la humanidad existir. Dios conocía todo lo que iba a pasar. Aleluya. Y en su gracia, en su amor, en su misericordia, ejecutó un plan divino, aleluya, y lo mantuvo en misterio, aleluya. En otras palabras, no lo reveló a su plenitud, al comienzo, aleluya. Pero ahora, después del sacrificio de Jesucristo, aquí la iglesia primitiva, llevando a cabo este mensaje, aleluya, el Señor le da claridad a la humanidad, aleluya, a través de este misterio, este ministerio, aleluya, del Evangelio, aleluya, las buenas nuevas de salvación. Y amigo, esto como ha sido para mí, también es para ti, está para tu disfrute, está para tu provecho también, aleluya. Aquí le está compartiendo con los Efesios, aleluya, pero esta misma palabra, aleluya, cae sobre nosotros y nos sirve de bendición, aleluya. Nosotros también podemos ser, somos, aleluya, los que lo hemos aceptado ya, aleluya, y estamos colaborando con el Señor, aleluya. Tú también, si no lo has hecho todavía, tú puedes ser parte de este solo cuerpo, aleluya, en Cristo, aleluya, alabando y glorificando a Dios y haciendo su plena voluntad y ser, entonces siendo partícipe de su reino, aleluya, y poder disfrutar, alabado sea el nombre de Jesús, de todas las promesas, aleluya, tanto como en el tiempo presente, porque lo primero es la paz de nuestra alma, aleluya, la seguridad de nuestra alma, aleluya. Pero entonces, en el más allá, alabado sea el nombre de Jesús, porque va a venir un día que nuestro cuerpo, ¿verdad?, va decayendo y nos llega ese tiempo de conclusión, como el Señor lo permita, aleluya. Pero hay una promesa de un cuerpo glorificado, un cuerpo nuevo, aleluya, ¿verdad?, aún después de la muerte. O si todavía estamos vivos cuando Cristo venga, pues Él prometió que viene a buscar a su iglesia, aleluya. Si estamos vivos, en un abrir y cerrar de ojos,
Así como los muertos en Cristo van a resucitar primero, nosotros también, aleluya, en ese abrir y cerrar de ojos, vamos a ser transformados, vamos a recibir un cuerpo glorificado, aleluya, y tener acceso, ¿verdad? Ser elevado en esa nube de gloria del Señor, aleluya, y ser presentado a la presencia de nuestro Padre celestial. Alabado sea el nombre de Jesús. Esto es bien maravilloso, aleluya, ¿verdad? Como el Señor planificado el redimir a la humanidad, y como Él lo mantuvo, ¿verdad? Como un misterio, o sea, no lo había revelado en su totalidad, ¿verdad? Va por la ley, va tratando las diferentes dispensaciones, gloria al nombre de Jesús, pero aleluya, llegó el momento de revelarlo a través del sacrificio de Jesucristo, aleluya, y estamos viviendo ese momento de gracia, aleluya, donde todo el mundo, aleluya, puede clamar a Dios el Padre en el nombre de Jesús, aleluya, y recibir perdón, aleluya, y ser transformado y hecho una nueva criatura y vivir en comunión y en paz con Él. Alabado sea el nombre de Jesús. Así que, ¿verdad? Él está ministrando estos dos grupos y estableciéndole a los gentiles, ¿verdad? Convertidos, ¿verdad? Dándoles saber, mira, ustedes ahora, tanto como ellos, están en el mismo grupo, aleluya, están en el mismo bando, aleluya, están en el mismo estatus ante los ojos de Dios, porque la sangre de Jesucristo, ¿verdad?, no fue para un grupo solamente, aleluya. La escritura nos dice en Juan 3:16, porque de tal manera amó Dios al mundo que ha dado a su Hijo unigénito, para que todo aquel que en él cree no se pierda, mas tenga vida eterna. Es para todos, alabado sea el nombre de Jesús, aleluya, sin hacer diferencia, aleluya, de personas. Entonces, podemos mirar que nosotros disfrutamos el ser copartícipes de esta promesa, ¿verdad? De la promesa en Cristo Jesús, no porque éramos niños lindos o buenos, sino por su gracia, según lo vamos a ver en el capítulo 2 de Efesios. Le voy a leer los versículos de 1 a 14. Él está hablando de los Efesios, pero tómelo que a través de la Escritura nos está hablando a nosotros también en el presente. Entonces, mira cómo nos dice en Efesios 2, ¿verdad?, que no es porque eran niños lindos, especiales, ¿verdad?, o buenos, o mejor que... No. Vamos a ver, aleluya, que es por su gracia. Dice la Escritura en Efesios 2:1 en adelante, y Él os dio vida a vosotros cuando estabais muertos en vuestros delitos y pecados. El libro romano da a entender claramente, ¿verdad?, por cuanto todos pecaron, están destituidos de la gracia, de la gloria de Dios. Bendito sea el nombre de Jesús. No teníamos acceso, ¿verdad?, al reino de Dios debido a nuestros delitos y pecados, porque tenemos una naturaleza, estamos en una naturaleza pecaminosa, ¿verdad?, que se inclina a hacer el mal, a ir en contra de la voluntad del Señor, aleluya. Así que necesitamos ser redimidos, necesitamos ser perdonados. Así que no importa quién tú seas, no importa que cuán bueno tú se conoce de ti desde cuando tu niñez, aleluya, hasta este momento de adulto, gloria al nombre de Jesús. Si tú no has aceptado a Jesús como tu único exclusivo salvador, aleluya, tú estás dentro de ese grupo como aquí. Alabado sea el nombre de Jesús. Y lo voy a repetir una vez más. Y Él os dio vida a vosotros cuando estabais muertos en vuestros delitos y pecados, en los cuales anduvisteis en otro tiempo, siguiendo la corriente de este mundo, conforme al príncipe de la potestad del aire, ese es Satanás, el espíritu que ahora opera en los hijos de desobediencia, entre los cuales también todos nosotros vivimos en otro tiempo en los deseos de nuestra carne, haciendo la voluntad de la carne y de los pensamientos, y éramos por naturalezas hijos de ira, lo mismo
que los demás. El apóstol mismo se incluyó. El apóstol Pablo aprendió los pies de Gamaliel, la ley, la palabra del Señor, y se suponía que eran rectos, aleluya. Pero estaban cortos de la gracia, aleluya, porque tenían que reconocer, mientras ellos vivían esa vida, aleluya, no habían conocido al Cristo de la gloria que podía redimir sus pecados y ser justificado pues por la fe en Cristo Jesús, Señor nuestro. Alabado sea el nombre de Jesús. Así que él lo dejó claro, él se incluye, aleluya, que él entiende que él mismo necesitó de ser partícipe de ese misterio de Cristo, en Cristo, aleluya, ser redimido, aleluya, por la sangre, aleluya, de Jesús, aleluya, del Cristo de la gloria. Dice el 4, pero Dios, que es rico en misericordia, aleluya, gracias a Dios Padre por ese amor, aleluya, incomparable. Gracias a Dios por esa misericordia tan grande. Pero Dios, que es rico en misericordia, por su gran amor con que nos amó, aun estando nosotros muertos en pecados, nos dio vida juntamente con Cristo. Por gracia sois salvos. Y juntamente con Él nos resucitó y asimismo nos hizo sentar en los lugares celestiales con Cristo Jesús. Aleluya. O sea, nos ha hecho partícipe, aunque todavía estamos aquí en la tierra, aleluya, a través de esa redención, aleluya, ya heredamos, ya venimos a ser copartícipe de ese reinado, y estamos dentro de ese reinado, estamos dentro de esa cobertura de reinado del Dios vivo y de poder, aleluya, ¿verdad? En los lugares celestiales con Cristo Jesús, para mostrar en los siglos venideros las, o sea, que hay algo que estamos esperando, aleluya, más adelante, aleluya, en los siglos venideros, las abundantes riquezas de su gracia en su bondad para con nosotros en Cristo Jesús. Porque por gracia sois salvos por medio de la fe. Hay que poner en acción la fe, aleluya, creer en este evangelio, creer en este mensaje, creer en Jesús. Y esto no de vosotros, pues es don de Dios, esto no del hombre. Porque están los que lo están diciendo, oh, la Biblia la escribió, la palabra la escribió el hombre. Aleluya, Dios usó al hombre, aleluya, bajo la inspiración divina de su Espíritu Santo, para que esto fuera escrito, aleluya, y llegase ante ti, porque Dios te ama y no quiere que te pierda, bendito sea el nombre de Jesús. Pero no es un plan, aleluya, esto no fue un plan ejecutado de parte del hombre, aleluya, esto es ejecutado de parte de Dios. Él es el único que te puede dar salvación, el hombre no te puede dar salvación, el hombre solamente puede ser un instrumento, aleluya, por el de Dios, en la mano de Dios, por el cual, aleluya, El plan de salvación llega a ti, aleluya, el cual lo ejecutó Jesucristo en la cruz del Calvario. Y si al tú creer, aleluya, puedes ser redimido, puedes ser transformado, puedes ser hecho nueva criatura, puedes ser hecho, ¿verdad?, hijo de Dios, ser llamado hijo de Dios, aleluya, y ser partícipe de las promesas bonitas, no solamente en la tranquilidad y la paz de tu alma ahora, sino en lo que Él ha de proveer el más allá. Alabado sea el nombre de Jesús. Pues es don de Dios, no por obras, aleluya. Yo hago esto, yo hago lo otro, yo hago más que los cristianos, yo hago más que los presidentes por sus naciones, yo hago, no, esto no es por obras, no te trates de justificar, aleluya, la salvación de tu vida por medio de tus obras, ¿verdad? Pues dice, para que nadie se gloríe. Porque somos hechura suya, creados en Cristo Jesús para buenas obras. O sea, que eso es algo que el Dios pone en nosotros, el querer hacer, aleluya, buenas obras, las cuales Dios preparó de antemano para que anduviésemos en ellas. El 11, por tanto, acordaos de que en otro tiempo, les recuerdo una vez más, vosotros, los gentiles, en cuanto a la carne, ¿verdad? En cuanto a la carne eran clasificados como gentiles, ¿verdad? En aquel entonces, ¿verdad?
era el llamado incircuncisión por la llamada circuncisión, ¿verdad? Y esos que no se circuncidaban, ¿verdad? No seguían la ley, pero los consideraban también, era como paganos, los consideraban gentiles, bendito sea el nombre de Jesús, ¿verdad? Era ese llamado incircuncisión por la llamada circuncisión, y esta es la promesa, que el pacto que Dios había hecho con Israel, establecido con Israel, ¿verdad? En cuanto la circuncisión se refiere, gloria al nombre de Jesús. Pero mira cómo él está hablando aquí, el apóstol Pablo, bajo la inspiración del Espíritu Santo, se le presenta, ¿verdad? A los gentiles convertidos, aleluya, ¿verdad? Ustedes antes eran catalogados de esa manera, eran llamados incircuncisión por la llamada circuncisión hecha con mano en la carne. En aquel tiempo estabais sin Cristo, alejados de la ciudadanía de Israel y ajenos a los pactos de las promesas, ¿verdad? Cuando estaban sin Cristo, estaban ajenos de todo esto, ¿verdad? No, estaban ajenos, gloria a Jesús, no iban a poder disfrutar de lo bueno de parte de Dios, pero estaban ajenos a los pactos de la promesa, sin esperanza y sin Dios en el mundo. Pero ahora, aleluya, pero ahora, Dios quiera que tú seas uno de esos, pero ahora, amigo que me está escuchando en esta preciosa mañana, pero ahora en Cristo Jesús, vosotros que en otro tiempo estabais lejos, habéis sido hechos cercanos por la sangre de Cristo, porque Él es nuestra paz, que de ambos pueblos, ¿verdad? El pueblo judío, aleluya, cristiano, y el pueblo ahora, y el pueblo gentil cristiano, de ambos pueblos hizo uno, derribando la pared intermedia de separación. Había una separación entre ellos, aleluya, pero eso no es lo que Dios quería, aleluya. Dios quería establecer una unanimidad, aleluya, entre todos los que viniesen ser entendidos, ¿verdad?, como hijos de Él, aleluya. Derribando la pared intermedia de separación, aboliendo en su carne, gloria al nombre de Jesús, aboliendo en su carne las enemistades, aleluya, la ley de los mandamientos expresados en ordenanza, para crear en sí mismo de los dos un solo y nuevo hombre, haciendo la paz. Aleluya. Yo no quería que hubiese indiferencia entre un grupo y el otro grupo, aleluya. En el tiempo que vivimos, el presente, el enemigo le gusta presentar, ¿verdad? Pensamientos, ideologías, aleluya, dentro de la humanidad, para que digan, no, yo soy de este grupo, el otro diga, no, yo soy de este otro grupo. De esos que están, y estoy hablando ahora de los que están buscando genuinamente, tienen interés genuino de agradar a Dios. Y el enemigo busca por aquí, busca por allá, ¿verdad? ¿Cómo entrometerse, aleluya, para poner una indiferencia, aleluya, del uno hacia el otro? Pero Cristo dice aquí, ¿verdad?, que por medio Pablo dice aquí que por medio de ese sacrificio de Jesucristo y ese evangelio, aleluya, que es ese misterio, aleluya, ¿verdad?, presentado a la humanidad, de traer todo en uno, ¿verdad?, a través de este evangelio, el evangelio de Cristo, aleluya. Mira, es con esa intención de hacernos uno, gloria al nombre de Jesús. Y sí, nosotros no podemos, lamentablemente, quisiera, ¿no?, en un pensar general, ¿verdad?, de que todos se salven, y eso es lo que Dios quiere, que todos se salven, pero sabemos que todos no se van a salvar, aleluya, no todos van a recibir el plan de redención, el plan de salvación, este evangelio, aleluya. Entonces, pues, nosotros también desearíamos, por ser uno con los del mundo,
Aleluya, pero Cristo, el Señor nos dice en su palabra que nosotros estamos en este mundo, vivimos en este mundo, es una realidad. Todavía estamos en carne, sangre y hueso, ¿verdad? Todavía estamos en una naturaleza, viviendo dentro de una naturaleza caída, gloria al nombre de Jesús. Pero no somos de este mundo. Aleluya. Nuestra ciudadanía no es de este mundo. Nuestra ciudadanía, aleluya, al aceptar a Cristo, ¿verdad? Nuestra nacionalidad cambió. Aleluya. Nuestra nacionalidad espiritual antes era que le pertenecíamos al enemigo de las almas, a Satanás. Porque íbamos a ir al mismo sitio que él ya está condenado a terminar. Alabado sea el nombre de Jesús. Pero al recibir a Cristo y decimos, tú eres nuestro rey, tú eres nuestro libertador, tú eres nuestro salvador, alabado sea el nombre de Jesús. Mira, ahora entramos en una ciudadanía diferente. Gloria al nombre de Jesús. Y estamos en la ciudadanía celestial, aleluya. El reino de los cielos ha descendido. La gracia nos cubre, aleluya. Somos, a través del sacrificio de Jesucristo, tenemos entrada, aleluya. Tenemos identidad, aleluya, nacional, espiritual en Cristo Jesús, aleluya. So, no podemos, ¿verdad? No podemos formar parte, ¿verdad? Ser del mismo grupo de la humanidad caída, de los que no han querido recibir la salvación o no han aceptado la redención de su alma a través del sacrificio de Jesucristo. Así que es lamentable que ese es el único grupo que no podemos formar parte. Pero como cristianos, aleluya, nosotros podemos... Debemos, aleluya, unirnos a vivir una vida en Cristo, aleluya, como Él nos llama a vivirla, gloria al nombre de Jesús, y formar un solo pueblo, aleluya, Cristo siendo la cabeza y nosotros el cuerpo, alabado sea el nombre de Jesús, y tú puedes ser partícipe, amigo. El Señor no hace excepción de personas. Él no ha puesto un candado, aleluya, a la entrada, aleluya, de su reino, donde te dice, pues, porque tú fuiste así y fuiste asado, ¿verdad? Pues esta puerta no se te puede abrir. Para abrir esa puerta, tú solamente tienes que reconocer tu naturaleza, reconocer que eres un pecador, que le faltaste a Dios, a su palabra, aleluya, a su voluntad, alabado sea el nombre de Jesús, de que necesitas ser reconciliado con Él, y solamente puedes hacerlo a través del sacrificio de Jesucristo. Una vez que tú reconoces eso y le pides que te perdone, aleluya, y que te dé acceso, aleluya, mira, vas a ser transformado por su Espíritu Santo de una manera especial, aleluya, y ser hecho hijo del Dios Altísimo. Vas a ser sellado con su Espíritu Santo como marca de mira, este es mi hijo, este me pertenece, gloria al nombre de Jesús. Aleluya. Y vas a poder gozar de paz. Aleluya. De tranquilidad espiritual. Gloria a Jesús. Que cuando uno tiene esa paz y esa tranquilidad espiritual, nos ayuda, ¿verdad? Porque aquí en este mundo hay tantas cosas que nos rodean, tantas cosas negativas en muchos momentos. Aleluya. En circunstancias. Aleluya. Que tenemos un cerebro, ¿verdad? Dentro de este cerebro, las cosas que nos afectan, que nos rodean, que nos pueden afectar, nos pueden desestabilizar emocionalmente. Pero cuando tenemos esa paz, aleluya, espiritual en nuestras almas, en nuestros corazones, nos ayuda en esos momentos difíciles, aleluya, donde los impactos negativos que nos rodean nos quieren desestabilizar emocionalmente, nos ayuda a sostenerlos, aleluya, y nos da la fortaleza, la palabra y el Señor para poder vencer, aleluya, y seguir hacia adelante. Y esto es paso a paso, esto no es la carrera, esto no es lo ligero, aleluya, esto es paso a paso. Aleluya, en cada proceso de nuestra vida aquí terrenal, confiando de que Dios, aleluya, está con nosotros, aleluya, Él es el creador del mundo, Él sabe lo que está pasando y Él tiene la solución a todo, aleluya, y simplemente espera que sigamos confiando en Él, aleluya, y llegará, no solamente que nos va a ayudar aquí mientras estemos en este plan terreno, aleluya, sino que va a llegar ese día glorioso donde nos va a dar algo más maravilloso de lo que estamos experimentando en el presente, en nuestras vidas.
Gloria al nombre de Jesús. Así que no es por obras, aleluya, no es por quedarnos lindos, aleluya, o mejor que nadie, aleluya, este regalo, aleluya, regalo de amor, aleluya, de parte de Dios, aleluya, lo recibimos por gracia, aleluya, lo recibimos por gracia. Yo quisiera que el hermano Montá me ponga una alabanza, aleluya. Quiere dar una pausa, quiere dar una oportunidad. Si algún amigo, aleluya, quiere dar una llamada, gloria al nombre, quiere que oremos por él, lo estaremos haciendo, aleluya. O sea, algún hermano desea la oración, puede llamar, aleluya, a esta programación, gloria a Jesús, esta estación, a las 340-772-9090, y vamos a estar orando, gloria a Jesús. Es que vamos a hacer una pausa musical en estos momentos, aleluya, y vamos a regresar con la conclusión.

eso es alabanza, aleluya. Yo sé que Él vive, ese es el reconocer que Jesús vive, aleluya. Fue crucificado, fue enterrado, estuvo sepultado por 3 días, pero al tercer día la palabra nos enseña que resucitó entre los muertos, aleluya. Y es la primicia, aleluya, ¿verdad? De los que viven, bendito sea el nombre de Jesús. Así que vamos a concluir, aleluya, este compartir de esta palabra en esta preciosa mañana. Alabado sea el nombre de Jesús. Recuerda que al comienzo le puso un tema, le puso un título. Al conocer el amor de Cristo. Al conocer el amor de Cristo. ¿Qué recibimos? Al conocer el amor de Cristo. Pues vamos entonces, ¿verdad? Vamos a ver que podemos ser llenos de toda la plenitud de Dios. O sea, que Él nos hace completo. Dios es completo, aleluya. Y Él nos completa a nosotros. Así que vamos a mirar en el capítulo 3. Vamos de nuevo ahora a regresar al capítulo 3 del libro de Efesios. Y voy a leer de los versículos 17 al 19. Y nos dice la palabra del Señor. Para que habite, aleluya, eso es lo que vamos a recibir al conocer, aleluya, ¿verdad? Al conocer el amor de Cristo. Para que habite Cristo por la fe en vuestros corazones, a fin de que arraigados y cimentados en amor, aleluya, estamos hablando no amor cualquiera, aleluya, estamos hablando del amor completo en Dios, aleluya. Cimentados en amor, seáis plenamente capaces de comprender, aleluya, plenamente, no está hablando de una plenitud, aleluya, plenamente capaces de comprender con todos los santos, con todos los otros salvos, ¿verdad?, que aceptaron el evangelio, cual sea la anchura, aleluya, la longitud, la profundidad y la altura, y de conocer el amor de Cristo que excede a todo conocimiento, para que seáis llenos

Hijo lo envió, se humanizó, aleluya, y se dio su vida, ¿verdad? Derramó sangre, padeció, derramó su sangre en la cruz del Calvario, aleluya, expiró allí, ¿verdad? Su espíritu se separó, aleluya, en ese momento del cuerpo, gloria al nombre de Jesús, aleluya, y lo entregó al Padre, aleluya, y estaba ese cuerpo en el sepulcro, aleluya, por 3 días, pero la palabra nos dice que al tercer día Dios, aleluya, lo levantó de entre los muertos, alabado sea el nombre de Jesús. Estuvo 40 días ministrando, aleluya, donde el Cristo resucitado, ¿verdad? Se le manifestaba a los de él, aleluya, dando testimonio de que era real, él estaba vivo, aleluya, dando testimonio, aleluya, y dándole fortaleza para que ellos pudiesen, sus discípulos, aleluya, la iglesia primitiva, aleluya, llevasen este mensaje de buenas nuevas, que era real, que era veraz, alabado sea el nombre de Jesús, para la redención y el bienestar de la humanidad. Gloria al nombre de Jesús, aleluya. Y entonces llegó el momento que, ¿verdad?, él fue levantado, aleluya, ¿verdad?, de la tierra, o sea, que les dejó ver a ellos, pero yo voy al Padre y voy a estar a su diestra intercediendo por cada uno de ustedes. Aleluya. Qué lindo es, amigo, que tú tengas a Cristo intercediendo por ti allá a la diestra del Padre, a la mano derecha del Padre, aleluya, intercediendo por ti. No es ninguna otra persona intercediendo por ti, es Jesús mismo intercediendo por ti. Amigo, tú puedes ser partícipe de estas promesas. Tú puedes ser, aleluya, lleno del amor de Cristo, aleluya, donde nos lleva, ¿verdad?, a querer tener, querer desear el bien por el prójimo. Alabado sea el nombre de Jesús. Aún por tu enemigo. Gloria al nombre de Jesús, ¿verdad? Que Dios lo salve, que Dios lo rescate, que Dios lo liberte de esa vida, aleluya, negativa, ¿verdad? En contra de los planes y la voluntad de Dios. Gloria a Jesús. Aún allí, hasta allí, llega ese amor del Señor cuando llega a nuestros corazones, que podemos aún interceder y pedir la misericordia de Dios aún a favor de nuestros enemigos, para que Dios los transforme. Aleluya. Esa es la paz que viene a nosotros. Ese es el reconocer la plenitud, ¿verdad? Y ser partícipe de esa plenitud, en ese amor, aleluya, alabado, en esa gracia, en ese don de parte del Señor. Aleluya. Dios te está invitando, amigo. Puedes tener muchas, quizás, rencor en tu corazón de algo que alguien, tú sientes que alguien te hizo o dijo de ti. Aleluya. Y Dios te ama y Dios quiere quitar todo ese rencor. Si conocieras, aleluya, el amor, aleluya, de Cristo, va a entrar la plenitud del Señor, te va a completar de tal manera, te va a llenar de tal manera, aleluya, que todos esos rencores se van a tener que ir en el nombre de Jesús. Va a venir una paz, una calma, una serenidad a tu alma, aleluya. Y tú puedes ser de la edad que sea, puedes ser bien anciano, puedes ser bien jovencito. Aleluya. Puedes estar en estos momentos tendido en el lecho de tu muerte. Aleluya. En los últimos momentos de tu vida. Si tú reconoces que Cristo es el único mediador entre Dios y los hombres, que solamente a través de Él, aleluya, el sacrificio donde Él derramó su sangre es el único medio de redención para tu alma. Reconoces que le has faltado a Dios, que necesitas perdón de Dios. Aleluya. Acéptalo, alabado sea el nombre de Jesús. Acepta a Cristo, aleluya. Escudriña su palabra, la Biblia, gloria al nombre de Jesús. Y si tienes la oportunidad de llegarte a una iglesia, busca una iglesia.

0: esta oración. Amén.
1: Alabado a Jesús. Amén. Gracias, hermano. Mantás, aleluya. Y en estos momentos, cada uno de esos hermanos que han pedido sus peticiones, aleluya, nosotros los vamos a unir en este momento. Aleluya. Dios amado, te damos la gloria y te damos la honra, Señor. Gracias por esta oportunidad que tú nos has brindado de una vez más poder compartir tus buenas nuevas de salvación, Señor. Porque tu Hijo no vino al mundo para condenar al mundo. Él vino con la intención de salvar lo que se había perdido, Señor. Mira estas peticiones, Señor, por cada uno de estos hermanos, aleluya. Tú las conoces al pie de la letra. Tú conoces cuál es la inquietud, Señor. Tú conoces cuál es la necesidad. Yo entiendo en tu palabra que para ti nada es imposible. Dios mío, aun cuando los momentos se ven difíciles, las pruebas aumentan, Dios amado. Las dificultades, aleluya, se vuelven más difíciles, Dios amado. Enfermedades que van aumentando, Dios amado. Economía que va menguando, Dios mío, aleluya. Vida que necesitan un toque de ti, ser levantada, ser transformada, ser libertada de la opresión del enemigo, Jehová, aleluya. Otros que, aleluya, aún dentro de tu pueblo necesitan un toque de sanidad, Dios amado. Muchos otros, Señor, aleluya, que necesitan un toque de fortaleza, Dios amado. Estas peticiones no caen en oídos vanos, Señor. Estas peticiones que estos hermanos que llamaron y han presentado no caen en oídos vanos. Tú eres un Dios que oyes, aleluya. Tú eres un Dios que responde. Tú eres un Dios que tiene autoridad, aleluya, sobre todo, aleluya, el mundo, aleluya, y el universo. Padre, a ti clamamos en el nombre de tu Hijo amado Jesucristo, que estas peticiones sean concedidas, aleluya, todo conforme a tu divina voluntad, porque tú ves plenamente la totalidad, Dios amado, de nuestros dilemas, nuestras situaciones, y sabes exactamente cómo vas a responder, aleluya, y cómo vas a efectuar, aleluya, aleluya, control, aleluya, y transformación a favor de estas peticiones. En Cristo Jesús te lo pedimos, te damos la gloria y la honra, Señor. Ahora en estos momentos, llévanos a regreso a nuestros hogares, Señor, salvo y sano, y sigue bendiciendo, aleluya, en nuestra nación, Dios amado, y Israel, Dios amado, los ponemos en tus manos, y que tú bendiga, aleluya, a aquellos que bendicen a tu nación, Israel, tu pueblo Israel. Padre, en tus manos les encomendamos, te damos la gloria y la honra, en Cristo Jesús, amén. Y a Dios sea la gloria.

Amén. Amén. Dios bendiga a miles y miles de ustedes. Aleluya. Amén. Está en sintonía con su programa, el llamado Pentecostés. Amén. Que se transmite, ¿verdad? Pues, aleluya. En este día está.

En este espacio de tiempo, aleluya, gloria a Jesucristo, te bendiga mi hermano Frank, aleluya, con mucho amor nos atiende, aleluya, amén, bendito el nombre de Jesús, amén, amén. Dios bendiga a todos los hermanos, ¿verdad?, de la iglesia, amén, en Clifton Hill, que por la gracia de Dios, pues, estamos atendiendo con mucho, aleluya, amor y deseo en el Señor, aleluya. Bendiga a mi amada esposita que está ahí en casa, ¿verdad?, haciendo las tareas, amén, entre otras cosas, planchando, tirando y bueno, poniendo al día las cosas. Gloria al nombre de Jesucristo. A todos los hermanos de Clifton Hill,

propósito, ¿verdad?, de tener, amén, alguna reflexión de la palabra del Señor. Amén, aleluya, ¿verdad? Pues, como de costumbre, ¿verdad?, pues tenemos nuestros cultos los domingos, amén, de 9 a 2 de la tarde. Si usted desea visitarnos, estamos en el 154 en este Clifton Hill. Si no tiene nada, amén, pendiente. Gloria al nombre de Jesús, Santo Jehová. Así que para adelante, felicitamos a todos los hermanos, aleluya, amén, que en estos días, ¿verdad?, pues están echando hacia adelante, no importa los problemas, las situaciones negativas, pero hay que seguir hacia adelante, gloria al nombre de nuestro Señor Jesús. Así que hoy estaremos, ¿verdad?, con la ayuda del Señor, ¿verdad?, amén, estaremos, ¿verdad?, de 12 a 1 de la tarde, de 12 a 1 de la tarde, gloria al nombre de Jesucristo, ¿verdad? Pues no, nuestro propósito es, amén, amén, difundir la palabra de Dios, hacerte saber las cosas buenas que Dios tiene para con nosotros, Santo Jehová. Bueno, ¿verdad?, queremos, pues, amén, tener alguna lectura de la palabra del Señor en el libro de Primera de Pedro, capítulo 4, amén, y el verso 7. Repito, Primera de Pedro, capítulo 4, y verso 7, dice esta palabra, amén, en el nombre del Padre, del Hijo y del Espíritu Santo, amén. Mas el fin de todas las cosas se acerca. Sed, pues, sobrios y velad en oración. Padre, gracias, Dios mío, en el nombre de Jesús. Gracias por Jesús. Gracias por cada uno de los hermanos, especialmente los amigos que todavía no han hecho un pacto contigo. A pesar de todas las situaciones negativas que se nos presentan, Dios mío, papá, estamos, papá, aleluya, hablar de ti, porque de nosotros mismos nada tenemos, solamente hablar de ti, Dios mío, de Jesús, amén, el plan de salvación que tú tienes para cada uno. Dirígenos, amén, en el nombre de Jesús, amén. Bueno, aleluya, bueno, bendito sea el nombre de Jesucristo, aleluya, ¿verdad? El texto, pues, el texto tema en este espacio de tiempo, más el fin de todas las cosas se acerca, amén, y nos dice la palabra, ¿verdad?, amén, cosas bien sencillas, amén, amén. Sed, pues, sobrios y velad en oración. Bueno, en este texto, ¿verdad?, pues vemos varias cosas, ¿verdad?, que no nos daría el tiempo mencionar, ¿verdad?, todo lo que se menciona de Génesis, Apocalipsis, pero con relación al tiempo presente. Aleluya, amén. Lo primero aquí dice, ¿verdad?, que el fin de todas las cosas, amén, el fin de todas las cosas. Siempre habrá un principio, siempre habrá un comienzo, amén, siempre se comienza algo, pero amén, aquí en la tierra los hombres, aleluya,

familias empiezan negocios, bueno, construyen edificios, pero amén, hay momentos en que se acaba el asunto, porque aquí dice, ¿verdad? El fin de todas las cosas se acerca. Amén. Gloria a Jesucristo. ¿Qué es lo que está indicando? Es en el lente profético de Dios. En el lente profético de Dios. Dios mirando, aleluya, como Él sabe hacer. Él no mira como nosotros. Dios ve el futuro. Dios ve el presente. Dios ve, aleluya, lo que está por venir. Y Él sabe lo que viene. Por tanto, Él nos da una advertencia. El fin de todas las cosas se acerca. Amén. Dios da siempre un periodo de tiempo para toda la humanidad. Amén. ¿Verdad? Gloria a Jesucristo, ¿verdad? El periodo profético del tiempo de Dios. Aleluya. Dios comienza a bregar con la humanidad. Y aleluya. Dios ha permitido que haya unas dispensaciones. Una de las dispensaciones, ¿verdad? Pues nos habla, amén, de que Dios creó al hombre. Pero lo creó perfecto, pero amén. En el transcurso del tiempo. Ay, santo Jehová. Esto trajo, aleluya, ¿verdad? Trajo una maldición, trajo una separación. Porque si Dios creó al hombre perfecto, este buscó muchas perversiones. Amén. Y si Dios nos hizo perfectos, no es que nosotros, aleluya, amén, somos perfectos ahora, pero cuando Dios creó a Adán y a Eva, lo hizo perfecto, pero, amén, la desobediencia hace que venga el juicio. O sea que en esta dispensación de la inocencia vino un juicio, y el juicio fue expulsión. Dios los expulsó, amén, de lo que se llama, ¿verdad?, el paraíso, o aquí en la tierra, ¿verdad?, amén, el jardín del Edén, aleluya. Y esto, pues, amén, llevó al hombre, ¿verdad?, a crear, gloria a Jesucristo, aleluya, amén, alguna otra forma. Y Dios siempre brega con la humanidad dentro de las dispensaciones. Amén, aleluya. Dios le dio un tiempo al hombre para arreglar su vida. Ay, santo Jehová. ¿Usted sabe qué? Amén. En la dispensación de la generación de los tiempos de Noé. Amén. En vez de la gente acercarse al Señor y ver las cosas buenas. Amén. Que Dios hace, amén, para con la humanidad. La Biblia dice, aleluya, que Dios, amén, vio la maldad. Y había una disposición de parte de Dios para salvar al hombre. Amén. Pero en la generación, en los tiempos de Noé, Dios decidió, amén, destruir, aleluya, al mundo con un diluvio, aleluya, siendo que Dios siempre provee un medio de salvación. Cada dispensación, ¿verdad?, siempre termina con un juicio, y el juicio de los tiempos de Noé terminó con un diluvio, aleluya, gloria al nombre de Jesucristo. Bueno, ¿qué fue lo que, amén, aconteció? Es tan, amén, ¿verdad?, sencillo, que Dios miraba, amén, a la generación de Noé. Bueno, Génesis capítulo 6, ¿verdad?, y dice que se arrepintió Dios de haber hecho al hombre, porque el pensamiento del corazón de la gente era de continuo solamente el mal. Había prosperidad, como
como en los tiempos de, amén, aleluya, de Lot. Había una prosperidad, amén, económica. La gente construía, levantaban, edificaban, al igual que en los días de Noé, bebían, comían, bebían, se casaban, se daban en casamiento. Pero ¿qué de malo hay en todo eso? Era que todos lo hacían de espalda a Dios. Nadie se acordaba de Dios. Amén. No está pasando lo mismo en el tiempo presente. No está pasando lo mismo en el ambiente en el cual estamos viviendo. Gloria a Jesucristo. Por tanto, amén, en el mensaje, amén, en la advertencia de Dios, amén, Él está diciendo, alabado sea el nombre de Jesús, ¿verdad? A través de la palabra, porque es el Espíritu Santo que habla, más el fin de todas las cosas se acerca. Aleluya. Es una advertencia no solamente para, amén, aquellos que no le sirven a Dios, aquellos que no van a la iglesia. Y mucha gente que no van a la iglesia saben que este mundo va de mal a peor. Otros, amén, aunque algunos de ellos no van a la iglesia, pero tienen temor y respeto a las cosas de Dios. Otros sencillamente se burlan de Dios, santo Jehová, pero no toman la decisión de reconciliarse con Dios. Amén. El fin de todas las cosas se acerca. ¿Qué quiere decir eso? Amén. Este presente siglo que estamos viviendo, amén, es un siglo de muchas luces, de mucha prosperidad, amén, ¿verdad? Y la gracia de Dios, el amor de Dios se ha extendido de tal manera, de tal forma, amén, gloria a Jesucristo, que en vez de la gente acercarse a Dios, más se alejan de Dios. Aleluya. Así que en los días de Noé, amén, Dios permitió un gobierno de, amén, de conciencia, un gobierno, ¿verdad? Aleluya, donde la gente podían ver las manifestaciones de las cosas buenas de Dios, pero se alejaban de Dios y eso trajo un diluvio. Dios entonces decide darle otra oportunidad a los hombres. Alabado sea el nombre de Jesucristo, ¿verdad? Aleluya. Dios provee un medio. Amén. Y iba trabajando con el hombre. Amén. Amigo, Dios no quiere que ningún ser humano se pierda, sino que todos procedan al arrepentimiento. Gloria al nombre del Señor Jesús. Aleluya. A los creyentes que aman al Señor. Amén. No se conforme a este siglo, sino, amén, pongamos nuestra esperanza en el Señor. Lo que está por venir, amén, no es nada de bueno. Amén. Ay, santo Jehová. Fíjate, una de las cosas más tremendas que está aconteciendo en el presente. Aleluya. En nuestra área aquí. Aleluya. Allá hay, amén, ya vaya semana o meses donde estamos viendo, aleluya, ese humo, ese polvorín, amén, y lo que está lloviendo es polvorín y humo. Eso va, amén, aleluya, hablándole como un mensaje escondido, como un mensaje a la conciencia, amén. No es una casualidad de que ya llevamos varias semanas o dos o tres meses, amén, con ese humo en esta, amén, área del mundo. Amén. Eso es que Dios nos está dando un mensaje, amén, bien, bien, bien, bien, como decimos nosotros, ¿verdad? Escondido, pero revelado en esta forma. Y aún así, aleluya, pensamos que es un acto de la naturaleza. Dios permite situaciones,
para, amén, acercar a la gente hacia Él. Oh, gloria a Jesucristo, amigo, hermano. Usted sabe, en vez de la gente acercarse al Señor, se alejan más de Él. Puesto que Cristo, amigo, ha padecido, amén, aleluya, por nosotros en la carne, amén, Jesús se presentó, amén, y Jesús, amén, con Jesús, amén, entramos en una dispensación, y es la dispensación de la gracia. Jesús vino en carne. Dios mandó a su Hijo Jesús a la tierra. ¡Ay, santo Jehová! Dios mandó a su Hijo a la tierra. ¿Por qué? Porque el hombre trataba, amén, y está tratando de salvarse de todas las cosas que se, amén, se acercan. Pero es imposible. El único que puede ayudarnos, amén, y te puede ayudar a ti, amigo, que está fuera del evangelio, es Jesús, amén, amén. Y a los creyentes, gloria a Jesucristo, el mismo Jesús que vino en carne, en la carne, amén, siendo 100% Dios, amén, y 100% hombre, vino, amén, aleluya, a traer el plan de redención, y es a través de su sacrificio, es lo que está diciendo la palabra del Señor, aleluya, amén. Jesús pasó por unos padecimientos, aleluya, en la carne, y terminó con el pecado. O sea, la conciencia de la gente no se puede, amén, apaciguar viviendo una vida religiosa, haciendo práctica de indulgencia, amén, practicando vivir una vida buena sin Cristo, sin Dios, porque la conciencia solamente la puede lavar, limpiar la sangre de Jesús. Y eso es único. Usted y yo tenemos que sumergirnos en la sangre de Cristo, porque sin sacrificio no hay remisión de pecado. Y Dios proveyó, amén, y Jesús vino voluntariamente, porque tú en tu humana debilidad no te puedes salvar. Y usted dirá, aleluya, usted está pensando, bueno, es que yo no quiero hacer cosas malas. O otros dicen, cuando algún día, ¿por qué no me echan a algún lugar donde no hay vicios, donde no hay ron, ni cerveza, ni fumar? Amén. Aunque te pongan en una isla o te tiren a algún lugar donde no existe ron, ni cerveza, ni esas cosas, amén, dentro de ti hay una conciencia, dentro de ti hay, amén, aleluya, la carne, el deseo, amén, de la concupiscencia de los humanos, que va a desear estas cosas. El único que puede ayudarte a superar toda esta cosa es cuando usted hace un pacto con Jesús. Y es sencillo. Amén. Entréguele su vida al Señor. Confiese tu pecado. Bendito nombre de Jesucristo. Amén. Gloria a Jesucristo. Jesús ya redimió a aquellos que le, amén, que le hemos aceptado. Y poniendo nosotros nuestra vida en las manos del Señor, Jesús vino a redimir, salvar tu alma. Amén. Le decía a las personas en aquellos días cuando Jesús vino a la tierra. Amén. Gente enferma, algunos leprosos, otros ciegos, otros con diferentes padecimientos. Él les dijo, vete, tu fe te ha salvado, y quedó sano. Lo que le interesa a Dios en estos días es salvar tu alma. ¿De qué le vale que tu alma, de qué le vale que tu cuerpo físico esté sano y tu alma esté, amén, perdida? No importa que tu cuerpo esté enfermo. No importa que la carne humana sienta padecimiento. Lo que Dios quiere es salvar tu alma. Gloria al nombre de Jesucristo. Para eso vino Jesús, porque en el alma, aleluya, el alma, amén, se acerca a Dios.
cuando, amén, es lavada con la sangre de Cristo. Ay, santo Jehová. Amén. Así que Jesús padeció, amén, y tomó el lugar tuyo. Jesús fue el vicario. Amén. Lo que quiere decir es que Él tomó tu lugar. Tú no tienes que, amén, padecer. Amén, ofrecer sacrificio de sangre. Amén, ofrecer indulgencia, ofrecer dinero por la salvación de tu alma. Jesús hizo todo eso. Usted lo que tiene que hacer es confesar con tu boca, creer en tu corazón, hablar, decirle a Dios que usted necesita a Jesús, porque usted no puede salvarse usted mismo, es Dios a través de Jesús. Amén. Jesús hizo todo esto para, amén, aleluya, para no vivir el tiempo que resta en la carne, aleluya. O sea, en el transcurso del tiempo, en el transcurso, aleluya, de lo que nos queda en esta tierra, hay que seguir perseverando, hay que seguir buscando a Dios. La salvación es algo que está relacionada con tu alma, amén. Por eso es que cuando uno se muere, el cuerpo muere físicamente, pero el alma sobrevive. Amén. La muerte. Amén. La muerte sencillamente es separación del cuerpo del alma. El alma abandona el cuerpo. Pero si el alma ya tiene salvación, ya tiene a Jesucristo, el alma va directamente al paraíso, a la presencia de Dios. Y el cuerpo se queda en la tierra porque el cuerpo todavía no está redimido. El cuerpo de nosotros es carne, va a ser redimido en la resurrección cuando Cristo levante los muertos. Usted puede tener esa esperanza, amigo. Amén. Aleluya. Muchos se preocupan, amén, por su vida física. Se cuidan su salud. Amén. Se protegen. Mire, mi amado. Mira, mi amigo. Amén. Por más que usted cuide su cuerpo físico, usted puede tener los mejores doctores profesionales en el mundo entero. Y cuando, aleluya, ellos lo atienden, Dios dice, bueno, aleluya, cuando es el tiempo de usted irse con todos los buenos doctores y buenos medicamentos, usted se muere, nos morimos. Tenemos que depositar nuestra fe en Jesús. Lo que Dios quiere salvar es tu alma. Tu alma pertenece a Dios. Si tu alma tiene a Cristo, amén, amén. Si usted confesó a Jesucristo como tu Salvador, Dios se va a encargar de que usted siga perseverando en esta tierra para no vivir el tiempo que resta en la carne conforme a la concupiscencia de los hombres, sino conforme a la voluntad de Dios. Quiere decir que mientras nosotros estemos en esta tierra, este cuerpo está lleno de concupiscencia. Y amén, usted me dirá, bueno, pero ¿cómo va a ser? Aleluya, si Cristo me salvó, Cristo salvó tu alma, pero el cuerpo tuyo y el mío está lleno de concupiscencia. Contra eso tenemos que pelear, contra eso tenemos que luchar. Amén, la concupiscencia, amén, rodea nuestra carne débil. Por tanto, aleluya, hay que confiar en el Señor. Jesús vino, amén, en un cuerpo semejante al tuyo y al mío. Pero Él no pecó porque era 100% Dios y al mismo tiempo 100% hombre. Y Él está consciente de tu debilidad. Usted dirá, es que todavía yo no estoy preparado. Es que todavía yo no tengo aleluya, esas destrezas de vencer. Amigo, el único que te puede ayudar a ti a vencer y caminar firme, amén, el tiempo que resta en esta vida, amén, en este cuerpo de pecado, es Jesús. Lo que Dios le interesa, repito, es salvar tu alma, amén. Basta ya el tiempo, amados hermanos, para, amén,
haber hecho lo que agrada a los gentiles, cuando, amén, aleluya, andando en lascivia, en concupiscencia, embriagueces, orgía, disipación y abominables idolatría. Amén. En eso nosotros andábamos, pero a pesar de la concupiscencia humana, estas cosas nos rodean, los deseos de la carne, amén, los deleites de la vida, pero las cosas que se ven, amén, pero sabemos que eso no nos conviene, por tanto, porque nosotros hicimos un pacto con Dios a través de Jesús, mediante la sangre de Cristo, amén. Aleluya, amén. No ponga como excusa, amén, su humana debilidad. Algunos hombres dicen, ve que a mí me gustan las mujeres. Mire, mi hermano, eso es poca vergüenza. Alabanza a Jesucristo. Aleluya, amén. La concupiscencia de la carne siempre va a rodear, no importa que uno sea cristiano, pero uno tiene que vencer, ponerse en pie en el sentido espiritual. Amén. Ay, santo Jehová. Ponerse, ¿verdad?, en los zapatos, en las sandalias de Jesús, porque Jesús dijo, bueno, Jesús venció, Jesús caminó, aleluya. Y aunque usted no me lo crea, Jesús entiende el proceso que usted está pasando. ¿Por qué usted se siente débil? Es que, amén, usted no está mirando a Jesús. Amigo, hermano, si usted se siente como que no tiene fuerza física, Él lo sabe. Pero Él lo que te está diciendo es, mírame a mí. Amén, pon tu confianza en mí. Él salvó tu alma le pertenece a Dios. Pero usted tome la decisión de no hacerle caso a la concupiscencia de la carne, a la concupiscencia humana, a los deseos que nos rodean. Amén. Sí, por lo tanto, ¿verdad? Dice, basta ya el tiempo de haber hecho todas estas cosas, amén, que nos separan de Dios. Ay, aleluya. Amigo, bendito sea el nombre de Jesucristo. Si ya Jesús nos salvó, tenemos que vivir, aleluya, como si estuviéramos en el cielo. Gloria a Jesucristo. Cualquier persona, amén, aleluya, amén, que viva conforme a los deseos de la concupiscencia y no le importa la gracia de Dios, no le importa la salvación de su alma, amén, puede perder su alma. Ay, santo Jehová. Amigo, bendito sea el nombre de Jesucristo. Amén. Y repito, ¿verdad? La Biblia lo que dice es que basta ya el tiempo. Ya no, usted no puede estar viviendo conforme a los deseos que antes teníamos. Amén. No podemos estar viviendo la vida que vivíamos en el pecado, porque ya fuimos salvos. Pero esa salvación está ligada con tu alma. Y mire qué pelea tenemos nosotros. Es contra nuestro propio enemigo. El hombre tiene tres enemigos. Oiga bien. El hombre tiene tres enemigos. El primer enemigo, amén, aleluya, es el diablo. El diablo, amén. El segundo enemigo es el mundo, amén. Y el tercer enemigo es la carne. La carne, ah, santo Jehová. Yo le tengo más miedo, amén, a esta carne que al mismo diablo. Ay, santo Jesucristo. La carne es traicionera. Por tanto, tú estás en la, amén, en un cuerpo humano de carne. Amén, ligado con voluntad humana. Amén. Nadie le gusta padecer, amén, la persecución por causa de ir a la iglesia. Ah, porque la gente se burlan de uno. Usted ya no se pertenece a usted mismo. Y Dios lo que está mirando es que por fe, usted tiene que declarar victoria.
Gloria al nombre de Jesucristo. Aleluya. Mire, esa es una de las cosas que nos pasa a nosotros, ¿verdad? A la gente que anda según la voluntad de la carne, a la gente que anda en concupiscencia, en abominables idolatrías, en banqueteo, en brinco, en baile, bueno, en todas estas cosas. Aleluya. A ellos les es cosa extraña. Para nosotros, aleluya, que parece cosa extraña, amén, aleluya, que nosotros no, amén, aleluya, corramos con ellos en el mismo desenfreno, ay, santo Jesús, de disolución y os ultraja. O sea, que ellos hayan algo extraño, como ustedes, amén, aleluya, no están con nosotros haciendo estas cosas en las fiestas, en los banqueteos. No, nosotros no tenemos que andar en esas situaciones, en esos ambientes. Porque, amén, así mismo era en la generación de Noé. Así mismo era en los tiempos de Lot. Amén. Y en la generación de Noé, aleluya, la generación andaba en todo este tipo de concupiscencia de la carne y hallaban a Noé loco, aleluya, porque él no se mete en las fiestas parrobales, amén, y porque él no hace esto y aquello, igual que nosotros. Pero Noé, dice la Biblia, halló gracia ante los ojos de Jehová. Amado, si usted es un creyente en el Señor, usted halló gracia ante los ojos de Dios a través de Jesús por fe. Pero no se detenga en la carne. No haga la voluntad humana. Aleluya. Pero aquellos, gloria a Jesucristo, amén, que se burlan, aquellos que no quieren a Jesús en su corazón, aquellos que hayan que están bien como ellos están, dice la palabra del Señor, pero ellos darán cuenta al que está sentado, amén, para juzgar a los vivos y a los muertos, amén. El Cristo que nosotros le servimos es un Cristo, aleluya, que su voz va más allá. El Dios a quien nosotros le servimos es un Dios que mira, amén, a toda la tierra. Mira sus ojos, ven, observan todo lo que pasa en la tierra y aún ven, amén, aleluya, los que están muertos, los que han partido sin Dios, santo Jehová. Amigo, ¿sabe usted, amén, que desde los días de Adán hasta el presente, la gente que han partido a la eternidad, usted no tiene ni siquiera una idea cuántos billones de gente, amén, han partido a la eternidad y siguen partiendo a la eternidad, y sin embargo usted no los puede ver en la eternidad porque es un mundo espiritual, pero Dios los ve. Él tiene todo eso preparado, como dice el jíbaro del campo, seteado. Porque viene un juicio, aleluya, y ese juicio ya está vuelta a la esquina, ¿verdad? El texto principal que se ha cogido en este programa, más el fin de todas las cosas se acerca. Amén. Los muertos que están en el más allá, aleluya, también serán juzgados. Aleluya. Ay, papá, qué bueno es el Señor. Pero usted que está ahora aquí en sobre esta tierra, un día, aleluya, usted y yo tenemos que dar cuenta a Dios. Y amén, si usted no tiene a Cristo en su corazón, usted vive una vida conforme, ¿verdad? Pues a los deseos de la voluntad humana. Y Dios respeta su decisión, ¿sabe? Dios no te obliga a venir a la iglesia. Dios no te obliga a que acepte a Jesús. Pero tiene que ser voluntariamente. ¿Por qué? Amén, porque si Dios te obligara, aleluya, usted va a entrar al cielo obligado
sin deseo de estar en el cielo. Amén. Los que aceptan a Cristo, amén, no saben el cambio que Dios va a hacer. Aleluya. En el mundo invisible, para aquellos que partan a la eternidad, que van al paraíso. Amén. Los que están en el paraíso, en la presencia del Señor. Amén. Ese mundo espiritual donde los que están en el paraíso. Amén. Es billones de veces más perfecto que esta tierra, y están más conscientes que lo que estamos aquí ahora. Pero Dios te da una libre decisión. Dios te da una libre decisión de usted tomar la, amén. Usted tiene la prerrogativa de tomarse la libertad de decir, bueno, sí, yo quiero a Cristo. Dios no está mirando el pecado que usted está cometiendo. Dios sabe lo que usted hace en oculto, en la oscuridad. Él sabe todo. No hay que mencionar, porque Dios no vino, aleluya, amén, amén, a señalar, sino Él lo que vino fue a salvar. Amén. A aquella mujer, unos líderes supuestamente religiosos acusaron a una mujer en el mismo acto de adulterio. Aleluya. Y ellos querían juzgarla conforme, amén, a las leyes. Bendito Jesucristo. Pero Jesús mira más allá. Aleluya. Jesús mira más allá de las leyes. Los humanos podemos tener leyes, amén, no importa cuáles sean. A veces los reglamentos, amén, están por encima de la Biblia y mandan gente al infierno, pero Jesús mira más allá de las intenciones del corazón, ¿verdad? Pues querían juzgar a la mujer. Jesús dijo, bueno, el que esté libre de pecado sea el primero en que arroje la piedra. Aleluya. La Biblia dice que acusados por sus conciencias se fueron alejando los más viejos hasta los más jóvenes, y Jesús quedó solo allí con la mujer. Ay, santo Jehová. Amigo, ese es el tiempo que estamos viviendo. El fin de todas las cosas se acerca. Jesús viene a redimir un pueblo. Mire qué cosa más maravillosa, ¿verdad, Jesús? ¿Dónde están los que te acusaban? Ninguno te ha acusado. Ella dijo, ninguno, Señor. Jesús dijo, ni yo tampoco te condeno. Vete y no peques más. Amén. ¿Qué es lo que Jesús está diciendo? Tú estás rodeada de muchas pasiones, de muchas concupiscencias, de mucho ambiente de tentación, pero aléjate de todo ese ambiente. Y mira, Jesús le está diciendo, mírame a mí. Jesús le dijo, mira, observa a mí. Yo vine a salvarte, yo no vine a condenar. Gloria a Jesucristo. Amigo, aleluya. Dios no está mirando las circunstancias y el ambiente en que usted está, pero usted tiene que tomar una decisión, y es el reconocer que Jesús es el único que te puede ayudar. Aleluya. Estar alejado de todas esas tentaciones y problemas y situaciones que nos rodean. Alabado Jesucristo. Aleluya. Por esto es necesario, amén, como dice la palabra, que, aleluya, también, amén, el evangelio sea predicado, amén, a todas las naciones. Y será predicado este evangelio del reino a todas las naciones, y entonces vendrá el fin. Ay, santo Jehová. Amado, si Dios nos ha dado este privilegio, esta emisora, este ambiente, para hacerte saber a ti que por medio de esta emisora te está diciendo, el evangelio ha sido predicado, aleluya, amén, aún a los muertos, para que, aleluya, gloria a Jesucristo, vivan, amén, para que sean juzgados según, aleluya, lo que han hecho mientras estaban en la carne. Amén. Y amén, aquellos que aceptaron a Jesucristo, viva en espíritu en la presencia del Señor. ¿Qué es lo que la Biblia nos está diciendo? La Biblia es un libro que habla. La Biblia es un libro que es él mismo. La Biblia misma es su propio
propio intérprete. Amigo, ¿cuántas personas odian la Biblia? ¿Cuánta gente no quiere leer la Biblia? Pero la Biblia te está diciendo a ti, gloria al nombre de Jesucristo, aleluya. En el Evangelio hay luz, en el Evangelio hay paz. El Evangelio que predicamos, aleluya, es palabra de vida eterna. Jesús es el Evangelio. El Evangelio es Jesús. Amén. Ay, santo Jehová. Todos los que mueren en Cristo, aleluya, dice la Biblia, van a la presencia del Señor. Aleluya. Todos los que mueren en Cristo, amén, que hayan aceptado el Evangelio, que hayan aceptado a Jesucristo, aleluya, amén, vivirán. Dice el que oye, el que crea mi palabra, no morirá, sino que vivirá para siempre. Este es el Evangelio. Jesucristo es el Evangelio. Amigo, si usted no tiene a Cristo en su corazón, no importa que te repitamos lo mismo, el fin de todas las cosas se acerca. Aleluya. Llegará un día en que, amén, todos los programas radiales que se dan predicando a Cristo, amén, aleluya, van a ser acortados. No se va a permitir hablar de Cristo. Y te lo decimos en el nombre del Señor. Es que el diablo no quiere que se hable de Jesús. El diablo no quiere que los predicadores, los que tienen programas radiales, hablen de Cristo, hablen de salvación. Amigo, la salvación está en tus manos ahora. Amén. Muchas personas se están quitando la vida. Los hombres se matan unos a otros. Ay, santo Jesús. Pero tenemos que decirle que hay esperanza en el Evangelio. Ay, santo Jehová. Muchos se lanzan a la bebida alcohólica, a beber. Amén. A resolver sus problemas, creyendo que la solución es entregarse una vida de placer, de pecado, bebiendo. Amén. No, los problemas tuyos, amén, aleluya, usted puede aliviarlos con cosas temporales, pero Jesús tiene una respuesta para tu alma. Es que el hombre tiene un vacío, el hombre tiene un hueco en su vida, y ese hueco, amén, ese espacio no se puede llenar con los deseos de las concupiscencias humanas. Aleluya. El fin de todas las cosas se acerca. Usted no sabe si mañana usted va a estar vivo. Usted que me escucha, usted no sabe si esta noche, aleluya, le sorprende la muerte. Usted no sabe si mañana o la semana que viene usted va a estar muerto. Lo único que te podemos decir, acepta a Jesús. Reconcíliate. El fin de todas las cosas, el fin de tu vida en esta tierra se puede acabar hoy. Amén. Aleluya. El único que puede satisfacer esa necesidad se llama Jesús. Ay, santo Jehová. Aleluya. Más. Amén. Como, ¿verdad? Repetimos lo que dice la Biblia. Amén. Amén. El Evangelio es, amén, con el propósito para que los que lo reciban vivan en espíritu según la voluntad de Dios. Viva en espíritu, que es lo que está diciendo. Amén. Es verdad que todos los seres humanos, sean niños, sean bebés, pasan a la eternidad. Aleluya. Los únicos seres humanos, amén, que van a la presencia del Señor, aleluya, amén, que todavía no han aceptado al Señor, son los niños. Los niños que mueren, los niños que mueren, sea por lo que sea. Y estoy hablando de niños, bebés que son inocentes, no tienen culpa, no tienen pecado. El sacrificio de Jesucristo, el sacrificio de Jesucristo cubre los pecados de ellos. Usted tiene un bebé
una niña, un bebé, no importa, aunque tenga un mes de nacido, dos meses, un año, dos años, si ellos, amén, mueren por alguna enfermedad, no, es verdad que humanamente sentimos pena, sentimos dolor porque mi hijo y mi hija murió de esta enfermedad. No importa, ese niño ahora mismo, aleluya, no está en el infierno, porque ese niño automáticamente es lavado con la sangre de Cristo, porque él no tiene culpa, no tiene conciencia de pecado. Y si usted va a ver a ese niño en la eternidad, en el cielo, no va a ver a ese niño, va a ver una persona adulta, ya grande, aleluya, porque los niños automáticamente cuando mueren, amén, aleluya, se tornan personas adultas como de 20 a 24 años ya, aleluya, pero con cuerpos eternos. Bendito el nombre de Jesucristo. Amigo, lo que a Dios le interesa, que usted que tiene conciencia, usted, amén, que vive en esta tierra, usted que sabe lo bueno y lo malo, usted que sabe que tiene que aceptar a Jesús, usted que sabe que tiene que buscar una relación con Jesucristo, usted sigue jugando, retrasando el plan de Dios para tu vida. Dios tiene propósito contigo. Dios tiene propósito contigo. Repito, Dios tiene propósito contigo. No te quite la vida. Ay, santo Jehová. Amén. No te entregue a la concupiscencia, a los deseos que te rodean. Amén. Entrégale tu alma a Jesús. Gloria al nombre de Jesucristo. Más el fin de todas las cosas se acerca. Nos dice a los creyentes, sed pues, aleluya, sobrio y velad en oración. Amén. Como nosotros no sabemos, aleluya, qué es lo que va a venir de aquí a una hora, de aquí a mañana, como nosotros no sabemos qué es lo que va a pasar de aquí, amén, a una semana, lo que nos aconseja la Biblia es que seamos prudente, sobrio, y nos mantengamos en comunicación con Dios. Santo Jesús, aleluya. Este ambiente de este polvo que está por ahí soplando, humo, como se quieran llamar, amén, esto puede traer unas grandes consecuencias, aleluya, amén. Todas aquellas personas que padecen de asma, ay, santo Jehová, usted no sabe lo que eso puede producir, pero amén, como quiera, Dios sigue salvando gente. Entregue su vida al Señor, aleluya. Ay, papá, bendito el nombre del Señor Jesucristo. Qué bueno es el Señor, amén. Como quiera que se sea, amigo, usted y yo tenemos, amén, una conciencia. Y la conciencia es que usted está consciente de que usted está sobre esta tierra. Y Dios aprovecha la oportunidad para presentarte, aleluya, el plan de salvación. Aleluya. Amén. Bueno, ¿qué es lo que nos dice la palabra del Señor? Gloria a Jesucristo. El día del Señor vendrá, mas el fin de todas las cosas se acerca. El día del Señor se acerca. Viene un día. Viene un día. Amén. Aunque usted diga, bueno, de eso se está predicando, de eso se está hablando. Ay, cuántas veces. Aleluya. Pero viene un día. Amén. Pero, aleluya. Antes de que venga ese día, Dios nos está dando unas señales. Y es la condición de cómo la gente, amén, están menospreciando el evangelio. Ay, santo Jehová, amén, aleluya. La gente está viviendo como si Dios no existiera. Como que, amén, los logros, los avances. Bueno, el profeta Daniel dice, amén, en su libro, el libro de Daniel, amén, que la ciencia se aumentará. A nosotros no nos asusta que hayan, amén, artefactos, inventos, no importa cuáles sean, modernos, whatever, amén. Es que esto es señal de que viene ese día, amigo. Aleluya. Se va a manifestar un hombre de pecado.
y ese hombre de pecado va a coger a este mundo en una depravación, en una turbación. Es como lo vio, amén, nuestro hermano Juan allá en el libro, aleluya, de Apocalipsis capítulo 13. Es como lo vio también nuestro hermano Daniel allá en su capítulo 7 y 8, amén, las bestias que salían del mar, un mar bien revuelto, un mar bien lleno de muchas agitaciones. Eso representa las naciones, el ambiente nacional de las naciones están agitadas, están turbadas, están confusas, y de medio de esa turbación de esas naciones, de ahí va a salir un líder, aleluya, que traerá aparente paz, aleluya, que traerá

y puede ser el fin para tus días. Puede ser que Dios quiere restaurar, amén, a toda esta tierra, porque, amén, la tierra está corrompida. Aleluya, lo que la palabra de Dios quiere decir es corrompida, es que le han dado las espaldas a Dios. Nadie se acuerda de Dios. Gloria al nombre de Jesucristo. Aleluya. Amén. Estos ignoran lo que Dios hizo desde la creación, desde el juicio de Noé, desde el juicio, amén, de todas las cosas, de las personas que se burlaron. Estos ignoran voluntariamente que, amén, fueron hechos por la palabra de Dios. Por la palabra de Dios, los cielos y la tierra. Aleluya, amén. Pero ignoran de que un día, bendito Jesucristo, todo esto va a ser determinado. El fin se acerca. El fin de todas las cosas se acerca. Los cielos y la tierra que existen hoy van a ser, amén, transformados. Primero van a ser quemados. Dios va a limpiar. Aleluya. El fin de todas las cosas se acerca. Gloria al nombre de Jesucristo. Aleluya. Dios, amén, tiene los cielos y la tierra como testimonio. Aleluya. Pero esos cielos van a ser removidos para crear cosas inconmovibles, cosas eternas. Gloria a Jesucristo. Aleluya. Porque la Biblia dice, ¿verdad?, claramente, el cielo y la tierra que existen ahora. Y repito, eso está, amén, segunda de Pedro 3:7. Pero los cielos y la tierra que existen ahora están reservados por la misma palabra, amén, guardada para el fuego en el día del juicio de la perdición de los hombres impíos. Ay, santo Jehová. No cambia la palabra. Es la Biblia la que nos dice a nosotros. Más el fin de todas las cosas se acerca. Amén. No es el asunto de que usted esté buscando una mejoría económica, una preparación académica. Aleluya. Buscando un ambiente para usted y su familia. Está bueno todo eso. Pero que, amén, tal si usted busca un ambiente espiritual para su familia, se acercan a la iglesia, buscan a Dios, lean la Biblia, vayan a la iglesia, oren a Dios, busquen a Dios, mientras, amén, usted se decide hacer todas estas cosas, están ignorando estas palabras, amén, y el mundo está avanzando hacia la destrucción. Ay, santo Jehová. La Biblia lo dice. Aleluya. Amén. Porque mira lo que dice la Biblia. Mas, oh amados, no ignoráis esto. Amén. Para con el Señor, un día es como mil años y mil años como un día, lo que está diciendo la Escritura. Amén. Que en los días de Noé y todas estas cosas que pasaron, para Dios es como si fueran dos o tres días, dos días, un día. Aleluya. Para Dios un día es como mil años y mil años como un día. Así que, aleluya. Esto, amén, pasó los otros días. Ay, santo Jehová, amén. Desde que Jesús vino a la tierra, apenas hay cerca nada más que de 2000 años, como que te está representando, amén, uno o dos días. Aleluya. Y él dijo, he aquí, vengo pronto. Amén. Pero el fin de todas las cosas se acerca. Usted no sabe si mañana usted va a estar. Aleluya. El Señor, amigo, usted que me escucha, hermano, no retarda su promesa, según algunos la tienen por tardanza, amén, sino que Él es paciente para con nosotros, no queriendo que ninguno perezca, sino que todos procedan al arrepentimiento. Ay, santo Jehová, mire qué maravilloso, grande Dios, amén. Y algunos se preguntan, pero ustedes dicen que el mundo se va a acabar. Miren, mi hermano, amigo, aleluya, todavía el mundo no se ha acabado. Es que Dios es paciente, como dicen los

teólogo, longámine, de paciencia con su sabiduría. Dios es paciente para con nosotros. Él sabe la vida que usted vive. Él sabe cómo vivimos. Pero Él es paciente. Él espera que todos, amén, oigan la palabra. Amén. Que todos procedan al arrepentimiento. Amén. El juicio, el fin de todas las cosas se acerca. Aleluya, es el tema, ¿verdad? En esta sección, el fin de todas las cosas se acerca. Amén. Viene un momento en que usted se va a lamentar de que por tantos años se está hablando lo mismo y lo mismo y lo mismo. Y usted no quiso aprovechar el ambiente, el momento, y llegó el fin. Viene, bendito Jesucristo. Viene ese ambiente. Ay, santo Jehová. Aleluya. Por tanto, Dios te ama. Dios te ama. Él no quiere que tú perezcas, amén, en el juicio que viene, amén, para Él hacer lo que tiene que hacer. Él te está dando oportunidad. Gloria a Jesucristo. Aleluya. Amén. Porque el día del Señor vendrá así como ladrón en la noche, en el cual los cielos pasarán, dice la palabra del Señor, con grandes estruendos, y los elementos ardiendo serán deshechos, y la tierra y la obra que en ella hay serán quemadas. El fin de todas las cosas se acerca. Ese cielo que usted está viendo ahí ahora mismo, las nubes, todo lo que usted está por ahí, todo eso va a ser, amén, quemado, porque Dios quiere hacer algo nuevo. Amén. Lo primero que Dios quiere hacer nuevo es tu vida, cambiar tu vida. ¿No quiere usted aceptar a Jesús? Amén. El reino de los cielos está en la tierra, aunque usted no me lo crea. El reino de los cielos se llama Jesús. Y Jesús, amén, quiere entrar en tu corazón. Y para nosotros entrar en el cielo donde está Dios, tenemos que aceptar el reino de Dios en la tierra, que se llama Jesús. Jesús quiere entrar a tu vida. ¿No quiere darle usted un espacio a Jesús en su vida en esta hora? ¿No quiere abrir tu corazón? El fin de todas las cosas se acerca. Él está esperando con paciencia que tú abras tu corazón, tu mente, amén, tu sentido de responsabilidad. Tu alma vale más, amén, que lo que usted se imagina. El alma suya, amén, tiene más valor, y repito, tu alma tiene más valor que siete mundos como este. Eso es lo que Dios quiere salvar. Entrégale tu alma a Jesús, amén, y tú verás, amén. Nosotros no estamos asustados por lo que está pasando, porque eso dice la Biblia que va a suceder. Así que venga lo que venga, amén. Si viene un maremoto, un tsunami, un temblor, aleluya, nuestra alma se va con Cristo para el cielo. Pero tú, amén, puede hacer un pacto con Jesús en esta hora. Amén. Ponga la mano sobre tu radio, amén, o en tu corazón, y confiesa a Dios tus pecados en el nombre de Jesús, y Dios te va a perdonar. Padre, en el nombre de Jesús, aleluya, te adoramos, te bendecimos, Dios mío, aleluya. Permite, papá, que cada persona que haya oído tu palabra pueda, amén, abrir su conciencia, su mente, su corazón, aceptar a Jesús, amén, antes que sea tarde. Todo esto lo pido en el nombre de Jesús. Amén.

Aleluya, gloria a Dios. Dios bendiga grandemente al pueblo del Señor. Le habla aquí su hermano Alfredo Díaz a través del programa Escogido por Cristo, nuestra pastora Zulma Meléndez, dándole gracias primeramente a Dios y después pues a la pastora que nos da la oportunidad de estar aquí trayendo palabra del Señor. Pertenezco a la iglesia Virtud del Cielo, nuestra pastora Noemí Bermúdez de Ortiz, alabado sea el nombre del Señor. Dios bendiga a todos los miembros de la iglesia que se encuentran en sintonía a través de esta emisora Latino 91.9, la emisora del amor. Alabado sea el nombre del Señor. Saludo a mi esposa, nuestra hermana Juliana, si me está escuchando. Damos gracias a Dios verdaderamente que es lindo. Hoy voy a hablar sobre un tema que se habla mucho, pero muchos no quieren. Se habla, pero muchos no lo quieren creer y no lo pueden y no quieren entenderlo. Alabado sea el nombre del Señor. Voy a estar hablando de la venida de nuestro Señor Jesucristo. Alabado sea el nombre del Señor. Voy a estar orando, alabado Dios, y voy a empezar. Amantísimo Dios y Padre Celestial, amado Rey de toda gloria, tú eres santo, tú eres bueno, Señor Dios. Dios de Abraham, Dios de Isaac, Dios de Jacob. Te doy gracias, Padre, por esta oportunidad que tú me concedes de estar aquí trayendo tu palabra en el día de hoy, alabado Dios. Te pido, Jehová Dios, por todo aquel que está escuchando a través de estas ondas radiales, a través del internet, Padre, que seas tú ministrándole a su corazón, Señor mi Dios amado. Que esta palabra no retorne atrás vacía, Padre amado Dios. Que seas tú, Padre, hablando por mí, Señor mi Dios. Que ni una palabra que no sea tuya salga por mi boca, Dios amado Rey. Te pido por los enfermos, Señor Dios amado. Te pido a nuestra pastora Zulma. Te pido por cada enfermo, Padre amado Dios, que está escuchando a través. Que seas tú, Padre, poniendo su mano sanadora sobre ellos, Dios eterno. Yo te pido todo esto, Jehová Dios, en el nombre de tu Hijo amado Jesús. Amén. Como dije, voy a estar hablando, voy a estar mencionando unos, aleluya, unos cuantos versos de la Biblia donde habla de, dice que, alabado Dios, la Biblia habla de un día que cambiará el mundo entero. Un día que verdaderamente cuando lo veamos, lo que lo podamos ver, lo que estemos aquí, veamos ese día que cambie, veamos todo lo que va a suceder. Quizás hay gente yo he oído decir que eso no va a suceder, que eso es una falacia. Y yo le digo, no, tú no estás tratando a Dios de mentiroso, porque Dios no miente y Dios nos ha prometido. La palabra dice que una de las promesas grandes que nos hizo Jesús se encuentra en Juan 14:3, alabado Dios, donde Él dice, aleluya, y si me fuere y os preparare lugar, vendré otra vez, alabado Dios. Y os tomaré a mí mismo para que donde yo estoy, vosotros también estéis. Esa es una promesa que nos hizo Jesús cuando fue ascendido a los cielos. Él dice que Él va a venir, Él fue a preparar morada, Él fue a preparar lugar, porque Él viene a buscar a su pueblo. Él viene a buscar una iglesia sin mancha y sin arruga. Él viene a buscar un pueblo que verdaderamente lo ha adorado en espíritu y en verdad. Él viene, Jesús viene. La segunda venida de Cristo está a la vuelta de la esquina. Quizás muchos no lo quieren entenderlo, muchos no quieren creerlo, pero así va a ser. Dice que así volverá, alabado sea el nombre del Señor. Hechos 1:11 nos dice, alabado Dios, los cuales también les dijeron, varones galileos, porque estáis mirando al cielo, ese mismo Jesús que ha sido tomado de vosotros al cielo, así vendrá, y les habéis visto ir al cielo. Aleluya. Eso es lo que dice. Estos dos ángeles estaban cuando Jesús ascendió a los cielos. Y le dijo, de la misma manera que lo vieron subir, así lo vamos a ver venir en gloria a buscar a su pueblo. Esas son promesas
que nos dice, nos habla la palabra del Señor. Todo esto está escrito, todo esto viene de la palabra, porque Dios no miente. Y ese sacrificio que hizo Jesús de morir en la cruz, murió y resucitó al tercer día. Aleluya. Y Él dice que va a venir con poder, va a venir con gloria, como dice estos ángeles, según lo vieron subir, según vieron cómo subió, así va a ser la venida del Señor. Pero antes de que suceda eso, van a acontecer muchas cosas. Muchas cosas que quizás hemos visto y hemos empezado a experimentar a través de lo que está sucediendo, porque estas son profecías que se tienen que cumplir. Las profecías de Dios, lo que él profetizó, se tiene que cumplir. La palabra nos habla en Mateo 24 y dice: todo esto será principio de dolores. Todo. Yo digo que nosotros estamos en los principios de dolores, porque estamos viendo cosas verdaderamente que está escrito en la palabra. Cosas que quizás la gente dice, no, esto no. Muchos preguntaban a mí, pero ¿por qué está aconteciendo todas estas cosas? Yo los mandaba a Mateo 24. Léete Mateo 24, búscate una Biblia y entrégale tu corazón a Cristo. Porque esto es, Mateo 24 es una aclaración grande que Jesús dijo. No lo dijo ni Pablo, ni lo dijo Pedro, ni lo dijo ninguno de ellos. Fue el mismo Jesús que le habló a los apóstoles y le dijo. Dice que principios de dolores. También en, aleluya, en Mateo 5, porque todas estas cosas son que tienen que acontecer. Dice que porque vendrán muchos en mi nombre diciendo, yo soy el Cristo, y a muchos engañarán. Nosotros hemos visto, alabado Dios, cómo hay gente que se han declarado que son Cristo. Todavía hay hay uno que decía que era Jesucristo. Lamentablemente falleció de un cáncer. Todavía su congregación está esperando que resucite. Y son gente que se atribuyen estos nombres, estos cargos, alabado Dios, sin tener. De verdad que es algo que tienen que estar verdaderamente, y que tienen que estar verdaderamente idos de los pensamientos, de la cabeza, porque un cargo tan grande como es ser hijo de Dios, tú vas a tratar de imitarlo. Sí, hay que imitar a Cristo, claro que sí, porque Pablo dice, sé imitadores míos como yo soy de Jesús. Claro que hay que imitar a Cristo. Hay que imitarlo en su manera de ser. Hay que imitarlo en el amor que Jesús daba a todo el mundo. Hay que imitarlo en su bondad. Hay que imitar su misericordia hacia los demás. Hay que imitar su fidelidad hacia el Padre Celestial. Ahí hay que imitar a Jesús. Pero vemos esta gente que dicen que son. Creo que en Corea, por ahí en un lado de esos, ahí hay una dama que ella dice que ella es la esposa de Dios. Mira qué atrevida. Y yo estuve viendo un documental sobre eso. Y usted ve la cantidad de gente que van a adorar a esa mujer, a donde ella está. Ha hecho un imperio. Y yo digo, pero ¿cómo la gente se dejan coger de todo esto? Pero está escrito en la palabra. Dice que van a venir muchos. Porque vendrán muchos en mi nombre diciendo, yo soy el Cristo. Y a muchos engañará. Habla de muchos como el falso profeta, el anticristo. Son gente que verdaderamente, pues, van a llegar. Y el que verdaderamente no esté puesto en sus cabales, que no esté confiando tanto en el Señor, va a ser engañado. Y es lamentable, alabado sea el nombre del Señor. Vemos cómo el enemigo se encarga de también
engañar a la gente. Vemos las cosas que suceden, cómo está el pueblo, cómo está el mundo. En una desorientación bien grande. Están ellos que pues hacen lo que sea, porque el enemigo los tiene atados. Nosotros como cristianos pues nos toca verdaderamente orar y llevar la palabra del Señor para que esta gente entiendan, alabado Dios, que Cristo está ahí, que Dios está ahí con nosotros. Y eso lo hacemos a base de nuestro testimonio y nuestra forma de ser. Dice que también habrán rumores de guerra. Y oiréis de guerra y rumores de guerra. Mirad que no os turbéis, porque es necesario que todo esto acontezca, pero aún no es el fin. Vemos cómo el mundo está. Vemos el conflicto que hay en el Medio Oriente, Irak, a los israelitas, Estados Unidos, Rusia. Vemos cómo toda esta gente pues se están envolviendo en estos conflictos, Ucrania, y hemos visto cómo el tiempo pasado y cómo en tiempos pasados han habido conflictos grandes, como la Segunda Guerra Mundial, la Primera Guerra Mundial, la Guerra de Corea, la Guerra de Vietnam, y donde verdaderamente pues todo esto. Dice que habrá queja y rumores de queja. Hay queja. Y rumores de queja siguen. Pronostican una tercera queja mundial. Y verdaderamente, pues, hay que pedirle a Dios, que sea Dios que guíe estos líderes que están envueltos en estos conflictos. Y es duro. O sea, nosotros vemos cómo en estos conflictos mueren gente inocente, alabado Dios. Gente que no tiene nada que ver con lo que está sucediendo. Niños mueren en esta. Vemos cómo esto explotan a veces estas bombas, estos hombres suicidas que se tiran, se ponen artefactos explosivos en el cuerpo y van a los sitios. Ellos mismos se autoexplotan y matan gente que verdaderamente pues no están que no tienen nada que ver, pero está escrito en la palabra. Mateo 24:6 dice que pues que habrán rumores, yo diré, de guerra y rumores de guerra. Mirad que no os turbe, porque es necesario que todo esto acontezca. Está escrito en la palabra, cosas que tienen que suceder. Quizá tu amigo o amiga que me escuchas que no le sirve al Señor, quizás tú pues dice, pero entonces para qué yo le voy a servir al Señor, porque esto tiene que acontecer. Pero si nosotros le entregamos nuestro corazón a Cristo y estamos verdaderamente con Dios, vamos a ver estas cosas, pero las vamos a ver de otro lado. Y vemos cómo verdaderamente esto acontece. Y es duro, pero tiene que acontecer. Y tenemos que seguir confiando en el Señor. Porque si no confiamos en Dios, estamos perdidos. Hay que entregarle nuestro corazón a Cristo porque Él nos ama. Hay que amarlo porque nos amó primero. Estos acontecimientos, digo yo, pues tienen que suceder. Dice que habrá pestes, hambre y terremotos. Porque dice Mateo 24:7, porque se levantarán nación contra nación y reino contra reino, y habrá peste y hambre y terremotos en diferentes lugares. Aleluya. Vemos cómo pues está aconteciendo los rumores de guerra y la guerra, nación contra nación, se están levantando. Vemos cómo
estos acontecimientos, estos terremotos, vemos hace dos semanas o tres semanas atrás, vimos los dos terremotos que sacudieron a nuestro hermano allá en Venezuela, alabado Dios. Y en Japón, esa misma semana también hubo otro temblor bastante fuerte. Y la tierra gime, alabado Dios. Y la tierra pues tiene que temblar viendo el pecado del hombre, viendo cómo el hombre se está perdiendo a través de lo que es el pecado, de cómo el hombre pues no está desobedeciendo a Dios y no quiere verdaderamente entregar su corazón a Cristo y obedecer a Dios. Le voy a pedir al hermano Frankie que nos ponga un himno para seguir. Alabado sea Dios. Y verdaderamente, pues, aleluya. Como dice el verso 7, seguimos lo que viene, hermano Frankie. Dice que, porque se levantará nación contra nación y reino contra reino. Ja. Dice que habrá peste. Nosotros sabemos que hace un par de años atrás también fuimos atacados por un virus bastante fuerte que mató mucha gente. Y vemos como hay sitios que hay gente que pasan hambre, que verdaderamente no tienen nada que comer. Y verdaderamente pues es duro, ¿sabes?, ver todas estas situaciones. Pero como dice ahí, está escrito en la palabra, hermano. Tu amigo que me escucha, eso es palabra del Señor. No me lo estoy inventando yo. Lo que yo te estoy dando, te lo estoy dando de la Biblia. Y verdaderamente, pues, es lamentable que estas cosas tengan que suceder. Es duro, hermano, de verdad. Es duro, pero hay que confiar en Dios. Hay que seguir confiando en Dios porque es lo único que tenemos, lo único que nos queda. No importa lo que esté sucediendo. Aleluya. Vamos a un himno y después vamos a seguir hablando un poquito más de esta, verdaderamente.

Aleluya, viva Dios. No hay remedio, no hay salida. Es la gran tribulación. Alabado sea el nombre del Señor. Seguimos hablándote verdaderamente de las cosas que tienen que acontecer. Alabado Dios. Antes de la venida que todos estamos esperando nuestro Señor Jesucristo. Alabado Dios. Mateo 24:12 dice: aumento de la maldad. Dice que por haberse multiplicado la maldad, el amor de muchos se enfriará. Y es así, hermano. Lamentablemente es así. Vemos cosas que están sucediendo a través de... Vemos gente pasando necesidades en las calles, deambulantes. Y no. La gente no se mueve. El corazón no se le mueve al ver a estas personas así sufriendo. Y es lamentable cómo vemos el mundo, o sea, cómo vemos todas estas cosas. Pasa una catástrofe, pues entonces empiezan a recoger para enviar cosas para allá, y esto es bueno. Pero vemos gente en nuestro pueblo, en nuestro sitio donde vivimos, pasando necesidades verdaderamente. Y la gente las ve y ese corazón no se mueve. Yo, pues, de verdad, yo todo lo que yo pueda ayudar, yo lo hago. Yo, pues, si me los veo pidiendo dinero en la calle y si tengo, yo le doy. O sea, no es que estoy diciendo lo que estoy haciendo, pero verdaderamente, pues, muchos de ellos, pues, no tienen ni qué comer. Pasan hambre. Y es lamentable cómo sufren estas personas y cómo sufren viendo por la apatía, la falta de amor que hay en el mundo. Porque dice, pues, como dice Mateo 24, la maldad se va a aumentar. Y porque haberse multiplicado la maldad, el amor de muchos se enfriará. Vemos cómo las cosas que están sucediendo, la gente pues pierde la confianza en el ser humano. Y es lamentable. Es lamentable ver todas estas cosas que están sucediendo. Y digo, wow. Pero están aconteciendo. Y verdaderamente, pues, le pedimos a Dios que nos ayude a ser mejores personas. Cuando veamos el dolor ajeno, que podamos decirle, ese dolor es mío también. Y hay veces que la gente se apartan también y no vemos. Hay una historia en la Biblia que estaba estudiando la semana pasada, y fue que una de las tribus de Israel se apartó de las demás, se fue mucho, muy lejos de las demás, y aconteció algo, vinieron a atacarlo, y verdaderamente, pues, la otra gente no sabían que ellos estaban pasando eso. ¿Por qué? Porque se habían apartado. Pero Dios es bueno. Mandaron gente, pudieron y lo pudieron verdaderamente. No sabían.

No sabían ellos que ni que tenían un rey. Y eso pues, pero Dios siempre está al pendiente de sus hijos, está pendiente de su pueblo. Y es algo bien, bien lamentable. Y por eso es que dice que al aumentarse el distanciamiento verdaderamente que tenemos, porque yo no me voy a juntar con esa persona, no me voy a pegar a ella, pues hay veces que pasan, suceden cosas y nosotros pues por estar distanciados no vemos lo que está sucediendo. Y es y es lamentable. Lamentable porque pues vemos que por la maldad y a veces también con las cosas, la gente dejan de confiar y no creen en los demás. Y uno ve todo esto y digo, ay Señor, de verdad que tú tienes que estar cerca. Porque esto tiene que pasar, alabado Dios. Hay algo que verdaderamente dice que es fácil. Dice que el evangelio tiene que ser predicado por el mundo entero. Y estamos cerca ya de que todo esto suceda, porque vemos como la gente pues están predicando el evangelio. Y primera de Tesalonicenses 16:17 nos dice, mira qué lindo esto, porque el Señor mismo con voz de mando, con voz de arcángel y con trompeta de Dios descenderá de los cielos, y los muertos en Cristo resucitarán primero. Alabado sea el nombre del Señor. Luego nosotros los que vivimos, los que hayamos quedado, seremos arrebatados juntamente con ellos en las nubes para recibir al Señor en el aire, y así estaremos siempre con el Señor. Mira todas estas cosas que están sucediendo, pero llegamos a este punto que verdaderamente, aleluya, eso es lo que va a acontecer. Este evento que te acabo de leer va a pasar. Como yo dije ahorita, hay muchos que no lo creen y dicen que eso no va a suceder. Pero está escrito en la palabra. Y la palabra no miente. La palabra dice que un día, solamente Dios sabe qué día será. Dice, un día. Porque el Señor mismo, con voz de mando y con voz de arcángel y con trompeta de Dios, descenderá de los cielos. Según leímos ahorita en Hechos 1:11, donde los ángeles le decían a los apóstoles, según vieron a ese Cristo ascender a los cielos, así mismo lo vamos a ver descender de los cielos a buscar su pueblo. Él viene a buscar una iglesia. Alabado Dios. Él viene a buscar una iglesia pura. Y hay que tener, alabado Dios, que el nombre de nosotros esté escrito en el libro de la vida. Por eso es que verdaderamente hay que creer en Dios. Hay que entregarle nuestro corazón a nuestro Señor Jesucristo. Porque eso va a acontecer, alabado Dios. Eso, ese acontecimiento va a pasar. Y quizás yo no lo vea porque pues no sé si la muerte me llegue primero. Pero lo que dice es que los muertos en Cristo, todo aquel que murió creyendo en el Señor Jesucristo, todo aquel que dijo, que creyó con su corazón, que declaró con su boca que Cristo nació, murió y resucitó de entre los muertos, ese es el que tiene el derecho de subir a los cielos cuando venga ese arrebatamiento. Donde dice que con voz de trompeta, cuando oigan esas trompetas sonar, que verdaderamente
que el pueblo, que vean, vean todo lo que va a acontecer. Esto es algo bien, esto va a ser algo bien impresionante, porque cuando Jesús levante su iglesia, Él no va a tocar la tierra, nosotros nos vamos a encontrar con Él en el cielo, según Pablo habla a los tesalonicenses. Nos vamos a encontrar en los cielos. Tú sabes el catástrofe que va a haber en la tierra. Aviones estrellándose, carros chocando, todo lo que está aconteciendo. Eso es lo que va a acontecer. Y eso es lo que te estoy tratando de hablarte en esta tarde, en este día. A decirte que si verdaderamente tú quieres estar en, vas a estar en este acontecimiento y quieres subir a los cielos con Jesús cuando Él venga a buscar a su iglesia, pues tienes que entregarle tu corazón a Cristo. Tienes que hablar, tienes que decir: Padre, perdóname, me quiero entregar a ti, te quiero servir verdaderamente, porque eso es verdaderamente lo que va. Apocalipsis 19 habla de que vendrá con poder el Rey de Reyes y Señor de Señores. Va a venir, verdaderamente va a venir ese y eso va a acontecer. Y verdaderamente, cuando nosotros leemos esta cosa, hay películas que hablan sobre todo esto y hay series y todo, pero no se acerca tan siquiera verdaderamente a lo que va. Como dije, va a ser una catástrofe mundial, porque muchas cosas van a acontecer. Los que se queden van a pasar. Los que no verdaderamente no quisieron aceptar a Cristo, va a pasar. Y estas cosas, pues, cuando vaya a acontecer, tenemos que verdaderamente, pues, seguir. Hay un himno, voy a pedir a hermano Frankie que lo ponga, que verdaderamente a mí me gusta mucho y me impacta verdaderamente. Nuestro hermano Marcos Yaroide.

Aleluya, gloria a Dios. Mira lo que ese himno tan precioso, como dice, como nunca imaginé lo que iba a suceder. De verdad que es algo precioso. Mateo 24:30 dice: entonces aparecerá la señal del Hijo del Hombre en el cielo, y entonces se lamentarán, aleluya, toda la tierra, y verán al Hijo del Hombre viniendo sobre las nubes del cielo con poder y gran gloria. Entonces, qué lindo va a ser eso, ¿eh? Como nos dice Primera de Tesalonicenses, que nos habla, que con voz de trueno. Aquí nos habla que entonces va a venir con poder, con gloria. Hermano, amigo que me oye, esto no es que te estoy hablando un cuento de hadas ni cosa que se parezca. Yo te estoy hablando la verdad. Te estoy diciendo verdaderamente lo que va a acontecer cuando nuestro Señor Jesucristo venga a buscar a su pueblo. Porque nos va a venir a buscar, porque es palabra del Señor, es promesa. Él lo dijo, Juan, primer verso que le leí, donde él dice: voy a ir a preparar morada, a preparar sitio para venirlos a buscar. Eso fue lo que él dijo. Los ángeles le dijeron, según lo vieron subir, lo van a ver bajar en gloria como rey. Apocalipsis no habla que va a venir como rey de reyes y señor de señores. Aquí nos habla de que pues toda la tierra, y lo verán al Hijo del Hombre viniendo sobre las nubes del cielo con poder y gran gloria. Y verdaderamente dice que por tanto vosotros estáis preparados, porque el Hijo del Hombre vendrá a la hora que no pensáis. Aleluya. El Hijo del Hombre va a venir como ladrón en la noche, dice. La parábola de las 10 vírgenes dice que habían 5 prudentes y 5 insensatas, que no le importaba, como está viviendo el mundo ahora mismo. Como lamentablemente hay muchas iglesias también que están viviendo la parábola de las 10 vírgenes, que están como que él no viene. Las 5 insensatas decían que no tenían ni aceite. Las prudentes estaban preparadas y tenían aceite para las lámparas. Cuando se le acabó el aceite a las insensatas, le pidieron a las prudentes y ya dijeron: no, ese aceite es de nosotros. Vayan y busquen ustedes aceite para ustedes. En el camino, en el trayecto de ir a buscar el aceite, vino el novio y se quedó con las prudentes. Eso es lo que va a pasar. Que va a venir Jesús a revenir a buscar un pueblo, a buscar su iglesia. Y todo aquel que está escrito en el, todo nombre que está escrito en el libro de la vida, va a subir a los cielos en ese arrebatamiento, hermano. Esto es verdad, verdaderamente. Estas cosas tienen que suceder. Y como decía el himno, él nunca imaginó lo que iba a ver. Nunca pensó cómo era eso. Ahí no había dolor. Ahí no hay dolor. Ahí solamente brilla el amor. Y es algo que va a ser lindo cuando estemos allá adorando a nuestro Señor. Santo, santo, santo es nuestro Padre. Alabado sea Dios. Y eso es lo que va a acontecer. Eso es lo que va a acontecer, hermano. Quizá muchos dicen que no. Hay muchos que están renegados diciendo que eso no va a pasar, que eso es falacia. O sea, tratan a esto como que la palabra de Dios está mintiendo. Y no es así. Vamos, como todos estos versos que yo he leído, todo esto tiene que acontecer. Y está aconteciendo. Está aconteciendo. Las profecías se están cumpliendo, aunque quizás muchos no lo ven. Estén pendientes de las noticias para que ustedes vean lo que está aconteciendo. El hombre sabe que esto está aconteciendo.
Vemos la guerra, vemos los conflictos que están sucediendo. Vemos cómo la gente está muriéndose por pestilencia, por cosas. Vemos la gente pasando hambre. Vemos cómo está la gente deambulando por ahí y hay gente viviendo como que Dios no existe. La palabra dice que todo eso va a ser como en los tiempos de Noé, cuando el diluvio. Muchos dicen que el diluvio fue que no existió. El diluvio existió porque el arca de Noé la encontraron. No han podido llegar a ella, pero la encontraron. Saben dónde está. Y eso prueba verdaderamente que el diluvio existió. Y es algo, va a ser algo impactante, verdaderamente, cuando veamos, los que podamos ver. Porque lo vamos a ver todo, porque dice que los muertos en Cristo resucitarán primero. Y cuando nosotros, si la muerte nos ha llamado, los muertos en Cristo, vamos a resucitar, vamos a ver todo esto. Dice que luego los que vivamos vamos a ser levantados en gloria. Pero vamos a ir todos al cielo. Allá nos vamos a ver todos. Allá vamos a estar todos reunidos. La palabra dice que después de eso, cuando venga la venida de Cristo, que Él viene a reinar en la tierra, que va a haber cielos nuevos, tierra nueva, todo nuevo. Va a coger el falso profeta, va a coger el anticristo y lo va a aniquilar. Va a coger a Satanás y lo va a amarrar. Va a aniquilar, va a matar todo eso. Y vamos a ver verdaderamente todo lo que va a acontecer, hermano. Pero todo esto va a acontecer. Pero los que vamos a verlo, tenemos que verdaderamente estar bien con Dios. Tenemos que tener ese corazón puro y limpio, como decía la palabra, como dice la palabra. Y hay que verdaderamente entregar el corazón a Cristo. Hay muchos se creen que no, pero no es fácil, pero se puede. Y Dios está ahí esperándote con los brazos abiertos. Para que tú vengas verdaderamente, amigo, amiga que me escuchas, a través de esta radio emisora, a través del internet, que si tú no has tenido un encuentro con Jesucristo, lo puedes tener. Puedes, donde quiera que estés, no tienes que estar haciendo ningún, simplemente pon tu mente y conecta tu mente con Dios. Pídele perdón por tus actos y pídele que Él te restaure y que restaure tu corazón, para que tú veas cómo tu vida va a cambiar. Mi vida cambió completamente desde que yo decidí servir al Señor. Hoy estuve compartiendo con unas amistades que tengo de años, hace tiempo que no los veía. Y me preguntaron, pero qué, yo le digo, no, yo estoy sirviendo al Señor. Yo hace 12 años que le entregué mi corazón a Cristo. Y he tenido mis altas y mis bajas porque soy humano y no soy perfecto. Pero puedo decir que hasta aquí me ha ayudado Dios. Y no me quejo. No me quejo de la decisión que tomé. No me quejo porque verdaderamente fue la mejor decisión que he tomado en mi vida, de servirle al Señor. Trabajar para el Señor es lo más lindo que podemos hacer. Trabajar para el Señor es lo más lindo que podemos hacer.

0: criatura nueva.
1: Verdaderamente.
0: Y eso es lo más lindo que hay. Y esto que yo te traje hoy, verdaderamente, pues, el Señor, yo lo encontré y le dije, Señor, le oré al Señor. El Señor me aclaró más la mente de lo que... Y es algo bien. Yo digo, wow, de verdad que Dios es lindo. No simplemente lo traje para mí, lo traje para todo aquel que me esté escuchando. Para entender que esto va a acontecer. Que la segunda venida de Cristo está por llegar. Todo esto está aconteciendo y todo esto, las profecías se están cumpliendo. Pero si tú quieres verdaderamente, cuando Él venga a buscar su iglesia, ser parte de ese arrebatamiento, tienes que entregarle tu corazón a Cristo y ponerte con Él. Porque no sabemos la hora ni el día. Solamente lo sabe Dios. Porque ni el mismo Jesús sabe cuándo va a acontecer todo esto. Y el día que el Padre diga es hora, ahí va a venir. Va a llegar nuestro Señor Jesucristo. Y va a venir verdaderamente. Y va a ser lindo. Va a ser lindo verdaderamente para nosotros cuando subamos. Para el que se quede, va a ser una catástrofe mortal. Como dije ahorita, van a haber aviones cayéndose, carros chocando, va a haber todo eso. ¿Por qué? Porque la palabra dice que se va a levantar todo aquel que le sirve al Señor. Quizás va un vuelo de avión y el avión, los pilotos están sirviéndole al Señor y se van con Dios. El avión quedó solo. Todo lo que estaba ahí que le servía al Señor va a ser arrebatado. Y los que no estén, pues lamentablemente van a quedar ahí. Pero para que tú seas parte de eso, de ese arrebatamiento, de ese levantamiento, donde podamos ir al cielo a glorificar el nombre del Señor, tienes que entregarle tu corazón a Cristo. Alabado sea el nombre del Señor. Aleluya. Es así, hermano. Verdaderamente es lindo. Servirle al Señor es lo mejor que hay. Yo digo que, como dije ahorita, la mejor decisión. No me quejo. Pido a Dios por mi familia. He tenido conflictos, he tenido altas y bajas, como dije. He tenido, pues, cosas que, cantazos que le da la vida. Como yo en el programa, último programa que tuve aquí, pues, pude decir que este año, pues, empezó un poquito fuerte para la familia. Ha habido 4 muertes en la familia corrida, una detrás de otra. Pero le he pedido a Dios que nos siga dando fortaleza para seguir hacia adelante. Las cosas van a acontecer. La palabra dice que en el mundo vamos a tener aflicciones. Pero Jesús dijo, no teméis, yo he vencido al mundo. Y lo que tenemos es que decir que, como dice Filipenses 4:13, todo lo puedo en Cristo que me fortalece. Y es lindo cuando podemos decir eso. Todo lo pongo en Cristo que me fortalece. Y tenemos que pedirle al Señor que nos dé fortaleza, nos dé fuerza y nos dé sabiduría para poder seguir hacia adelante. A pedir, hermano Frankie, si tiene alguna... algo, alguien oró para orar o algo. Alabado Dios.
2: Aleluya, alabado sea Jehová. Tenemos la hermana Estel que pidió oración por la humanidad. Y también por el señor José Martínez. La hermana María García desde Kissimmee pidió oración por salud y fortaleza. Y por cobertura para la familia pastoral. Y el hermano Johnny Daly que pide oración por la isla y pide también que de igual forma continuemos orando por ella. Amén.
0: Amén. Padre amado, Padre eterno, Rey de toda gloria, tú oíste todas estas peticiones que tienen estas personas, Señor mi Dios, pidiéndote a ti, Jehová Dios, que seas tú, Señor mi Dios, llevándolas a cabo, Señor mi Dios, y verdaderamente que todo esto acontezca, Padre. Te pido por

0: cada uno de estos hermanos que llamaron, por cada uno de estos hermanos que pidieron la oración, Señor Dios, que seas tú, Padre. Porque tú eres Dios, Jehová Padre, tú eres Dios y en ti confiamos. Y de acuerdo a tu voluntad sabemos que va a acontecer, Dios eterno, Rey de toda gloria, Padre. Padre, me despido de aquí, de este programa, dándote gracias nuevamente por el privilegio que me concediste de estar aquí hoy, Señor. Te pido por cada uno de mis hermanos, Señor Dios amado Rey. Te pido, Padre amado, por los hermanos que van a venir ahora a entrar con el programa de ellos, Señor, que seas tú usándolos y hablando verdaderamente tu palabra como tú quieres, que sea que el Espíritu Santo los cubra con su poder, Señor Dios amado. Y a todos y los demás programadores que faltan durante el resto del día, Señor Dios. Padre, gracias nuevamente, Padre. Salgo de este lugar, no de tu presencia, Dios amado. Guíame hasta mi hogar y cuídame, Señor Dios. Y si en la noche te place hablarme en el sueño de la noche, que así sea, Dios eterno. Todo esto yo te lo pido, Jehová Dios, en el dulce nombre de tu Hijo amado Jesús. Amén.
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2: Dios le bendiga a todos. Bueno, me están diciendo que este equipo se está escuchando igual que en los Tres Ángeles, que los hermanos que están por allá 3 o 4 kilómetros están sentaditos en sus casas escuchando los himnos. ¿Será cierto eso? Bueno, aquí hay tantas maravillas y tantas bendiciones que déjenme decirle que anoche a las 10 de la noche en el aeropuerto de Tapachula ya estaba escuchando yo la radio. Así es que no crean nada más que lo que están aquí a 2 o 3 kilómetros están escuchando, sino que lo que están hasta 8 y 10 kilómetros también están escuchando la radio. Es una bendición grande. ¿Cuándo dicen amén por eso? Gloria sea al Señor. No se preocupen que muy pronto esta radio va a comprar un gimnasio con capacidad para 15.000 personas. ¿Será cierto eso? Por supuesto que sí. Alabado sea el Señor. Voy a cantar una sola canción nada más y después entonces voy a seguir cantando. A ver si los de allá atrás pueden cantar conmigo, los que están aquí también pueden cantar conmigo. Todos juntos cantemos ese himno que ustedes han estado escuchando por la radio, pero mucho. Son 72 himnos que tengo grabado, pero este yo lo he escuchado porque ustedes lo han puesto bastante. ¿Y cómo dice? ¿Cómo dice? Va a pedir el tema.

0: Amén. Gloria al Señor. Adoramos al Señor en este día tan especial, un día que nos ha regalado el Señor. Así que deleítate en glorificar a ese nombre que es sobre todo nombre, Jesús. Y este es tu programa, Así Está Escrito. 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El Señor quiere hablar contigo. El Señor quiere estar, porque es que Él se deleita cuando te allegas a la casa de oración. Dios es un Dios muy bueno, muy amoroso. Y el porque estés vivo hoy, gracias al Señor. Que en medio de todo, su Espíritu Santo se allega a ti, corriendo detrás de ti, para convencerte, para traerte al camino del Señor. Así que saludamos a todos mis hermanos de la Iglesia Adventista del Séptimo Día y a los demás hermanos de diferentes iglesias. Dios les bendiga que nos están sintonizando en esta preciosa tarde. Así que el Señor quiere hablar a tu vida. Sabemos que estamos pasando tiempos difíciles, pero sabemos que Dios está en medio de toda situación. Y gracias a los que ofrendan para que este programa siga hacia adelante. Y le damos gracias al Señor por este instrumento radial que el Señor nos ha permitido utilizar para llegar a tus hogares y a donde quiera que estés. Aún allá en el mundo entero puede llegar este programa. Así que Dios les bendiga, Dios les guarde. Y en esta hora vamos a tener al hermano Pedro, gloria al Señor, al hermano Pedro Cruz con la lectura del Salmo 24 y una oración para comenzar.
1: Siempre es un privilegio y un deleite compartir la palabra de Dios.
0: Amén.
1: Salmo capítulo 24. De Jehová es la tierra y su plenitud, el mundo y los que en él habitan, porque él la fundó sobre los mares y la firmó sobre los ríos. ¿Quién subirá al monte de Jehová? ¿Y quién estará en su lugar santo? El limpio de manos y puro de corazón, el que no ha elevado su alma a cosas vanas, ni jurado con engaño. Él recibirá bendición de Jehová y justicia del Dios de salvación. Tal es la generación de los que le buscan, de los que buscan su rostro, oh Dios de Jacob. Alzad, oh puertas, vuestras cabezas, y alzaos vosotras, puertas eternas, y entrará el Rey de gloria. ¿Quién es el Rey de gloria? Jehová el fuerte y valiente, Jehová el poderoso en batalla. Alzad, oh puertas, vuestras cabezas, y alzaos vosotras, puertas eternas, y entrará el Rey de gloria. ¿Quién es el Rey de gloria? Jehová de los ejércitos. Él es el Rey de la gloria. Dios bendiga su santa palabra. Nos elevamos en oración para comenzar dando lectura a la palabra de Dios. Bondadoso Padre eterno, cuán agradecido estamos. Nos presentamos con un corazón lleno de gratitud por tantas bendiciones que nos ha concedido y por el perdón de nuestros pecados. Gracias por este privilegio que nos concede, Señor. Gracias por traernos con bien a este lugar para compartir el amor y el carácter de Cristo Jesús a través de tu santa palabra. Pedimos que tu Santo Espíritu capacite a la que va a presentar tu palabra, a Wilman Cruz, Señor, que la use sus labios y que como instrumento tuyo ella pueda dirigir esta palabra con amor tierno y con sabiduría de lo alto, porque tu Santo Espíritu se ha de manifestar. También pedimos, Padre, de forma especial, que prepare los corazones de los oyentes que han de recibir tu palabra. Que tu Santo Espíritu continúe obrando en cada corazón, porque tú los conoces a todos. Tu palabra dice que aún lo más profundo del corazón tú conoces. Señor, sin ti nada podemos hacer. Por eso acudimos a ti y te pedimos que, conforme a tu santa y divina voluntad, nos use como instrumento tuyo. En el nombre poderoso de nuestro amado Salvador y Redentor, Cristo Jesús, te lo agradecemos y te lo pedimos. Amén, amén.
0: Aleluya, gloria al Señor. Vamos a escuchar esta alabanza titulada Salmo 24. Y la canta Feliz Music, el Rey de Gloria. Esta alabanza.

este Rey de Gloria, Jehová el fuerte y valiente, Jehová el poderoso en batalla. Alzad o puertas vuestras cabezas, y alzaos vosotras puertas eternas, y entrará el Rey de Gloria. ¿Quién es este Rey de Gloria? Jehová de los ejércitos.

0: Amén. Gloria al Señor. Dios es un Dios bueno, un Dios maravilloso. Y quiero compartir algunos pensamientos de esos libritos pequeñitos de nuestro pan diario que son tan edificantes y nos pone a pensar también. En esta ocasión, el título de este pensamiento es Oración disfrazada. Ese título me cautivó. Entonces, tiene en Job 19:6 que dice: Dios me ha derribado y me ha envuelto en su red. Y dice que después de los horrores de Auschwitz, Elie Wiesel perdió su fe. ¿Dónde estabas, Dios de bondad? Preguntó, recordando el mal que él y otros sufrieron. En mi infancia no esperaba muchos de los seres humanos, pero esperaba todo de ti. Más tarde, Wiesel se dio de cuenta de que su fe nunca lo había abandonado. Es porque creí en Dios que estaba enojado con él, le dijo a un periodista, y todavía lo estoy. Uno no se enoja con alguien en cuya existencia no cree. Tal vez nos incomode expresar enojo hacia Dios, pero algunos personajes bíblicos lo hicieron. Oh Señor, me engañaste, clamó Jeremías. Y en Jeremías 27, Jeremías le habla al Señor y le dice: Me sedujiste, oh Jehová, y fui seducido. Más fuerte fuiste que yo y me venciste. Cada día he sido escarnecido, cada cual se burla de mí. ¿Me olvidarás para siempre?, escribió David. En el Salmo 13:1, él le dice al Señor: ¿Hasta cuándo, Jehová, me olvidarás para siempre? ¿Hasta cuándo esconderás tu rostro de mí? Dios me ha derribado, dijo Job. En ese verso donde dice Job 19:6, sabed ahora que Dios me ha derribado y me ha envuelto en su red. Sin saber del papel de Satanás en su sufrimiento, acusó a Dios de ser cruel. Y dice en Job 10, versículo 3, ¿te parece bien que oprimas, que deseches la obra de tus manos y que favorezcas los designios de los impíos? Aunque después descubrió que su comprensión era limitada, en el capítulo 42, verso 3 dice: ¿Quién es el que oscurece el consejo sin entendimiento? Por tanto, yo hablaba lo que no entendía, cosas demasiado maravillosas para mí que yo no comprendía. Es importante notar que Dios nunca reprochó sus sentimientos. A pesar de sus preguntas, Wiesel oró: reconciliémonos. Es insoportable estar separado de ti. Nosotros también podemos estar enojados con Dios por no limitar nuestro sufrimiento. pero expresárselo puede volverse una oración disfrazada que nos mantiene cerca de Él, que quiere que le llevemos no solo nuestra alabanza, sino también nuestro enojo. Dios, aunque a veces no entienda, confío en ti. ¿Cuándo te sentiste enojado con Dios? Como la historia de Job puede ayudar a expresarnos y mantener la perspectiva de lo que sucede, en medio de todo Dios está.
1: Amén.
0: Y aunque nos preguntemos, ¿dónde estabas tú, Dios? Dios estuvo ahí presente. Y hay situaciones que son difíciles de afrontar. Pero qué lindo cuando podemos contar con la ayuda y el refugio de Dios. Escuchemos esta alabanza titulada Mi corazón lo sabe bien, por Loida Omeda. Deleítate en esta alabanza muy hermosa.

0: gloria al Señor, bajo la mirada de Dios. El verso 8 del capítulo 121 de los Salmos nos dice: Jehová guardará tu salida y tu entrada, desde ahora y para siempre. Trina había recibido una entrada gratuita para un evento con entradas agotadas y la guardó en su Biblia. Su hijo la vio buscando frenéticamente en el armario de comida. Cuando ella le explicó que había perdido su Biblia, le preguntó por qué buscaba allí. Ya he buscado en todos lados y el evento empieza en 30 minutos, respondió. No quiero perderme ni un instante. Su hijo se rió y dijo: Respira, mamá. Creo que estás sufriendo de FOMO, el miedo a perderte algo. Ella se rió. En ese momento, el esposo de Trina entró.
1: ¿Dejaste esto en el auto?, dijo, levantando la Biblia.
0: Aunque no está mal disfrutar de bendiciones inesperadas o momentos únicos en la vida, el deseo de disfrutar puede convertirse fácilmente en miedo a perderse algo. Incluso, podemos ser tentados a pensar que Dios se olvida de nosotros. Sin embargo, el Señor, que hizo los cielos y la tierra, como lo dice el verso 2 de este capítulo, mi socorro viene de Jehová, que hizo los cielos y la tierra. Es nuestro proveedor y protector, siempre atento, que nunca duerme. Y los versos 7, 3 al 7 nos dice: No dará tu pie al resbaladero, ni se dormirá el que te guarda. He aquí, no se adormecerá ni dormirá el que guarda a Israel. Jehová es tu guardador, Jehová es tu sombra a tu mano derecha. El sol no te fatigará de día, ni la luna de noche. Jehová te guardará de todo mal, Él guardará tu alma. Por eso no tenemos que preocuparnos por desvíos, demoras o incluso oportunidades perdidas. Él cuidará nuestra salida y entrada desde ahora y para siempre, como lo dice el verso 8. En cada situación que Dios planea para nosotros, siempre estamos bajo su mirada. Qué lindo es saber que Dios te está mirando. No nos perderemos nada de lo que ha preparado para que vivamos. Lo lindo del Señor es que Él tiene tantos planes con nosotros. Y sí, contigo también, aunque no lo creas. Y el Señor lo que tiene son planes buenos, planes de bien y no para mal, de bendición y no de maldición. Qué lindos son los planes del Señor. Pero siempre tenemos a un enemigo que quiere estorbar los planes que Dios tiene para contigo. Permite que el Señor abra tus ojos y puedas ver que la intención de Dios es para bien para ti. Pero el enemigo se ha encargado de decirte: Dios es malo, Dios no se preocupa por ti. Ignora esos pensamientos que el enemigo quiere poner en tu corazón. Dios está contigo. Dios, gracias por mantenerme bajo tu mirada. ¿Cómo impacta tu vida estar bajo la mirada de Cristo, de Dios? Cuando perderte de algo llevó a una bendición inesperada, Dios tiene planes para ti. Así que vamos a escuchar esta alabanza titulada Alzaré mis ojos a los montes, y esta la canta Stanislao Marino. Disfrútala.

Amén. Gloria al Señor. Qué lindo es el Señor, que te guarda, te rodea, porque Él te ama. Y el cuidado del Señor es especial cada día. ¿Sabes por qué es tan especial? Porque sus misericordias son nuevas cada mañana. Para ti, sí, para ti que me escuchas. Gloria al Señor. No importa dónde estés, ahí está el Señor. Escuchar al buen pastor. Y Juan capítulo 10, verso 10 dice: el ladrón no viene sino para hurtar y matar y destruir. Yo he venido para que tengan vida y para que la tengan en abundancia. Gloria al Señor. Abrí la aplicación de banca en línea y descubrí dos retiros de más de $500 que no había realizado. Entré en pánico. Llamé al banco y me enteré de que habían robado mi identidad. Con la ayuda del banco, pude restablecer mi buen historial, pero la experiencia me enseñó a estar alerta para prevenir este tipo de robos en el futuro. En Juan 10:10, como acabamos de leer, Jesús advierte que el ladrón no viene sino para hurtar, matar y destruir. Al reprender a los líderes religiosos que lo criticaban por sanar en el día de reposo, y esto se encuentra en el capítulo 9 de Juan, versos 13 al 15, que dice: llevaron ante los fariseos al que había sido ciego, y era día de reposo, cuando Jesús había hecho el lodo y le había abierto los ojos. Volvieron pues a preguntarle también los fariseos cómo había recibido la vista. Él les dijo: me puso lodo sobre los ojos y me lavé y veo. Y esto reveló la verdadera intención de ellos: hurtar, matar y destruir. Nuestro enemigo Satanás trama robarnos nuestra comprensión de la gracia de Dios y la libertad que nos brinda la muerte de Jesús. La esperanza y la ayuda aparecen cuando Jesús se describe como el buen pastor que llama a sus ovejas por nombre. En el capítulo 10 de Juan, el 2 al 4, nos dice: mas el que entra por la puerta, el pastor de las ovejas es. A este abre el portero, y las ovejas oyen su voz, y a sus ovejas llama por nombre, y las saca. Y cuando ha sacado fuera todas las propias, va delante de ellas, y las ovejas le siguen porque conocen su voz. Qué lindo es conocer la voz del Señor. Y estas huyen de un ladrón porque no reconocen la voz de los extraños. Mas al extraño no seguirán, sino huirán de él, porque no conocen la voz de los extraños. Qué maravilloso es distinguir la voz de Dios cuando habla a tu corazón, porque sabemos que tenemos un adversario que también se encarga de poner cizaña y distorsión en nuestros corazones también. Y nos quiere llamar tratando de imitar la voz de Dios. Pero cuando tú conoces la voz de Dios, tú la puedes distinguir. Gloria al Señor. A veces nos sentimos víctimas del mal en el mundo. Pero nuestro Dios nos invita a ejercer el discernimiento para reconocer la voz del enemigo
que quiere hurtar, matar y destruir y evitarla. Cuando sintonizamos los oídos a la voz de nuestro buen pastor, podemos confiar en que nos guiará hacia una vida en abundancia. Dios, ayúdame a diferenciar la voz del ladrón y a sintonizarme contigo. Pregunto, ¿en qué parte de tu vida el ladrón está buscando dañarte? ¿Cómo escucharás la voz del buen pastor que anhela acercarte a él y darte vida abundante? ¡Qué hermoso! Vamos a escuchar esta alabanza titulada El Buen Pastor, y la cantan los hermanos Gutiérrez o Gutiérrez Brothers. Así que en

preciosa alabanza que tienes la voz del Señor cuando te llama. El Señor no te llama estrujado. ¡Mira! ¡Coge para acá! ¡Tanto tiempo llamándote y no vienes! No, el Señor te llama con esa tierna voz y te dice, ven hijo mío, ven hijo mío, abre tu corazón. Para entonces mi Padre, el Espíritu Santo y yo hagamos morada en tu corazón y entremos y cenemos contigo. El Señor te invita a cenar con Él. ¡Qué lindo es el Señor! Y nos acaba de llamar nuestra hermana pastora María Nieves, dejándonos saber que se está gozando con el programa. Así que qué bueno, qué bueno. Síganse deleitando en lo que el Señor quiere seguir hablando a tu corazón y a tu vida. Y este título es Rostros Brillantes. Y dice en Éxodo 34:30, dice, y Aarón y todos los hijos de Israel miraron a Moisés, y he aquí la piel de su rostro era resplandeciente, y tuvieron miedo de acercarse a él. Tiene cara de azúcar, exclamó nuestra veterinaria mientras le hacía el chequeo anual a nuestro perro. ¿Cara de azúcar?, pregunté. Es un término que se usa para los retrievers cuyos rostros se vuelven prematuramente blancos, respondió sonriendo. Es solo una señal de la dulzura que llevan dentro. ¡Qué lindo! Me encantó esta parte, quiero leérselos otra vez. Es solo una señal de la dulzura que llevan dentro. ¡Qué lindo! Al reflexionar sobre eso más tarde, pensé en qué refleja mi rostro cuando otros me ven. Perciben un destello de la dulzura interior, el poder transformador del amor de Jesús en mi vida. La Biblia relata cuando Moisés descendió del monte Sinaí, después de pasar días en la presencia de Dios. No sabía Moisés que la piel de su rostro resplandecía después que hubo hablado con Dios. Tal era así que el pueblo tuvo miedo de acercarse a él. Para no asustarlos, Moisés puso un velo sobre su rostro. Y esto lo dice en el Salmo 30, en el Éxodo 34, verso 33, que dice, y cuando acabó Moisés de hablar con ellos, puso un velo sobre su rostro. Moisés hablaba literalmente con Dios, cara a cara, como lo dice el capítulo 33, verso 11, que dice, y hablaba Jehová a Moisés cara a cara, como habla cualquiera a su compañero. Y era un momento único en la Biblia. Fue único ese momento. Pero las Escrituras también nos recuerdan que los que conocemos a Dios por medio de Cristo somos transformados en la misma imagen. Su presencia en nuestro interior puede ser atractiva para los demás, una obra del amor de Dios. Quizás nuestros rostros no brillen como el de Moisés, pero al pasar tiempo con él, se hará cada vez más evidente en nosotros. ¡Qué precioso! Padre,
que mi rostro refleje tu amor. Y te pregunto, ¿cómo se evidencia el amor de Dios en tu vida? ¿Cómo podrías compartirlo con otros hoy? Qué lindo, ¿verdad? Cuando estamos así en la calle, en el supermercado o donde quiera que estemos y alguien te diga, tú eres cristiano, es que se te ve en tu rostro. Y es algo lindo porque, mire, el rostro refleja lo que hay dentro de ti. Y si en tu vida hay paz, si dentro de ti hay paz, tu rostro va a reflejar paz porque tienes paz en tu interior. Pero cuando sientes odio, cuando tienes cosas guardadas que no le agradan al Señor, así tu rostro también va a reflejarse. Pero qué lindo, ¿verdad? Cuando podemos reflejar esa luz donde quiera que vamos. Vamos a escuchar esta alabanza titulada Vi tu rostro. Y esta la canta Alabanzas Cristianas 2025.

Gloria al Señor. Que brille tu rostro donde quiera que vayas y representes a ese Cristo que nos dio el ejemplo aquí en la tierra. Generosidad sin medida. Brenda Jones, de 69 años, esperaba en la lista de donantes por un nuevo hígado, preocupada porque el tiempo se le agotaba. Cuando finalmente llegó su turno, estaba eufórica, pero luego se enteró de otra mujer de solo 23 años que tenía apenas unas horas de vida. Sin saber lo que le costaría, Brenda cedió su lugar. No habría podido vivir con ese hígado, dijo. Se hubiera dejado morir a esa chica. Felizmente, el hospital encontró otro donante para Brenda y ambas mujeres recibieron lo que necesitaban. Jesús encarna vívidamente la generosidad sin medida de Dios en tantas historias, dedicando tiempo a los niños, considerados los más insignificantes, deteniéndose para hablar y cenar con un recaudador de impuestos, la persona que todos odiaban, haciendo una pausa en medio de una multitud para hablar con una mujer enferma, sanando a una hija que había muerto, alimentando a una multitud hambrienta, muriendo en la cruz por las mismas personas que lo asesinaron. Todo esto nos conmueve. La desconcertante realidad es que Dios nos llama a vivir de la misma manera. Estas no son historias para admirar desde lejos. Cristo nos alienta a seguirlo. Debemos entregar humildemente nuestras vidas por los demás, como Jesús. Debemos amar con una generosidad sin reservas, como Cristo. Seguir a Jesús en esta postura sensible puede significar renunciar a nuestros recursos, nuestra reputación o nuestras expectativas sobre cómo debería desarrollarse nuestra vida. En algún momento es probable que tengamos que dar más de lo que creemos posible o prudente. En lugar de tener miedo, descubrimos cómo imitar la generosidad sin medida de Jesús nos hace más parecidos a aquel que conoce el verdadero significado de la vida. Gloria al Señor. Hemos llegado al final de este programa, pero sin antes, queremos hacer una oración muy especial por ti. No sé cuál es tu necesidad, pero sabemos que Dios hace como Él quiere y en el momento que Él quiere glorificarse. Oremos. Amado Dios y Padre Celestial, queremos primeramente darte gracias por esta oportunidad que tú nos brindas

0: de compartir, Señor, palabra viva, palabra que sacia el alma, que nos hace meditar en cuán amable eres, en cuánto tú nos amas, en cuán grande es tu misericordia. Señor, te pido que inquietes los corazones que sienten ese vacío dentro de ellos, que no importa lo que hagan, siempre tienen que encontrar otra cosa para llenar el vacío. Pero cuando ya no pueden, Señor, que puedan recurrir a ti, porque tú eres el dador de la vida y tú quieres darnos la vida, pero vida abundante. Padre, gracias porque tú nos cercas con tu protección. Tú conoces al que está enfermo. Sánale, mi Dios. Tú conoces al que está encadenado por el enemigo. Libértalo, Dios. Aún allí en la prisión, allégate a ellos. Revélateles a sus vidas. Señor, que cada hogar que está sintonizando este programa pueda sentir tu presencia en esta hora. Y pueda sentir ese toque divino tuyo, Señor, en sus vidas. Cualquiera que sea la necesidad, Señor, tócales de manera especial. Padre, te damos gracias y te honramos y te alabamos. Y te pedimos, Padre, que los programas que continúan, Señor, tú les bendigas también. Ayúdanos, Señor, y que tú nos guardes y nos libres de todo peligro. En el nombre poderoso de Jesús te lo pedimos.
1: Amén.
0: Amén, Señor. Amén. Amén. Dios te bendiga, Dios te guarde. Y a Dios sea la gloria. Dios te bendiga.

victoria, aleluya. Es por su sangre, mi alma adora al que me libertó de eso. Gloria a Dios, aleluya. Su preciosa sangre, la que fue derramada allá en la cruz del Calvario, aleluya. De tu hermana Maribel Cruz Mabel, aleluya, desde la isla de Santa Cruz, Islas Vírgenes de los Estados Unidos. Estamos aquí en la 91.9 FM Latino, la emisora del amor, la fe y la esperanza. Los teléfonos aquí es el 340-772-9090. Un saludo a los que están, aleluya, conectados a esta emisora 91.9 a través de estas ondas radiales. Aleluya, y un saludo a los que ya están conectados. Aleluya, Finan, María Carrión, aleluya. Y que están ya conectados en Facebook Live, aleluya. Y los que van a seguir conectándose, los que van a seguir aprendiendo la 91.9 FM. Muchas gracias por estar ahí, vive Jesús. Bienvenidos a su red. Aleluya, bienvenido, ¿verdad? Aleluya, a estas ondas radiales, vive Jesús. Bueno, déjame ver cómo vamos a empezar este programa hoy, aleluya. Quiero, tuve un culto, ¿cuándo fue que yo tuve un culto? Jueves en la noche, Señor. Tuve un culto el jueves en la noche, un culto de jóvenes, aleluya. Creo que era auspiciado por el pastor Héctor González en la iglesia allá en Strawberry, aleluya, donde pastorea la pastora Scott. Ay, Dios mío, qué culto más glorioso, qué culto tan con una libertad. Esos son los cultos que me gustan a mí, donde hay mucha libertad, porque dice la palabra de Dios que donde está el Espíritu Santo de Dios, ahí hay libertad. Ay, el mensaje me encantó tanto, el mensaje me encantó tanto. Aleluya, volvamos al altar, aleluya. Hay que volver al altar en el nombre de Jesús, aleluya. Hay algo de todo lo que predicó el predicador que yo estuve bien atenta. Me gustó todo, pero siempre hay algo que uno le gusta más, pero me gustó todo. Y era que él, alguien quería como enseñarle a él cómo hablar en lengua. Y le dijo, no. A mí que me enseña a hablar en lengua es el Espíritu Santo de Dios. Aleluya. No lengua repetida, no lengua aprendida. No, lenguas que vengan del Espíritu Santo de Dios. Aleluya. Yo felicito, ¿verdad? Ese culto, el predicador de esa noche, que Dios te siga usando, aleluya. Y me gustó tanto porque el mensaje fue pura palabra, repitiendo lo que estaba en la Biblia, predicando. Esos son los mensajes que me gustan a mí. Vive Jesús. Bueno, déjame ver dónde estamos. 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Aleluya. Bueno, ¿dónde estamos? Un saludito a la sierva Dania Osario, la que predicó el sábado pasado aquí en la emisora. Todavía está en estos lados, recibe mi saludo. Me la voy a estar llevando para la calle a predicar un culto en la calle el último sábado de este mes. Aleluya, el que quiera acompañarnos en ese culto, pues llámame. Creo que lo vamos a hacer cerca de en Richmond, más o menos cerca de donde está la iglesia de María Nieves, o cerca por ahí donde está la iglesia de la profecía, en esa zona por ahí. Va a ser el último sábado a las 4:15 de la tarde. Te invito desde ahora, no te lo pierdas, te invito, ¿verdad? El que quiera predicar la palabra, ¿verdad? Y no lo está haciendo a la calle, pues puedes venir, únete a mí, ahí vamos a estar. Amén. Déjame ver qué más tengo. Ay, gracias, aleluya. Ayer me dieron 5 o 6 fundas, aleluya, de ropa y zapatos para el viaje a Nicaragua, aleluya. La sierva Carmen de Martínez, aleluya, de Clifton Hill, ella me trajo 6 fundas, aleluya, me dio 6 fundas, me llamó, yo la pasé a buscar, aleluya. Y otra cosa más, gracias Carmen, que Dios te bendiga mucho, aleluya. Y quiero esto para que ustedes sepan cómo se mueve el Espíritu Santo sin uno decir nada. Mire, yo acostumbraba a llevar de lo que ustedes me dan a mí, yo acostumbraba a llevar 5 maletas, ¿verdad? A las misiones, al lugar donde sea que vayamos, ¿verdad?
Pero ustedes saben que las maletas que hay que pagar, eso no es de gratis. A veces se pagaba hasta $500, $500, mira, por 5 maletas, por 4, bueno, son 4 las que se pasan. 4 maletas, $500, 550, eso es mucho dinero para las maletas. Pero como estamos en misiones, es palabra de Dios, se pagaban. Pero entonces, esto para que tú veas cómo el Espíritu Santo se mueve. Pero entonces, Madre Miriam Jean se dio cuenta, ya no sabía que eso es lo que estaba pagando. Y cuando se dio cuenta, que fue en este último viaje a Jimaní, ella se dio cuenta de lo que... Y yo creo que fue por estos medios, yo diciéndolo, yo creo que ahí fue que ella se dio cuenta, pues yo no se lo dije así a ella, sino que ella se enteró. Entonces, ella encontró que eso era demasiado muy caro. Y hablando en privado conmigo, ¿verdad? Me dijo... me mandó un website para que yo, en vez de viajar con 5 maletas, viajara con 2 bultos bien grandes, donde las 5 maletas, todas las 5 maletas caben ahí. 2 bultos bien grandes que los venden en Amazon. Yo le dije que no había ningún problema. Pero ¿qué pasa? Que Dios, Josephine, no había oído esta conversación y yo se lo conté, ni madre se lo contó. Una, Josephine no conoce a madre. 2, yo no le dije nada a Josephine, pero el Espíritu Santo se lo dijo a Josephine. Entonces Josephine me mandó a buscar un bulto que ya me lo había dado hace largas semanas o meses atrás. Pero ¿qué pasa? Que Josephine mandó a buscar otro y ya lo recibí. So ya Josephine bendijo este viaje, su aportación para este viaje son 2 bultos grandes de los que venden en Amazon. ¿Para qué? Con la idea de que Marian Jean me dijo a mí, Mabel, así tú coges un bulto, lo doblas, lo metes en el otro, lo doblas bien y lo metes en tu carry-on, así no tienes que pagar para maletas para volver. Josephine no estaba en esa conversación, pero el Espíritu Santo de Dios estaba en esa conversación y se lo dijo a Josephine. Y Josephine se movió en fe y me bendijo con 2 de esos bultos bien grandes. Nuevecito de paquete, mi hermano. Eso es para que tú veas lo que hace el Espíritu Santo de Dios. Que Él oye las conversaciones que tú no escuchas. Aleluya. Y se lo reveló a Josephine. Y Josephine me bendijo con 2 bultos grandísimos. Ahora pago 2 bultos para llevar y no tengo que pagar para regresar. Porque los voy a meter en mi carry-on. Vive Jesús, bien dobladito. Oh, gloria. Eso lo hace Dios. Aleluya. Déjame ver qué más. Bueno, ya son las 3:11. Aleluya. Nos vamos hoy a predicar Primera de Samuel, capítulo 19. Primera de Samuel, pone con el papelito. Primera de Samuel, capítulo 19. Aleluya. Ahora perdí el versículo. Tenía escrito un papelito y se voló. Aleluya. Bueno, pues entonces, Primera de Samuel, capítulo 19. Lo vamos a desglosar. Sígueme con la palabra. Siempre le digo, síganme con la palabra. Cualquier persona que esté predicándole, sígalos con la palabra. Como decía el predicador del jueves, yo soy una de esas personas que queremos genuinidad. Háblame lo que está en la palabra. No me venga con disparate. No me venga con cosas inventadas. Dame lo que está en la palabra. No me venga con cosas de hombre. Dame lo que está en la Biblia. Amén. Y yo soy una de esas personas. Aleluya. Y por si tú también una de esas personas, si viene de la palabra, acéptalo. Y si no viene, que se quede la persona con la palabra ellos mismos. Si es que no viene de la palabra. Amén. Oh, gloria al que vive. Vive Jesús. Bueno, Primera de Samuel 19. Voy a orar por la misma. Y ahí arrancamos porque se me perdió el papelito del versículo. Amén. Aleluya. Bueno, vamos a empezar. El Espíritu Santo de Dios enseña a orar. Padre Santo, Padre bueno, Dios de poder, de inmensa misericordia, aquí estoy, Dios mío, una vez más este sábado, un sábado más aquí en la 91.9 FM para exponer tu palabra. Es tu palabra la que se va a exponer, no la de Mabel. No me deje, mira, decir nada personal, nada de mis propias emociones. Déjame simplemente predicar lo que está escrito. Es más, como siempre te digo, predica, quítame a mí. Ponte tú y predica tú a través de mí a este pueblo maravilloso, a este pueblo hermoso que tú tienes a través de la radio y a través de Facebook Live. Son tus hijos, son tu pueblo, Padre, y solamente tú, como siempre te digo, solamente tú conoces su necesidad, porque yo no me paso metida en casa de nadie, yo no me paso en el teléfono con nadie, eso yo no sé la necesidad de nadie, pero tú sabes la necesidad de tus hijos, de tu pueblo, Señor. Entonces, toma tu total control, Dios mío, este mensaje. Dios mío, y que este mensaje, Padre, que mientras tú vayas predicando a través de mí, que este mensaje sane al que esté enfermo, levante al que esté caído,
restaura, ¿verdad? Que restaure las almas, que salve las almas. Dios mío, dale liberación total al que esté poseído por espíritus inmundos. Dios mío, Señor, en el nombre de Jesús, aleluya. Y, ¿verdad? Al final de este mensaje, siempre la gloria y la honra es solamente tuya. Bendice a los programadores que salieron de este espacio casi ya. Aleluya, el siervo, la sierva, que lleguen con bien a su destino, donde van a llegar a su casa o donde vayan a ir, que lleguen con bien. Quita todo espíritu de accidente de la calle, Dios mío, y manda ángeles que acampen alrededor de su vehículo para que lleguen bien en el nombre de Jesús. En el nombre de Jesús, te pido estas cosas y gracias, Padre. Amén y amén. Aleluya, y antes de comenzar, me acordé que los sobrecitos, ya repartí un montón de sobrecitos. Palabra misionera, saben que estoy repartiendo sobrecitos. Usted pone la ofrenda que el Señor lo toca usted para dar. Esa ofrenda Mabel no la va a gastar. Esa ofrenda va a ir para el ministerio donde es para Nicaragua, ¿ok? Gastos que se conllevan allá en Nicaragua, compra que se hacen, ¿verdad? Allá en Nicaragua para los necesitados de verdad. Ya saben que vamos a ir a un lugar donde la gente vive, miren, mi hermano, en casitas bien chiquitas, hecho por ellas mismas, casitas de plástico. Plástico que ellos pegan, yo no sé con qué los pegan, si es con una pega, como ellos los pegan, pero es casita chiquitita hecha de plástico, y ahí donde viven, a esa zona donde vamos, es esas casitas donde viven hechas por ellas mismas. Amén. So, vamos para allá a suplir la necesidad del necesitado de verdad. Y como yo le he dicho a mucha gente, nosotros somos ricos, hermano. Nosotros decimos que nosotros somos pobres. Nosotros no somos pobres, nosotros somos ricos, hermano. Nosotros somos ricos. Aleluya. Y podemos dar y vamos a dar por gracia lo que por gracia hemos recibido. Aleluya. Aleluya. Gracias, Señor. En el nombre de Jesús. Amén. Bueno, vámonos para Saúl. Porque Saúl procura matar a David. Aleluya. Vámonos para 1 Samuel 19. Sígueme con tu Biblia. Vive Jesús, Espíritu Santo de Dios. Enséñame a predicar. Toma tu total control. Quítame a mí, ponte tú en el nombre de Jesús. Saúl procura matar a David. Y ya sabemos quién es Saúl. Aleluya, Saúl, que estaba muy, muy, muy mal delante de la presencia de Dios. Aunque él era rey, aunque era el rey de Israel en ese tiempo, estaba muy mal ante la presencia de Dios y muy mal, tratando muy mal al siervo de Dios, David. Vive Jesús, aleluya. Y habló Saúl a Jonatán, su hijo. Habló Saúl a Jonatán, su hijo, y a todos sus siervos, aleluya, para que matasen a David. Mi alma adora a Dios, aleluya. Entonces, cuando una persona viene donde ti, hermano, si David a ti no te ha hecho nada, si David a ti no te ha hecho nada, ¿por qué tú estás buscando pleito con David? Porque David, porque el rey tiene pleito con David, tú tienes que tener pleito con David. No, mi hermano, tú y yo no podemos meternos en pleitos ajenos, eso es un pecado. Hermano, cuando alguien le venga a contar, ¿verdad? O a hacer que usted, a tratar de hacer que usted se confabule, aleluya, para matar espiritualmente a tu hermano. Mira, hermano, no se mete en ese lío que se va a meter en problemas con Dios. No se meta en ese problema ajeno que no es suyo. Aleluya. Si Saúl tiene problemas con David, allá Saúl, David, y los dos, allá Saúl, ¿verdad? Con Dios, pero no te metas en pleito ajeno, porque vas a empezar a perder mucha presencia de Dios. Aleluya. Pero Jonatán, hijo de Saúl, amaba a David en gran manera. Entonces los siervos siguieron a Saúl porque era el rey. Pero mi hermano, sea rey o no sea rey, si te está tratando de enseñar algo que está fuera de esta palabra, tú tienes que no hacer caso, hermano. Porque a ti quien te va a salvar es Dios. No es Saúl el rey que te va a salvar. Te va a salvar tú predicando, practicando la palabra de Dios. A mí me va a salvar yo practicando esto, no siguiendo al rey Saúl, y estamos hablando espiritualmente, amén, en código. Vive Jesús. Pero Jonatán no era un seguidor, señores. Jonatán era un líder, y Jonatán amaba a su padre. Jonatán amaba a Saúl, su padre, pero Jonatán, aleluya, era un líder, y Jonatán sabía lo que era bien y sabía lo que era mal, aleluya. Y Jonatán escogió hacer el bien ante los ojos de Dios y hablarle a su propio padre la verdad sobre David. Vive Jesús. Tú tienes que hacer lo mismo. Yo también, hermano, yo también. Tenemos que ser gente, si decimos que somos gente de Dios, tenemos que vivir base a lo que dice esta palabra. Entonces, yo voy a dejar de amar a David porque Saúl no ama a David. Tú vas a dejar
de amar a David porque Saúl no ama a David. No, tú ama a David. Tú ama a David porque David a ti no te ha hecho nada. Mi alma adora a Dios. Y dio aviso, Jonatán dio aviso a David diciendo: Saúl mi padre procura matarte. Aleluya. Por tanto, cuídate hasta la mañana. Vive Jesús. Hay un texto en la Biblia que dice: escóndete, ¿verdad? Escóndete en lo que pasa el mal. Aleluya. Cuando este mal llega a tu vida, cuando hay amenazas de muerte contra ti. Aleluya. Cuando Satanás, que el Señor los reprenda en el nombre de Jesús, te amenaza y te dice: te quiero matar. ¿Tú sabes cuántas veces el diablo a mí me ha dicho que me quiera matar? Si no me equivoco del número, como 3 veces ya. Como 3 veces. 3 veces Satanás me ha dicho a mí que me quiere matar. Aleluya. Y Satanás a mí no me ha matado. Aleluya. Por la misericordia de Dios, por la sangre de Cristo que me cubre desde mi cabeza hasta mis pies, al igual que tú. Aleluya. Cuando tú recibas amenaza de muerte, aleluya, cúbrete con la sangre de Cristo. Preséntate ante Dios. Aleluya. Y atamos en el nombre de Jesucristo ese espíritu de muerte. En el nombre de Jesús, ese espíritu de amenaza de muerte. Te atamos, diablo mentiroso, en el nombre de Jesús. Y te lanzamos al infierno. Te echamos fuera de las vidas, fuera de los hijos, de la hija de Dios, de sus contornos, de sus alrededores. En el nombre de Jesús te mandamos al abismo, en el nombre de Cristo. Aleluya. Y estate en lugar oculto y escóndete. Aleluya. Tú estás en amenaza de muerte, escóndete en el secreto de Dios. Aleluya. Escóndete bajo el abrigo del Altísimo. Mi alma adora al que me libertó. Aleluya. Y yo saldré y estaré junto a mi Padre en el campo donde estés. Aleluya. Aleluya. Y no es que él traicionó a su papá, es que él estaba viendo la verdad del caso. ¿Cómo tú vas a matar a David? Cuando se levantó el filisteo, tú estabas llorando escondido. Todo y tú, tu ejército estaban escondidos. Y David vino y mató a Goliat. Y tú estuviste contento. ¿Cómo es que ahora tú vas a matar a un hombre inocente? Hermano, tenemos que hablar con la verdad, con amor, con respeto, pero con lo que dice la palabra de Dios. Y yo saldré y estaré junto a mi padre en el campo donde estés, y hablaré de ti a mi padre. Aleluya. Y te haré saber lo que haya. Aleluya. Y Jonatán, mi alma adora a Dios, habló bien de David a Saúl su padre. Tú tienes que hablar la verdad. Mira, aunque el rey Saúl, hablando, ¿verdad?, en código, hablando espiritualmente, aunque el rey Saúl, aleluya, aleluya, trate de ponerte a ti en contra de un David, hermano, y David es inocente, háblale la verdad. Recuérdale todo lo que hizo David. Pero ¿por qué tú te estás poniendo en contra de David? Si David a ti no te ha hecho nada. Y le dijo: no peque el rey contra su siervo David. Aleluya. No, tú, no, díseselo. Tú no peque contra el siervo de Dios. No peque contra la sierva de Dios. Porque ninguna cosa ha cometido contra ti. Vamos a hablar con la verdad. Vamos a hablar con la verdad. ¿Qué te hizo David a ti? ¿Por qué tú ahora después que eran amigos, después que usaste a David tantas veces, después que tuviste que David ha hecho mucho por este reino, ¿por qué de repente tú te estás poniendo en contra de David si David a ti no te ha hecho nada? Y porque sus obras han sido muy buenas para contigo. Hay que hablar la verdad. No te confabule con lo malo. No te confabule con lo malo. Habla la verdad. Aleluya. Pues él tomó su vida en su mano y mató al filisteo. Aleluya. Sí, cuando ese paladín empezó a retar al pueblo de Dios, cuando ese paladín pegó a decir: mándenme el más guapo, mándenme a un hombre. Aleluya. Todos estaban escondidos y asustados. Y llegó David, lo más inocente, sin saber lo que estaba pasando. Aleluya. Sin saber lo que estaba pasando, oyó cuando el filisteo, cuando ese paladín estaba retando al pueblo de Dios. Y dice la palabra que David sintió un celo de Dios. Pero ¿qué se cree este paladín? ¿Qué se cree este incircunciso que va a venir aquí a retar al pueblo, a los escuadrones de Jehová? Mi alma adora a Dios. Aleluya. Y David, aleluya,
mató a ese filisteo con una pedra, hermano, que fue dirigida, aleluya, una onda, una piedra, que fue dirigida, mira, por el Espíritu Santo a la misma frente de ese paladín que cayó boca arriba, cayó boca atrás en el nombre de Jesús. Ahí Saúl estaba contento con David. Ahí Saúl puso a David, ya tú sabes. Y Jehová dio gran salvación a todo Israel. Dios le dio salvación a todo Israel a través del vaso que usó, a través de David. Aleluya. ¿Tú lo viste? Le está diciendo Jonatán a su padre, al rey, que quiere matar a David, que quiere matar a un hombre inocente, que lo que ha hecho ha sido gastarse como el jabón para Dios, pero la gloria se la llevaba el rey Saúl. Vive Jesús. ¿Tú lo viste? Y te alegraste. ¿Por qué pues pecarás? ¿Por qué pecarás contra la sangre inocente? Mira, hermano, la palabra inocente o el inocente, hermano, la palabra de Dios dice que Dios defiende al inocente. Mira, es mejor que te quedes neutral, es mejor que te quedes quietas o que te quedes quietos, o que te quede quieto. Pero no te confabule, aleluya, a destruir la reputación, a destruir, mi alma adora a Dios, a destruir el testimonio de una mujer, de un hombre de Dios, y que esa mujer, el hombre de Dios, es inocente. Ay, porque te va a pesar. Ay, por eso es un ay, te va a pesar, mi alma adora a Dios. Pecarás contra la sangre inocente. Mejor no conteste, mejor quédate quieta. Mejor quédate neutral, pero no te metas, aleluya, a unirte contra Saúl, un rey que está mal delante de la presencia de Dios, aleluya, para destruir la vida de un inocente. Dice la palabra de Dios que Dios no toma al culpable por inocente. Dios no es así. El rey Saúl confabuló, buscó a su sirviente, buscó a su hijo, vamos a matar a David, y los demás, pues vamos a matar a David porque el rey Saúl va a matar a David. No, uno tuvo que pararse en la brecha y decir: no haga tal cosa, mi rey, no haga tal cosa, padre mío, no derrame sangre inocente matando a David sin causa. No, si no hay causa, no te metes en ese lío. Si no hay causa, quédate tranquila, aleluya, deja que el rey Saúl peque por él mismo. Lo que pasa es que el diablo, tú sabes lo que hace el diablo, tú sabes, el que peca quiere que todo el mundo alrededor de él peque, aleluya, porque el diablo es así. El diablo sabe que lo que le espera a él es el infierno. Entonces, ¿qué está haciendo el diablo? Llevarse a todo el que pueda llevarse con él. Y así es el que peca. El que peca, como sabe que está mal con Dios, quiere que lo que estén alrededor de él también esté mal con Dios. Pero tú no, tú eres un líder, tú no eres un seguidor. Aleluya, a quien tú sigues es a Jesucristo, a quien tú sigues es la palabra de Dios, aleluya. Y escuchó Saúl la voz de Jonatán y juró Saúl, un embuste, y juró Saúl: vive Jehová que no morirá. Embuste, mentiroso. Y dice la palabra de Dios que el mentiroso no heredará el reino de Dios. Y llamó Jonatán a David y le declaró todas estas palabras, hermano, porque a veces, oye esto, a veces, y dice, no a veces, porque dice la palabra, que a veces un amigo es más que un hermano de sangre. Está en la Biblia, está en el proverbio. El proverbista dice que hay amigos que son más que un hermano, y David y Jonatán eran amigos más que un hermano. Pero tú no quieres un amigo, hermano, tú no quieres una amiga, aleluya, que te ayude a irte para el infierno. Sabiendo tú la verdad del Evangelio de Cristo, sabiendo tú lo que está escrito en la palabra, tú no puedes hacerte amiga o amigo de alguien que tú estás viendo que todos los consejos que te dan, que si tú los haces es para la misma espalda del infierno que vas a ir si viene Cristo. Entonces no es un amigo, entonces no es una amiga, aleluya. Y él mismo, Jonatán, trajo a David a Saúl y estuvo delante de él como antes, aleluya. Pero duró esto mucho. Duró él estar delante de Saúl mucho tiempo, cuando Saúl en su corazón ya estaba determinado para matar a David. Mi alma adora a Dios. Después hubo de nuevo guerra, aleluya.
Y salió David y peleó contra los filisteos. Mi alma adora a Dios, los enemigos del pueblo de Dios. Y los hirió con gran estrago y huyeron delante de él. Aleluya. Y el espíritu malo de parte de Jehová vino sobre Saúl, porque un espíritu malo fue despachado. Aleluya, para que atormentara a Saúl de parte de Jehová por desobediente. Mi alma adora a Dios, por no seguir las instrucciones de Dios, por no hacerle caso a Dios, aleluya, porque el título, aleluya, de rey se le fue muy alto a la cabeza y se olvidó que Dios no comparte su gloria con nadie. Mi alma adora a Dios, y estando sentado en su casa, tenía una lanza en mano. Mira, sentado en su casa, tenía la lanza en la mano, porque él ya tenía planeado. Ya él estaba dañado, su corazón ya estaba dañado. Los celos, la envidia ya lo tenían comido. El diablo ya se lo estaba comiendo vivo. Aleluya. Mientras David estaba tocando, Saúl tenía la lanza en mano mientras David estaba tocando. Vive Jesús, aleluya. Sigue tocando, sigue adorando a Dios, sigue predicando, sigue dando clases bíblicas, sigue tirándote a la calle a predicar la palabra de Dios, sigue congregándote, aleluya, sigue haciendo silicio, sigue haciendo ayuno, sigue separándote a solas con Dios, aleluya. Y Saúl procuró enclavar a David con la lanza a la pared. O sea, él quería tirarle la lanza y clavarla a David, mira, o sea, la pared, David y la lanza. Mi alma adora a Dios, no tenía corazón, no tenía amor, hermano. Si tú no tienes amor, si Saúl no tiene amor por David, y estoy hablando ahora, en el presente, si Saúl no tiene amor por David, tú estás en graves problemas. Porque el que no ama no es nacido de Dios, ni tampoco lo conoce, porque Dios es amor. Y el que no ama no es de Dios, porque Dios es amor. Pero él se apartó de delante de Saúl, el cual hirió con la lanza en la pared. O sea, mientras David tocaba, ahí entregado, aleluya, con el arpa, aleluya, tocando, Saúl le mandó la lanza. Pero David, aleluya, vio la lanza venir, aleluya, aleluya, y le esquivó. Esquívala, aleluya, esquívala. Y cuando la esquivó, la lanza le hizo el hoyo, se espetó en la pared y David huyó. Hermano, a veces hay que huir. Mucha gente dice, no, porque tú tienes que quedar ahí, echarle el pleito y esperar la batalla. Mira, David huyó y más nunca volvió para allá, para donde estaba Saúl. David huyó, aleluya, y escapó aquella noche. Es más, José también huyó. Cuando la mujer del Potifar, mira esa mujer, esa Jezabel del diablo, cuando agarró a David, David huyó. Hermano, a veces hay que huir. Hermano, para tú salvarte y para yo salvarme, a veces tenemos que huir, hermano. Donde no vamos a huir es para el mundo. Mi alma adora a Dios. Vamos a huir, pero menos para el mundo. Vamos a huir. Ponde Jesús, vamos a huir. A huir. Ponde Jehová, ponde el Espíritu Santo. Aleluya. Pero tú y yo no vamos a huir al mundo. Para el mundo que huya el diablo, en el nombre de Jesús. Aleluya. Saúl, entonces, David huyó. José huyó. Mi alma adora a Dios. Tú y yo hemos tenido que huir. Aleluya, hemos tenido que huir, aleluya, pero vamos a seguir, aleluya, haciendo lo que Dios ha puesto en tus manos y lo que Dios ha puesto en la mía, en el nombre de Jesús. Saúl envió luego mensajeros a casa de David para que lo vigilasen. Mira, porque hasta espías te echan para ver lo que estás haciendo. Mira, hasta espías, ¿qué estaba haciendo? ¿Dónde estaba? ¿Qué hizo? Hasta espías te mandan para seguirte, mi alma adora a Dios. Y lo matasen a la mañana. Saúl envió luego mensajeros a casa, oye, a la casa de David, que no respetan en las casas ajenas. Saúl envió luego mensajeros a la casa de David para que lo vigilasen y lo matasen en la mañana. Mas Mical, la esposa de David, mas Mical, su mujer, avisó a David diciendo, si no salvas tu vida esta noche, mañana serás muerto. Aleluya. Bueno, aquí en este versículo se ve que Mical, aleluya, amaba a su esposo. Excepto que en dos o tres versículos más abajo va a mentir.
para ella salvarse el cuero, mi alma adora a Dios. Y descolgó Mical a David por una ventana. Aleluya. A veces hay que huir, hermano. El apóstol Pablo tuvo que huir también. ¿Cómo? ¿Cómo huyó? Lo descolgaron también de noche. Lo descolgaron por una ventana en una canasta, mi hermano. A veces, sí, mira, hermano, el proverbista dice, es mejor que digan, aquí murió un perro cobarde, a que digan, aquí murió un león guapo, hermano. Aleluya. A veces, no es que uno va a huir de cualquier, hermano, ustedes me entienden. Yo no estoy mandando a que ustedes juzguen de la... Hay que huir de la tentación. Yo no estoy diciendo que no juzgan, ¿verdad? Pero a veces hay que echarse a correr y no mirar atrás. Y descolgó Mical a David por una ventana y él se fue y huyó y escapó. Aleluya. So David huyó y escapó. Si David no hubiera huido y escapado, aleluya. La Biblia no dice, ¿verdad?, que él se quedó ahí. No, él huyó y escapó. Tomó luego Mical una estatua y la puso sobre la cama y la acomodó por cabecera una almohada de pelo de cabra y la cubrió con la ropa. Esto también me recuerda a mí, aleluya. Dame los nombres, Espíritu Santo de Dios. Esto también me lleva a mí, Dios mío. Isaac, Esaú, Jacob. Isaú y Jacob. Esaú y Jacob. Uno de ellos, que era un usurpador, que Dios terminó poniéndole el nombre de Israel. Él se puso, cortó un pedazo de tela, un pedazo de piel de una cabra y se la puso en la piel para engañar a su papá. Porque el hermano tenía mucho pelo en la mano. Tú no puedes engañar. Yo no puedo engañar. Si engañamos, estamos gastando el tiempo haciendo todo lo que hacemos. Dios perdona. Señor, perdónanos, Dios mío. Enséñanos a humillarnos ante tu presencia, Dios mío. Y que no, Dios mío, engañemos a la gente en el nombre de Jesús. Y cuando Saúl envió mensajeros para prender a David, o sea, para matar a David, él mandó mensajeros, él mandó sus alcahuetes. Mira, no alcahuetea a nadie, mi hermano. Tú no estás llamado para alcahuetear, tú estás llamado para servir a Dios, a Jesús, al Espíritu Santo, a vivir estas palabras, a vivir esta palabra. Y cuando Saúl envió mensajeros para prender a David, ella respondió, está enfermo. Mintió. Si tú, ¿verdad? No podemos mentir. Tenemos que decir la verdad, aunque nos cueste el pellejo, que Dios nos ayude. Está enfermo. Volvió Saúl a enviar mensajeros para que viesen a David, diciendo, tráemelo en la cama para que lo mate. O sea, ellos fueron, volvió Saúl y mandó otro mensajero para que vaya a la casa de David, porque no respetan la casa ajena, ahora van a tu casa y te matan, es a tu casa que van a matarte. Señor, reprenda ese espíritu de homicida en el nombre de Jesús, espíritu de homicida que está rondeando esta tierra, que está rondando esta isla, te ato en el nombre de Jesucristo, te echo fuera de estos contornos, de esta isla, de las Islas Virgen, en el nombre de Jesús, y te mando al abismo, en el nombre de Jesucristo, sin derecho a volver, sin derecho de pedir ayuda, en el nombre de Jesús. Desató vida sobre las almas de esta isla, de esta tierra, vida en Cristo, vida eternamente en Cristo, en el nombre de Jesús. Volvió Saúl a enviar mensajeros para que viesen a David diciendo, tráemelo en la cama para que lo mate. O sea, a la esposa, llévame a la cama donde él está porque lo voy a matar. Y cuando los mensajeros entraron, he aquí la estatua estaba en la cama y una almohada de pelo de cabra en su cabeza. Ya Mical lo había bajado por la ventana y ya David había huido hace rato. Vive Jesús, sí, porque a veces hay que huir hace rato en el nombre de Jesús. Entonces Saúl dijo a Mical, es que vas a huir para preservar tu vida en Cristo. Es que vas a huir, aleluya, de la tentación, de la maldad, del pecado, aleluya, para preservar tu vida, para poder entrar al reino de los cielos, aleluya. Entonces Saúl dijo a Mical, el padre a la hija, ¿por qué me has engañado así y has dejado escapar a mi enemigo? Mira, el rey Saúl, el que fue ungido como rey, tenía a David enemigo y David nunca le hizo nada malo a Saúl el rey. Gastarse como el jabón, matar al filisteo, estar al frente de todas las guerras. Y como Dios estaba con David, él ganaba, Jehová permitía que David ganara todas las guerras. Aleluya. Entonces, mientras David, ¿verdad?,
se gastaba como el jabón, aleluya, el crédito se lo llevaba el rey. Aleluya. Y Mical, oye lo que hizo Mical, aquí fue donde yo digo, no lo amaba nada. Para allá en los versículos anteriores, yo digo, bueno, suena como una mujer que ama a su marido, pero mira lo que hizo Mical. Aquí es donde yo digo, no lo amaba nada. Mical respondió a Saúl, porque él me dijo, déjame ir, si no, yo te mataré. Es un embuste. Mira, mi hermano, no deje que el diablo use tu boca para mentir en contra de la verdad. Reprende a Satanás y sus mentiras en el nombre de Jesús. ¿Tú sabes lo que dice la palabra? Que Satanás es un mentiroso desde el principio y él es padre de mentira. Aleluya. No, mira, no te dejen engatusar. No caiga en ese gancho en el nombre de Jesús. Di la verdad. Y como ella es la hija del rey, para ella salvarse el cuero, tiró a David. She threw him under the bus. She threw him under the bus. Aleluya. Para ella salvar su cuero al frente de su papá. Ese era el miedo. Aleluya, que ella le tenía a su papá. Es que Saúl estaba loco. Ese demonio que estaba enviado. Ese demonio que el mismo Jehová mandó. Ese espíritu, un mundo de locura, que operaba en Saúl, mandado por Jehová. Tenía a todo el mundo ahí con miedo. Pero David no le tenía miedo. David no le tenía miedo. Jehová Jesús, el Espíritu Santo, no le tenía miedo. Aleluya. Tú no puedes tener. Huye, pero no le tengas miedo. Huye por la salvación de tu vida, pero no le tengas miedo. Jehová va a pelear por ti. Jehová va a pelear esta batalla por ti y tú estarás tranquila. Jehová va a pelear esta batalla por ti y tú vas a estar tranquilo. Jehová peleará esta batalla por mí y yo estaré tranquila en el nombre de Jesús. Huyó pues David, mi alma adora a Dios, y escapó. Y vino a Samuel en Rama, aleluya. Y le dijo todo lo que Saúl había hecho con él, aleluya. Porque siempre hay alguien, Dios siempre pone a alguien en tu vida de confianza, hermano. De confianza, no alguien que tú le vas a contar y pero vas a regar. De confianza. Mira, a veces la gente te dice, yo soy como la tumba, sí. En 3 meses yo lo oigo allá afuera, sí. Eres como la tumba. Ya yo lo oí. Y él y Samuel se fueron y moraron en Nayot. Y fue dado aviso a Saúl diciendo, he aquí que David está en Nayot, en Rama. Otro alcahuete. Saúl, ¿tú sabes dónde está David? David está en Nayot, en Rama. Es como yo aprendí por ahí el dicho que dice, peca el que amarra la vaca y también peca el que coge el cuchillo y se lo espeta. Aleluya. Entonces, Saúl envió mensajeros para que trajesen a David, los cuales vieron una compañía de profetas que profetizaban. Y a Samuel que estaba allí y los presidía. Aleluya. So Samuel era el profeta. Que el pueblo dijo, Samuel era el profeta de Dios. Hermano, porque hay profetas de Dios todavía en estos tiempos. Pero velen los frutos, hermano. Porque al final de este capítulo, tú vas a ver cómo Dios también, cómo Saúl, que estaba mal con Dios y mal con el siervo de Dios, profetizó. Sí, porque hay profetas que están mal con Dios y están mal con su prójimo, pero profetizan. Y tú no puedes dejar que eso te engañe, porque por los frutos los conoceréis. Y a veces, no a veces, la profecía cuando viene a ti, o es para bendición a tu vida o para juicio a tu vida. Por eso es que a veces, hermano, y esto me ha pasado a mí, yo he dicho, Señor, yo estoy confundida. Señor, I am confused, pero ¿cómo? Si esta persona no me ama, si esta persona me pisotea, si esta persona cada vez que me ve, baja la cabeza como el toro y las cejas se suben hasta acá arriba, todo esto se le arruga con muchas líneas y los ojos altivos hacia mi persona, ¿cómo que profetiza? Pero aquí yo contesté la respuesta a mi pregunta de Dios. No importa, mira hermano, cualquier pregunta que tú tienes está aquí en la Biblia, está aquí en la Biblia, hermano. Aleluya. Y ya Dios me contestó. Son los frutos, no son los dones, son los frutos. No son los talentos, son los frutos. Por los frutos los conoceréis. Aleluya, aleluya. Entonces Saúl envió mensajeros para que trajesen a David, los cuales vieron una compañía de profetas que profetizaban, y a Samuel que estaba allí y los presidía. Samuel era un profeta de Dios de verdad. Y cuando el Espíritu de Dios cayó sobre Saúl, que ahorita vas a ver que Saúl también profetizó, aleluya, Saúl no estaba bien con Dios y Saúl no era de Dios, aleluya. Sin embargo, Saúl tenía un espíritu, aleluya, inmundo de locura,
que operaba en él, enviado por el mismo Dios, por el mismo Jehová, en el nombre de Jesús. Y vino el Espíritu de Dios sobre los mensajeros de Saúl, y ellos también profetizaron. Oye, los mensajeros de Saúl que quieren matar a David, cuando llegaron donde estaba Samuel, llegaron donde estaba David, ellos también profetizaron. Pero no porque profetizaron eran salvos. Mi alma adora a Dios. ¿Con qué frutos? ¿Qué frutos buenos tenían? Si estaban siguiendo a un rey que estaba haciendo las cosas mal, y en vez de ellos pararlo, como lo paró Jonatán, no lo hicieron, cayeron en el gancho. No caigas en el gancho. Cuando lo supo Saúl, envió otros mensajeros. ¿Pero cuántos mensajeros mandó Saúl? Un montón. Los cuales también profetizaron. Él mandó otro set de mensajeros. Y cuando llegaron donde estaba Samuel, cuando llegaron donde estaba David, cuando llegaron donde estaba la presencia de Dios, con el don de profecía, ellos también profetizaron. Pero no los hacían salvos. No lo hacía salvo. Y Saúl volvió a enviar mensajeros por tercera vez, y ellos también profetizaron. Pero no porque profetizaron eran salvos. Samuel era salvo, David era salvo, pero Saúl no estaba salvo, ni los mensajeros de Saúl estaban salvos. Si iban a matar a un hombre de sangre inocente, ¿cómo van a ser salvos? Aleluya. Entonces él mismo fue a Rama. Cuando Saúl vio que el trabajo no se estaba haciendo, cogió para allá él mismo. O sea, que hay un dicho por ahí que dice: mira, si tú quieres algo bien hecho, hazlo tú. Si tú quieres algo bien hecho, vete, hazlo tú. Aleluya. Yo me acuerdo que mi mamá me decía eso. Mira, Mabel, yo era, si tú quieres algo bien hecho, hazlo tú. Porque yo me pasaba quejándome: tú lo quieres bien hecho, hazlo tú. Y llegando al gran pozo que está en Secú, preguntó diciendo: ¿dónde están Samuel y David? Mira que Saúl había derramado mucha sangre inocente. Saúl había matado un montón de sacerdotes santos. Y uno respondió: he aquí, están en Nayot, en Rama. Y fue a Nayot, en Rama. Y también vino sobre él el Espíritu de Dios. Oye, también vino sobre él, sobre Saúl, el Espíritu de Dios. Aleluya. Y siguió andando, estamos hablando de Saúl, y profetizando hasta que llegó a Nayot, en Rama. Y no estaba salvo. Así que no te confundas. Porque estás profetizando con un montón de pecado, y odiándote, y pisoteándote, y maltratándote, y rechazándote. Y él también se despojó de sus vestidos y profetizó igualmente delante de Samuel, y estuvo desnudo todo aquel día y toda aquella noche. De aquí se dijo: también Saúl entre los profetas. Eso no es diciendo un statement: también Saúl entre los profetas. No. Hay un question mark, hay una pregunta. También Saúl entre los profetas. Samuel había fundado una escuela de profetas, hermano, y no era una escuela donde te iban a enseñar a profetizar, porque el único que te enseña a profetizar, es el Espíritu Santo de Dios. Aleluya. No una escuela. Pero había una escuela, y yo te voy a explicar aquí el propósito de esa escuela. No era para enseñarle a nadie a profetizar, porque eso lo enseña el Espíritu Santo de Dios. También se menciona una asociación de profetas en la época de Elías y de Eliseo. Se organizaban tales escuelas, oye bien, no para enseñarte a profetizar, eso viene del Espíritu Santo. Se organizaban tales escuelas a fin de alertar a los que estaban proféticamente dotados, para que fomentaran la justicia y dedicaran su vida mediante el adiestramiento espiritual. Para eso eran las escuelas de ese tiempo proféticas. No eran para enseñarle a nadie a profetizar, eso lo hace el Espíritu Santo. Aleluya. Sino para fomentar la justicia y dedicar su vida mediante el adiestramiento espiritual. De manera que su ministerio frenara, oye, ¿para qué? Para que su ministerio frenara la apostasía y animara la justa obediencia a la palabra de Dios. Para eso era que eran esa escuela de profetas. No para enseñarle a nadie a decir: así dice el Señor. Eso lo hace el Espíritu Santo de Dios. Muy notable es la marcada influencia y eminencia que esas escuelas le daban al Espíritu Santo de Dios. O sea, a ti el que te va a enseñar a profetizar es el Espíritu Santo de Dios. No es tú leyendo lo que la gente pone en Facebook Live o en Facebook.
No es tú escuchando cuando el hermano está arrodillado orando al lado de ti para entonces venir a profetizar. Mira, deja eso. Un día de esto tú vas a pasar un susto. Ay, ay, ay. Un día tú sigues jugando con Dios. Un día tú vas a pasar un susto. Oye. Oye. El Espíritu de Dios pudiera venir sobre las personas para juicio, para bendición. Por eso es que yo te dije ahorita que Dios me contestó esa pregunta. Con el Señor, estoy confundida aquí. ¿Cómo que profetizando y me odia y me maltrata y me pisotea? Yo estoy confundida, Señor. Aquí está la contestación para ti, para mí. Aquí está la contestación para ti, para mí. El Espíritu de Dios pudiera venir sobre las personas para juicio, para bendición. So, si está bien con Dios es para bendición, pero si está matando a David y confulando para que maten a David, va a ser para juicio. Saúl había enviado mensajeros para arrestar a David. ¿Por qué? ¿Por qué lo quería arrestar? Entonces el Espíritu Santo, para obstaculizar la misión de ellos, el Espíritu Santo, o sea, para obstaculizar la misión de Saúl y de los mensajeros de Saúl, ¿verdad? El Espíritu de Dios los venció con su presencia e influencia. O sea, los venció, los paró. Más tarde, Saúl mismo fue vencido por el Espíritu y humillado al permanecer en un éxtasis todo el día y toda la noche. O sea, el Espíritu Santo de Dios cayó sobre Saúl y lo avergonzó porque lo mantuvo en un éxtasis de día y de noche, 24 horas. Este pasaje ponen claro que la venida del Espíritu Santo sobre una persona para profecía o para cualquier otra manifestación carismática no siempre significa que la persona esté en una buena relación con Dios. No te confundas más. Ya yo no estoy confundida. Aquí está la contestación que yo le di al Espíritu Santo. Yo, Señor, yo estoy confundida. Aquí, explícame. Yo estoy confundida. Explícame esto. I am confused. Aquí está. Saúl estaba en rebeldía contra Dios, pero lo tuvo que dominar el Espíritu Santo para que no matara a David. Aleluya. Para que no matara a David. Bueno, desglosé el capítulo entero de 19 de Primera de Samuel. Gracias. Mire, terminé a tiempo. Aleluya. 10 minutos para. Padre, gracias, Dios mío. Gracias por esta palabra tan maravillosa. Aleluya. Gracias, Señor. Ay, gracias, Dios mío. Que haya hecho algo. Que le haya contestado la contestación a alguien, Dios mío. Que haya, Padre, ha hecho algo esta palabra. Lo que están oyendo por la radio, por lo que están oyendo por Facebook Live, a mi persona ha hecho. Señor Padre, aleluya. Gracias, Señor. Gracias. A ti sea la gloria. En el nombre de Jesús. Amén. Voy a entrar, aleluya. Ya ustedes saben a lo que siempre hago aquí. Finan está conectada, gracias, bienvenida a tu red, mi amor, preciosa. María Carrión, muchas gracias, estás ahí, amén, ya dice amén con corazón. Ahí viene, say hello to Frankie. Ahí está María. Aleluya, eso es gozo, Señor, eso es gozo, ¿verdad? Finarón is watching, gracias, Finarón. Angelita Montes, mira, Frankie diciéndole vaya, Finarón. Ay sí. Angelita Montes, ella dice amén, Dios te bendiga mucho, amén, sierva del Señor, princesa, gracias por estar conectada. Anita Gómez dice saludos, hermana Maribel, que el Señor le bendiga a usted y al hermano Frankie, amén, amén. Ahí, mira Frankie, Anita, ahí está, amén, amén. Dice, quiero pedir oración por la familia Gómez, aleluya. Gómez Solís, y felicitar a mi hijo Miguel Ángel Solís, que cumple año mañana, si el Señor lo permite. Padre, te presentamos en el nombre de Jesucristo, Santo de Dios, enseña moral por la familia Solís. Dios mío, la familia Solís, Padre, la ponga en tus manos. Dios mío, dale cobertura, protección divina, salud divina a la familia Solís. Dios mío, los que te sirven, afirma los pasos de ellos en ti. Quita de ellos lo que no te agrada.

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Vive Jesús. María Serrano, preciosa princesa, dice God. Praise God, hallelujah. Praise God, hallelujah. In the name of Jesus. Bienvenida a tu red, María Serrano, preciosa, linda del Señor. Yolanda Fraticelli, desde New Jersey. Aleluya, dice Dios te bendiga. Amén. Tengo creo que dos fundas de Yolanda Fraticelli que tengo que pasar a buscar ahorita. Sí, gracias Yolanda por las dos fundas para Nicaragua. Que me llamó antes de yo salir y me lo dijo. Sí, vamos para allá a buscar esas dos fundas. Y muchas gracias. Que Dios te lo bendiga en salud. En el nombre de Jesús, sana padre a Yolanda Fraticelli. Tú sabes que está quebrantadita de salud, Dios mío. Pues a tu mano sobre, sanadora sobre Yolanda Fraticelli, estirpa fuera de su cuerpo lo que le esté causando mala salud en el nombre de Jesús. Tú sabes que Yolanda a ti te va a dar la gloria y la honra. Amén, en el nombre de Jesús, amén. Y Zoraida Rivera dice bendiciones con un corazón. Gracias, amén, lo recibo. Noli Morales dice Dios te bendiga mucho. Amén, Noli Morales, bienvenida a tu red preciosa. Aleluya. William Franco, mi padre espiritual, dice, Dios te bendiga, mi hija. Abrazos. Gracias, padre. Abrazos, abrazos. Gracias por conectarte a tu red. Aleluya. Bienvenido a tu red siempre. William Franco dice, oración por mi hermano carnal, sanidad de cáncer. Padre, en el nombre de Jesús, Espíritu Santo, Dios enseña moral. Por Edwin Franco, Dios mío. Padre, padre, para ti no hay distancia. Desde aquí, los que están conectados conmigo a través de la radio, los que están conectados conmigo a través de Facebook Live, unidos, Padre, mandamos la palabra de sanidad, Dios mío, Padre, al cuerpo de Edwin Franco en el nombre de Jesús. Ay, Padre, que para ti no hay nada imposible. Jehová Rafa, tú eres el médico por excelencia. Jesucristo, posa tu mano ahí sobre Edwin Franco, Dios mío, estirpa fuera de su cuerpo el cáncer en el nombre de Jesús. Dale un testimonio, Padre, Edwin Franco, dale un testimonio a William Franco, que podamos testificar que tú hiciste la obra. Tú tienes el poder. No es que tú tienes el poder, tú eres el poder. Aleluya. Simplemente tú dices, sé sano, y Edwin Franco es sano. Dios mío, Señor, Padre. Padre, que él pueda recibir la sanidad. Padre, por tu llaga, Edwin Franco es sanado. Dios mío, por los méritos de Jesucristo, el sacrificio que hiciste en la cruz, por la salvación de Edwin Franco y por la sanidad de Edwin Franco. Dios mío, creemos en tu palabra. Padre, tu palabra dice, Dios mío, que tú no eres hombre para mentir, ni hijo de hombre para arrepentirte. Que lo que tú dices, eso es. Si tú dices Edwin Franco es sano, Edwin Franco es sano para gloria y honra de tu nombre. Pongo a William Franco, a Edwin Franco en tus manos. Dios mío, Padre. Lo meto en el intensivo del cielo, en el nombre de Jesús. En la camilla, al intensivo del cielo, en el nombre de Jesús. Padre, pone una anestesia, la anestesia que le diste a Adán en el Edén. Métele la anestesia, ponle, dale un sueño profundo. Dios mío, Padre, y opera a Edwin Franco, Dios mío, ahí donde él está. Padre, es favorcito que te pedimos, no es que te mandamos y que tienes que hacerlo y que obligado. No, Padre, tú eres Dios. Tú te mueves como tú quieres. Tú te mueves de acuerdo a tu voluntad. Es nuestra petición ante tu presencia, Señor. Es nuestra petición ante la corte celestial, ante el juez justo. Dios mío, Padre. Y te pedimos que tú con tus manos, cicatrizada, mano de poder, mano de virtud, Jesucristo, arranca desde la raíz, no deje ni rasgo. Padre, ese cáncer fuera del cuerpo de Edwin Franco y cóselo para atrás, Dios mío, y sella su herida, cicatriza su herida, Padre. Padre, ven mi fe, la fe de los que están ahí conmigo, Dios mío. Cuando dos se juntan, tú contestas, Padre. Cuando te pedimos creyendo, tú lo haces, Señor, Padre. Y que cuando Edwin Franco abra los ojos, que esté sano para gloria y honra de tu nombre. Aquí el grande eres tú. Aquí el Jehová Rafa eres tú, Padre. Aquí el médico por excelencia eres tú. Y nosotros vamos a ti. Y nosotros vinimos a ti. En el nombre de Jesús, te pido estas cosas. Amén y amén. Aleluya. Gracias, Espíritu Santo de Dios. Y no me cuesta más nada que decir. Que a Dios sea la gloria. Sin santidad nadie verá al Señor. Todo está bien y lo mejor está por venir. Dios lo guarde, Dios los cuide, Dios los acompañe. Y no será así hasta el próximo sábado que viene, si así el Señor lo permite. Oh, y el que no tenga iglesia, que quiera llegarse esta noche a la iglesia Samaria, esta noche estaré exponiendo la palabra allá. Y te invito a que venga la 24 de la Grande Princesa.

de Iglesia Samaria, para que vengas como invitado, invitada, te sientas ahí en el banco de tu preferencia. Ahí nadie te va a atacar, ahí nadie te va a obligar. Ahí simplemente te vamos a decir, Dios te bendiga, bienvenido, y predica la palabra como está escrita y más nada. De ahí, eso queda entre tú y Dios. Te invito. Aleluya, aleluya. Dios te bendiga. Bye bye. Shalom, shalom. Adonai. Aleluya. Bye bye.

0: Gloria a Dios. Aleluya, aleluya. Santo, aleluya, gloria a Dios. Nuevamente, gloria a Dios, tenemos la oportunidad, aleluya, gloria a Dios, de estar aquí, santo. De estar aquí para compartir palabra desde los altos. Palabra de parte de nuestro Señor Jesucristo, aleluya. Palabra de vida, palabra de aliento. Palabra que reenalgullen, palabra que levantan al caído. Palabra que dan vida al que no tiene, aleluya, gloria al Rey. Dios es bueno y para siempre son su misericordia, aleluya. Antes que todo estaremos poniendo en manos de nuestro Creador este hermoso programa como cada sábado, en el nombre de Jesús. Padre bueno, Padre amado, te alabo, Señor, te bendigo. Te doy la gloria porque tú te la mereces, Espíritu Santo. Señor, vengo delante de tu presencia, Padre, para pedirte, Padre, que sea usted, Señor, si en algo le hemos fallado, que nos perdone, Padre. Señor, que sea usted glorificándose en nuestra vida, que sea usted transformándonos, cambiándonos, que sea usted quitando todo lo que no sea de tu agrado en nuestra alma, cuerpo, mente y corazón. Llévese todo lo que no le agrade, Espíritu Santo. En esta hora, Señor, atamos al hombre fuerte, a la mujer fuerte en esta área, Espíritu Santo. Si hay algún cuerpo que tiene enfermedad, ahora le damos una orden a esa enfermedad que salga de los cuerpos, Padre. Fortalece las rodillas en blema, Espíritu Santo. Restaura los corazones, Espíritu Santo. Restaura los matrimonios, restaura los hogares, restaura cada familia, Padre. Llévate todo lo que no sea de tu agrado, Espíritu Santo, de cada hogar, de cada matrimonio. Levántalo descarriado, dale fuerza al que no tiene, Espíritu Santo. Glorifícate como tú siempre te has glorificado, Señor Jesús. En el nombre de Jesús de Nazaret, aleluya. Gloria al Rey de Reyes y Señor de Señores, aleluya. Santo eres, Jehová. Un saludo especial, gloria a Dios Santo, para nuestro querido obispo Israel Taylor, gloria a Dios, y su esposa Mildin, gloria a Dios, para cada uno, gloria a Dios, de los colaboradores, santo, gloria a Dios, y también para el segundo copatrocinador, porque el primero es Jesús de Nazaret, el que le da la fuerza y da la sabiduría, el entendimiento a nuestro hermano Rafael Linares y a su esposa, gloria a Dios, y también a mi hermano Felipe Taylor, gloria a Dios, que por cuestiones ajenas no pude estar aquí hoy, pero él le manda un saludo desde lo más profundo de su corazón a cada uno de ustedes, gloria a Dios, aleluya, porque Dios es bueno y poderoso y para siempre son su gozo y para siempre son su misericordia, aleluya, gloria a Dios, y que no se me olvide también la familia Volque, aleluya, y esa persona, gloria a Dios, que en San Tomás, gloria a Dios, siempre están ahí en cada isla vírgenes, gloria a Dios, están ahí para escuchar palabra de vida, palabra de aliento, aleluya, gloria a Dios. Y si usted, gloria a Dios, necesita que oren por usted, gloria a Dios, puede llamar, gloria a Dios, a nuestro número de teléfono aquí en la emisora 340-772-9090. Oiga, qué fácil, 340-772-9090. 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Dios es bueno y poderoso y para siempre son su gozo. Hoy estaremos compartiendo, aleluya, una palabra que yo sé, gloria a Dios, que va a tocar los corazones. Una palabra, aleluya, que yo sé, gloria a Dios, que va a transformar vida, aleluya. Una palabra, aleluya, desde lo más profundo, aleluya, de mi corazón. Porque el Señor primero me habla, gloria a Dios, para que después, gloria a Dios, pueda compartir lo vivido, gloria a Dios Santo, porque antes del Señor dar un mensaje para el pueblo, primero Él nos habla a nosotros, gloria a Dios, para que el pueblo, gloria a Dios, pueda entender y nosotros podamos expresarle y explicarle claramente, aleluya, cómo, gloria a Dios, camina, gloria a Dios, el Evangelio, aleluya, porque a veces nosotros, aleluya, pensamos que el Evangelio es un camino color de rosa, gloria a Dios. La Biblia dice, gloria a Dios, que aflicciones tendremos, gloria a Dios, pero descuide porque el Señor nos va a librar. Muchas son las aflicciones del justo, gloria a Dios, pero de todas ellas nos librará Jehová. En este mundo tenéis aflicciones, aleluya. Si tú estás pasando por un proceso, por una aflicción, recuerda que Apocalipsis 3:10 dice que así, gloria a Dios, como Él, gloria a Dios, está probando al mundo entero, así nos va a probar a nosotros. Oigan, como Él está probando al mundo entero, así Él nos va a guardar de la prueba que ha de venir para probar al mundo entero. Pero más abajo dice, retén lo poco que tiene para que ninguno tome tu corona. Aleluya. Wow. Es terrible, gloria a Dios, como persona, aleluya, después que tienen tanto tiempo en estos caminos, aleluya, deciden, gloria a Dios, apartarse de Dios. Personas que sin el Señor hacerle nada, gloria a Dios, deciden dejarse llenar su corazón de orgullo, de odio, de arrogancia, aleluya, gloria a Dios. Tenemos que reflexionar, aleluya, gloria a Dios. Mientras yo meditaba el otro día, el Espíritu Santo me hacía entender que antes, gloria a Dios, de nosotros hacer algo, tenemos que pasarlo por nuestro colador. Ponernos en la posición de esa persona, aleluya, de esa otra persona, para ver, gloria a Dios, si esa persona, gloria a Dios, va a recibir bien lo que tú le vas a decir. No podemos hablar devocadamente, aleluya, gloria a Dios. La Biblia dice ser tardo para hablar y atento para escuchar. Y es donde primeramente, gloria a Dios, tú tienes que, cuando alguien te diga algo, gloria a Dios, pasarlo por el colador. Ponete tú en esa posición, cómo esa gente se va a sentir con esa palabra que tú vas a vociferar. La Biblia dice que no lo que entra por la boca envenena, no todo lo que entra por la boca envenena, sino lo que sale de ella. Aleluya. ¿Cuántas personas hablan desenfrenadamente? ¿Cuántas personas, gloria a Dios, no le dicen a otra persona de todo? Sin imaginar la consecuencia, aleluya, que puede traer eso. Gloria a Dios, aleluya. Al mismo Jesús, gloria a Dios, le decían de todo, pero Jesús no respondía. Jesús se quedaba callado, porque dice la Biblia que si alguno peca, hay abogado tener delante del Padre. Aleluya. No podemos ser, gloria a Dios, escribas y fariseos buscando. Nosotros a veces, gloria a Dios, estamos buscando un defecto en el otro hermano. La Biblia dice, primero saca la viga de tu ojo antes de tú sacar la paja, oye, una pajita de un ojo. El Señor te manda a sacar la viga. O sea, lo que a ti te tiene ciego, gloria a Dios, que no te deja ver lo que tú estás haciendo, tú tienes que sacar primero eso, para que después tú puedas ver cómo tú vas a sacarle la viga a tu hermano. Porque se supone que un ciego, dice la Biblia, no puede guiar a otro ciego, porque los dos caerán en el mismo hoyo, gloria a Dios. Y el que se junta con necio se hace más necio, el que se junta con sabio se hace más sabio, aleluya, gloria a Dios. Si usted tiene Biblia, aleluya, aleluya, gloria a Dios, quiero que busquemos en Marcos, gloria a Dios, su capítulo 10, versículo 17, gloria a Dios. El encabezado dice, el joven rico, aleluya, gloria a Dios. El joven rico, aleluya. Si usted tiene Biblia, búscala. Y si usted no tiene, entonces escuche palabra de lo alto en el nombre de Jesús. Gloria a Dios. Aleluya, dice. El joven rico. Al salir él para seguir su camino, vino uno corriendo e hincando la rodilla delante de él, le preguntó: Maestro bueno, ¿qué haré para heredar la vida eterna? Jesús le dijo: ¿Por qué me llama bueno? Gloria al Rey. Y ninguno hay bueno sino solo uno, Dios. Los mandamientos sabe: no adulterate. No matate, no hurte, no diga falso testimonio, no defraude, honra a tu padre y a tu madre. Él entonces respondiendo le dijo: Maestro, todo esto lo he guardado desde mi juventud. Entonces Jesús mirándole le amó, oiga, Jesús mirándole le amó, oiga, le amó y le dijo: Una cosa te falta. Anda, vende todo lo que tiene y dalo a los pobres y tendrá tesoro en el cielo. Sígueme tomando tu cruz. Aleluya. Gracias, Espíritu Santo. Gracias porque tus palabras son fieles y verdaderas. Gracias, Padre, porque tus palabras son lámpara a nuestro pie y lumbrera a nuestro camino. Espíritu Santo, no le pido que la bendiga, porque ellas son benditas, Padre, desde antes de la fundación del mundo. Amén y amén. Aleluya. Gloria a Dios. Aleluya. Dios es bueno y poderoso. Aleluya. Querido radio oyente, así como uno escucha, aleluya, la palabra nos enseña aquí en el libro de Marcos, aleluya, su capítulo 10, versículo 17, dice que al salir Jesús para seguir su camino. Pero cuando nos vamos más atrás, el versículo 13, dice que le presentaban los niños para que lo tocase, y los discípulos reprendían a los que lo presentaban. Viéndolo Jesús se indignó y le dijo: "Dejad a los niños venir a mí y no se lo impidáis, porque de los tales es el reino de Dios". Aleluya. De cierto digo que el que no recibe el reino de Dios como un niño no entrará en él. Aleluya. Gloria al Rey. Aleluya. El que no recibe el reino de Dios como un niño no entrará en él. Aleluya. ¿Cuántas personas, aleluya, gloria a Dios, dicen: "Ah, pues yo tengo que ser como un niño"? Sí, tú tienes que ser como un niño, aleluya. Como un niño, el niño no guarda orgullo, aleluya. El niño lo que dé amor. Aleluya, gloria al Rey. Tenemos, gloria a Dios, aleluya, que tener mucho cuidado, gloria a Dios, nosotros, los creyentes, los que seguimos a Cristo. Para que no nos suceda, aleluya, como el joven rico, que dice, gloria a Dios, que fue corriendo y postrándose en su rodilla, le dijo: "Maestro bueno, ¿qué tengo que hacer para heredar el reino de los cielos?". Aleluya. Me parece, gloria a Dios, gracias Espíritu Santo, que él pensaba, mi alma alaba al Cordero Divino, que Jesús le iba a decir: "No, tú me das par de millones y yo escribo tu nombre en el libro de la vida". Aleluya. Santo, mi alma adora al Cordero. Aleluya. Pero ¿sabe qué pasa? Aleluya. Que Jesús le habló de todo lo que él tenía que guardar. No hurtará, no robará, no matará. Aleluya, gloria a Dios. No defraudará. Honrará a tu padre y a tu madre. Aleluya. Y el joven, gloria a Dios, porque las personas creen que saben más que Dios y que todas se las... No, Dios sabe. Sí, Dios sabe que si tú no te alejas de eso que estás haciendo, te va a quemar en el infierno. Aleluya. Si tú no te alejas de eso que tú estás haciendo, aleluya, tú sabes qué va a pasar contigo. Cuando te estén buscando en el libro de la vida, gloria a Dios, no va a aparecer tu nombre. Tú vas a decir: "Maestro, pero yo eché fuera demonio en tu nombre, sané enfermo". Jesús te dirá: "Apartado de mí, hacedora de maldad o hacedor de maldad, que yo no os conozco". Aleluya, gloria a Dios. Es incómodo, aleluya, gloria a Dios, como este joven, gloria a Dios. Jesús le dijo que deje todo lo que él tenga y le siga, y que tome su cruz. Oiga, tome su cruz. Usted tiene que tratar, gloria a Dios, de que si lo afane, si usted está enfocado más, gloria a Dios, en un trabajo, aleluya, si usted se enfoca más en lo que no es de Dios. Cuando a Jesús los fariseos fueron para tentarlo, aleluya, dice que le dieron una moneda, pero ya Jesús sabía la intención de su corazón. Y ellos le preguntaron: "Maestro, ¿de quién esta cara y esta?". Y Jesús le dijo: "Den al César lo del César y a Dios lo que de Dios". El Señor no te dice que tú te puedes descuidar de tu área terrenal. Lo que pasa es que tú no puedes descuidar lo de Dios, gloria a Dios, para atender lo terrenal. Porque el enemigo experto, aleluya, en meterte en proceso para hacer que tú te olvides, gloria a Dios, dónde fue que Dios te sacó, dónde fue que Dios te envió. Lo primero, gloria a Dios, aleluya, que le presentaron al rey David, gloria a Dios, fue que lo mandaron para el desierto a pelear con fieras, con leones. Habemos cristianos, gloria a Dios, que llegamos, gloria a Dios, y nos arrepentimos, gloria a Dios. Pensamos que nos vamos a juntar con un reguero de gente que, gloria a Dios, que son perfectos. No. Nosotros nos vamos a juntar, amados hermanos y amadas hermanas, con personas imperfectas, gloria al Rey, aleluya. Nosotros nos vamos a juntar con personas que son igual que nosotros, que tienen defectos. Puede ser que no piensen como nosotros, gloria a Dios, pero tienen defectos. La Biblia dice: "Saber sobrellevar a los débiles en la fe". Aleluya. ¿Cuántos están como niños para recibir el reino de los cielos? ¿Cuántos ya sacaron gloria? Mi alma adora al Cordero. Yo siento que el Señor está hablando con alguien. Aleluya. ¿Cuántos ya se sacaron de su corazón a esa persona que tenían, que le hizo un daño hace mucho? El niño no guarda rencor. Aleluya. El niño no guarda rencor. El niño, tú ahora mismo lo regaña. ¿Tú sabes qué hace el niño? Pues vuelve donde ti, papi, mami, y te abraza. Pero sin embargo, nosotros decimos que nos vamos con Cristo. Aleluya. Y cuando, gloria de un hermano, no hace algo, no le hablamos. Pero ¿qué es lo que está pasando con nosotros, con el pueblo de Dios? Se supone que nosotros somos parte del cuerpo de Cristo. En una ocasión el Señor Jesucristo está echando fuera a un demonio, aleluya, gloria a Dios. Y dicen los escribas y fariseos: por Belcebú, que el Señor lo reprende, escuchen, por Belcebú. Y Jesús le dice, ¿acaso eché yo los demonios fuera en nombre de Belcebú? ¿Y ustedes en nombre de quién lo echan? Jesús le preguntó, aleluya. Pero hay algo, gloria a Dios, que el enemigo captó. Y tenemos que captar eso, hermano, pastor, evangelista, misionero, profeta, pastores. Escuchen, gloria a Dios, aleluya. Es que Jesús le dijo, ¿acaso puede un reino dividido permanecer o una casa dividida? No, no va a permanecer. ¿Por qué que gloria a Dios? El otro día estaba yo meditando y yo veo que la gente siempre habla, no, que para acá viene un avivamiento. Viene un avivamiento y tú el que viene un avivamiento. Gloria al Rey. El Señor me hizo entender en mi mente. Me dijo, lo que pasa es que ellos quieren avivamiento, pero no lo quieren buscar. Aleluya. Gente que quiere avivamiento, pero metido allá chimeando. Gente que quiere avivamiento, pero lleva al hermano en el corazón. Gente que quiere avivamiento, pero está dividido en su casa. Aleluya. Gente que quiere avivamiento, pero no le habla al otro pastor. Gente que quiere avivamiento, pero no le habla al evangelista. Iglesias que quieren avivamiento, pero están divididas y son del mismo movimiento. ¿Qué avivamiento? Usted no va a recibir ningún avivamiento. El avivamiento se encuentra, aleluya. ¿Usted sabe cómo se encuentra el avivamiento? Gloria a Dios. Usted siendo como un niño. Usted sacándose el rencor, gloria a Dios. Si su hermano, gloria a Dios, está mal, llámelo aparte y dígaselo. No me lo diga, no me critique. A mí me estresa cuando alguien me llama para hablarme de alguien. A mí no me gusta. No me gusta que me hablen de gente, gloria a Dios. No puedo yo con mi problema y tú me vas a poner entonces a pensar en cosas de gente que cuando ves esa gente no está haciendo eso y tú por dejarte usar. Tenemos que tener mucho cuidado, hermano. Ay, Dios todo lo sabe. Hermano, pero usted tiene un tiempo que no va a la iglesia. Dios sabe porque yo no voy. Sí, Dios sabe que tú no estás yendo porque tú estás trabajando overtime. Dios sabe que tú no estás yendo porque tú no soportas al hermano. Dios sabe que tú no estás yendo porque tú no soportas a la hermana. Dios sabe que tú no vas para esa actividad, para esa campaña que te invitan. Porque hay un pastor que hace años tú estás dividido con él y no quieres pedirle perdón. Gloria al Rey, aleluya. ¿Por qué que gloria a Dios somos tan santos? Nos creemos tan santos, aleluya. Que queremos, gloria a Dios. El mismo Jesucristo, gloria a Dios, que si uno, ¿qué pasa? Si uno te ofende, ¿qué es lo que tú tienes que hacer? Pídele perdón tú. Si uno te pide que camine una cuadra, llévalo dos. Si uno te pide tu túnica, una túnica, dale la otra. Dásela. Jesús sabe por qué está hablando eso. ¿O qué tú te crees? ¿Que a ti te va a pasar igual que el joven rico? Maestro bueno, ¿qué tengo que hacer para heredar el reino de los cielos? Él estaba esperando que Jesús le vaya a decir, mira, trae un buen diezmo, da una buena ofrenda a esto, a aquello, y va a heredar. No. Si así fuera entonces los pobres, gloria a Dios, no tendríamos esperanza. No pobre así, porque yo no soy pobre. Yo soy millonario. Gloria al Rey, aleluya. Porque mi heredad no está aquí, mi heredad está en el reino de los cielos, aleluya. Porque hay gente ahí que tú no eres pobre. Hay gente que están respirando con máquina y tienen más dinero de que supuestamente que tú. Hay gente que tienen cáncer y tienen dinero y no han podido. Y tú tienes el Rey de Reyes, el Señor de Señores, el que llevó tu enfermedad a la cruz del Calvario. Entonces tú te estás quejando. Hermano, usted no sabe la gente que hay en una cama postrado, gloria a Dios, que hay que ir a hacerle de todo en esa cama. Y usted camina y hace de todo y usted le pesa. Y un miércoles a un estudio bíblico. Y a una campaña que lo inviten. Y a una actividad que lo inviten porque no le habla al otro. Que el Señor reprenda al diablo, hermano. Vamos a activarnos, vamos a alinearnos. Tenemos que ser como niños para heredar el reino de los cielos. Gloria a Dios. La gente, gloria a Dios. A veces, gloria a Dios, pensamos como que Dios. No, Dios sabe. Vuelvo y repito, Dios sabe. Sí, Dios conoce lo más profundo de tu corazón. Antes de tú decir Dios sabe, ya Dios sabe que tú estás planeando no ir a la iglesia. Gloria a Dios. Porque el Señor permitió una escasez en tu vida y Él te va a bendecir. Él te está diciendo que te goce en medio de tu tribulación. Y tú en vez de gozarte lo que, bueno, voy a tener que hacer buscar la forma. Voy a tener hacer cosas que no son agradables a Dios. ¿Por qué? Si nuestro Señor es el dueño del oro y de la plata, órale a Dios. Si usted tiene un hermano de confianza, gloria a Dios, porque ahora sí es verdad, ahora estamos viendo un evangelio también, que para un hermano ayudó a otro hermano, Dios revélame. La Biblia me enseña a mí, gloria a Dios, que si un hermano va donde ti con una necesidad, no le diga que va a morar. Si usted tiene la necesidad, ofrécale esa necesidad. Le salió mal agradecido, gloria a Dios. Aleluya, tú cumpliste. ¿Por qué es que a veces nos enfocamos más, gloria a Dios, en que esto no es por obra? La Biblia dice que esto es por gracia. Esto no es por obra. Y tenemos que profundizar ese versículo porque pensamos que esto es por gracia. Ajá. ¿Y quién es la gracia? Es Jesucristo. Jesucristo tiene que reflejarse en ti. Dice la Biblia que Él va a venir y se va a tomar a Él mismo. Ay, esto es por gracia. Ay, por gracia. Y pecando, y pecando, y pecando. Y cuando te peca, y peca, y peca. Cuando la boya se te pierde en el medio del mar, que tú no sepas cómo regresar. Que te ahogue allá. Que te ahogue en el pecado y que no haya forma, gloria a Dios, para tú volver para atrás. Jesús, Dios sabe, ¿no, varón? Dios sabe. Usted sabe, varón, Dios sabe. Yo cualquier día de esto voy a la iglesia, lo voy a visitar. ¿Cuándo? El domingo, varón. Varón, anoche tuve una rumba y no puedo ir, varón. Gloria a Dios. Dios sabe, gloria a Dios, que si tú sigues así, gloria a Dios, si no te arrepientes, aleluya, ya tú sabes lo que te espera, aleluya. Si tú no buscas de Dios, porque nosotros creemos, gloria a Dios, más en la creación que el Creador. No, porque eso es un hombre, es una mujer. No, yo sé, el varón no me va a fallar. Ay, ay, ay, ay, ay, ay. Qué cosa, ¿eh? Tú confías más en mí, en un hombre igual que tú, de carne y hueso. Gloria a Dios, es verdad que uno ora y busca de Dios, pero no, yo soy humano. Yo soy humano igual que tú, yo tengo mi defecto. Que hay gente que no lo dan a demostrar mucho. Gloria al Rey. Que hay gente que prefiere, en gloria a Dios, morirse llevando un hermano en su corazón, llevando un rencor, llevando un orgullo en su corazón, que busca de Dios. Que decirle, Señor, esme aquí. Ya no aguanto más. Yo quiero perdonar a fulano. Quiero perdonar a fulana por lo que me hizo. Señor, yo sé que tu palabra dice, gloria a Dios, que nosotros tenemos que perdonar 70 veces 7. Calcula 70 veces 7, a ver cuántos son. No es 70 veces 7. Tú, por más que sea, tú no vas a durar perdonando a una gente 70 veces 7. Gloria al Rey. Esa gente también, gloria a Dios. Muchos dirán, ay, no, qué malo, le he perdonado como 200. Pero si tú multiplicas 70 veces 7, no hay forma. Se va a cansar el que te esté humillando, el que te esté, y se va ahí. Porque, o si no se va, Dios lo quita o Dios la quita. Pero si a ti te pasó algo en tu niñez, si te pasó algo con una pareja, con esto, etcétera, perdona, sácalo de tu corazón, sácala de tu corazón. Eres una nueva criatura. Nosotros somos nueva criatura. La Biblia dice, gloria a Dios, que cuando nosotros nos arrepentimos, las cosas viejas pasaron, mas todas son hechas nuevas. Maestro bueno, oye, ahí sucede, gloria a Dios, también como cuando va Naamán donde Eliseo y le lleva presente, aleluya. Eliseo le dice, no, yo no quiero tu dinero. Cuánta persona, gloria a Dios. Aleluya, déjeme terminar ahí esa anécdota de Eliseo para que no se me vaya. Si Eliseo hubiese cogido lo presente de Naamán, usted sabe, cuando, eso no lo estoy diciendo que dice la Biblia, para que no vaya a decir que la Biblia lo dice. Eso estoy yo parafraseando. Tal vez se hubiese escrito, bueno, Eliseo sanó a Naamán, pero tuvieron que pagarle. Entonces, dice la Biblia, gloria a Dios, que después que Eliseo sana a Naamán, gloria a Dios, dice que había, porque siempre es un codicioso, un avaricioso, que dice, varón, pastora, agarre eso, que eso es de Dios, eso es bendición de Dios. Tenemos que discernir lo que es de Dios y lo que no es de Dios. No todo el dinero se echa en el bolsillo. Tú no sabes con la intención que una gente te está ofreciendo el dinero. Tú no sabes con la intención que esa gente te está ofreciendo algo. Tenemos que orarle a Dios. La Biblia dice, gloria a Dios, que no hay nada que aconteca que Él no se lo revela a sus hijos los profetas, pero ahora no. Ahora, aleluya, nosotros es más fácil creer en lo que diga el otro que creerle a Dios. Pero y es que Dios no está ahí, Dios está ahí. En la Biblia habla de un rey llamado Ocosías y dice que él tenía una enfermedad. ¿Y saben qué hizo Ocosías? Fue ante los dioses de los filisteos, le salió Elías al encuentro. O Eliseo, me parece que fue, le dijo: por no creer que hay Dios en Israel, morirá de una enfermedad intestinal. Y así mismo murió. Entonces, gloria a Dios, ¿qué es lo que tú estás esperando? Créele a Dios. Confía en Dios. Créele a Dios. Sofonía 1:18 dice que ni tu oro ni tu plata en aquel día te servirán de nada. Entonces, gloria a Dios. Si Jesús le dice al joven: sí, joven, yo soy Jesús de Nazaret. Mira, hago milagro, estoy cobrando tanto por milagro, porque ahora también la mayoría de la gente, vamos a predicar, gloria a Dios, vamos a predicar. Jesús no cobraba dinero para predicar, Jesús predicaba. Entonces, Jesús nos dejó muchos ejemplos, aleluya. Si usted le sale, gloria a Dios, dale una ofrenda a un predicador, a una predicadora tenga. Pero el predicador que usted llame, le diga: son tantos, no lo invite. Porque es que tú no le puedes poner precio, porque el dueño de la palabra no es ella. Mejor ponga uno desde, ponga un local a predicar. ¿Sabe la gente? Porque yo no entiendo, porque antes lo que daban la palabra al pueblo de Israel era lo mismo de ahí. Ahora la gente, para creer, tienen que traer de otro lado. Para recibir, tienen que venir otro de otro lado. Donde hay gente de Dios. Pero ¿qué pasa? Eso es por la incredulidad de muchos. Aleluya. Son incrédulos. No creen. Fulanito de tal, ese lo estoy yo. Ese no es Jesús, el hijo de José y María. Sí, por eso fue que dice la Biblia que hizo poco milagro allá donde él era. Oh, Jesús hizo poco milagro. Porque nadie dice, no hay profeta en su propia tierra. Sí, pero él no dice que no hizo. ¿Me están entendiendo? Para que no vayan a decir, no, porque él, no, dice que hizo poco milagro. O sea que, aunque gloria al Rey, nosotros, gloria a Dios, vayamos a una iglesia y nos pongan a predicar. Si oramos por sanidad, éntrese, métase ahí en esa brecha, que cuando viene a ver que Dios tiene su voluntad, parece el día tuyo. Pero yo no voy a la iglesia porque tengo un dolor de cabeza que no lo aguanto. El enemigo te hizo creer eso para que tú no vayas a recibir la palabra que Dios te tiene a través de esa prédica. Yo no voy para la iglesia porque qué. Dios, yo estoy, no tengo chavo para esto, para aquello. Ve que Dios te tiene algo en la iglesia. Ve que Dios no dice que no ha visto justo desamparado ni su simiente que mendigue pan. Gloria al Rey. Vamos a dar lo que tenemos a Jesús. No es que eso, el Señor no le interesa ni tu oro ni tu plata. Porque el joven, vuelve y le repito, él creía que Jesús le iba a decir: ven, forma parte aquí de este equipo, ven joven, dale para acá. Jesús le dijo: da todo lo que tiene y sigue. Me dice la Biblia que el joven se entristeció. Cuánta gente, aleluya, están entregando todo lo que tienen para seguir a Jesús. Cuánta gente están entregando, gloria a Dios, lo que tienen para seguir al Maestro. Entrégale tu carga y síguelo. Entrégale ese odio, ese rencor, esa avaricia, esa codicia y síguelo. ¿Por qué? Acuérdense que cuando Jesús fue entregado, dice que yo estaba en Getsemaní, y dice que Jesús se levantó y le decía a los discípulos: no velan, no oran, ni siquiera una hora. Gloria al Rey. Muchos se preguntan: guay, ¿por qué Pablo? Acuérdense que la palabra de Dios la revela diferente, porque puede ser que un predicador te diga otra palabra y sea así porque está por la Biblia. Y yo te diga otra, perdón, porque Pedro, aleluya, le cortó la oreja al discípulo de Gamaliel. Oh, ¿saben por qué? Porque Pedro no oró. Muchos eran, no, Pedro no oró. Cuando tú no oras, la ira te agarra fácil, pero cuando tú oras, la Biblia nos dice: orar sin cesar para que no entréis en tentación. Pedro entró en una tentación, Pedro se dejó usa. Jesús le dice: Pedro, ¿no te he dicho que al que hierro mata, hierro muere? Pedro, ¿no te he dicho, gloria a Dios, que el reino de los cielos no le dan carne ni sangre? Aleluya. En una ocasión, aleluya, cuando ya Jesús resucita, vuelve y le pregunta: Pedro, ¿me ama? Gloria a Dios. Jesús vuelve y dice: Pedro, ¿me ama? Va a segunda: Pedro, ¿me ama? Se lo preguntó tres veces. ¿Cuántas veces te ha preguntado Jesús que si tú lo amas? Y tú hipócritamente dices, sí, Señor, yo te amo. ¿A quién es que tú amas? Tú no amas a Jesús, nada. Tú amas es tu deleite de la tierra. Porque si tú amaras a Jesús, a ti no hubiera que esforzarte para que tú vayas a un estudio bíblico, para que tú vayas a una escuela bíblica, para que tú vayas a un culto, para que tú vayas a una campaña. ¿Qué amor es ese? Por ahí que son unos amores raros. Jesús, ven a ver. Jesús, escucha, te ama, pero cuando hay una campaña no va. Jesús te ama, pero no quiere perdonar al vecino. Jesús te ama. Yo siento que Dios está hablando con alguien en el nombre de Jesús. Jesús te ama, pero no quiere perdonar a la esposa. Jesús te ama, pero no quiere perdonar al esposo. Jesús te ama, pero prefiere trabajar overtime que ir a la iglesia. Dios mío, pero ¿qué amor es ese? Un amor ficticio, un amor beneficioso. Un amor que nada más es Jesús, sí, porque hay alguna gente que son gadarenos. La Biblia habla, gloria a Dios, que cuando Jesús va a Gadara, oigan, santo, tienen un problema grande. Un endemoniado que estaba atado con grillete y caña y que por ahí la gente no podía pasar. Y Jesús lo transformó el endemoniado. Y después que Jesús transforma el endemoniado, por unos cerditos que se ellos preferían, aleluya, para que tú veas cómo somos los seres humanos. Preferimos lo material que la libertad. Por eso es que cuando Satanás se presenta delante de Job, le dice, ¿acaso no dará el hombre piel por piel, carne por carne, por salvar su vida? ¿Eh? ¿Cuánta gente cuando están en una enfermedad dan lo que sea? Yo daría lo que sea por no tener esto. Ay, yo daría lo que sea por estar sano. Yo daría lo que sea por X o por Y. Cuando están enfermos. Pero mientras tanto, gloria a Dios, están sanos, se olvidan de Dios. Dios los sana, igual que los gadarenos, le quita el problema y después dicen, vete, no te queremos.
1: Señor me sanó, yo tengo un testimonio. Mire, yo sufría de cáncer y el Señor me sanó. ¿Y qué tú estás haciendo?
0: Yo visito la iglesia de vez en cuando. Dice la Biblia que el que sabe la verdad y no la hace, le es pecado. La Biblia dice que tu palabra te juzgarán y tu labio testificarán contra ti. Sí, porque Dios te sanó. Pero Dios te sanó para que tú entiendas que Él existe. Para que tú entiendas que no es lo que están hablando esa gente. Gloria a Dios. Pero entonces, ¿qué pasa contigo? ¿Qué pasa con él? ¿Qué pasa con ella? Que creen que Dios no se la tiene anota. No son ellos piensan que son eternos. Le tienen más miedo a una enfermedad que a Dios. Le tienen más miedo a la muerte que a Dios. ¿Y cómo es que estamos viviendo este mundo? ¿Cómo es que estamos viviendo esta situación? Donde tú, dice la Biblia en el libro de Mateo, su capítulo 10, verso 28. Y no temáis a los que matan la carne, mas no pueden matar el alma. Más bien teméis al que puede destruir el cuerpo y el alma y echarla al fuego. O sea que tú le temes más a la muerte que a Jesús. Tú le temes más a un bill de agua o a un bill de luz, que el Señor te puede suplir ese dinero, que a Jesús. No, varón, yo tengo que trabajar el domingo porque llegó el bill y a mí nadie me lo paga. Está bien. Cuando tú partas de esta tierra, ese bill va a estar ahí. Ese bill ya. ¿Me está entendiendo? Tenemos que poner en hora para que entendamos, gloria a Dios, que Jesús quiere darnos lo mejor. Jesús quiere salvarnos. Jesús quiere que hagamos como le digo al joven rico, da todo lo que tiene y sígueme. Y toma tu cruz. Toma tu cruz, no es que la tomaste hoy, nada más todos los días. Y que mientras más, gloria a Dios, mientras más tú buscas de Dios, más van a recibir la prueba. Mientras más tú vayas sumergiéndote en Dios, más van a recibir los levantamientos. Mientras más tú estés buscando de Dios, más se va a levantar la gente. ¿Tú y qué? No, lo que pasa es que son gente. Cuando tú con un hermano en la iglesia, gloria a Dios, se te levanta, aleluya. Estate tranquilo. La Biblia me enseña que no mira al hermano, sino lo que está detrás de él. Ora por el hermano y reprende eso que está detrás de él. No te habla, Dios te bendiga, hermano. Abrazo, yo te amo. Tenemos, gloria a Dios, que reflejar a Jesús en nosotros. Porque esa es la gracia, Jesús es la gracia. Gloria a Dios. El joven rico, aleluya. Miren cómo fue postrándose, porque es que hay mucha gente que van a querer halagarte. Ay, varón, ay, sierva. Usted no sabe, ay, cuánta yo quería verlo. Ten cuidado, ahí no está Dios. Gloria a Dios. Cuando usted ve que una gente quiere enaltecerlo, ahí no está Dios. A veces la Biblia dice que hay que dar por honra lo que por honra lo, ¿Me entiendes? Digo que hay que honrar, que honra merece, gloria a Dios, pero no es que una gente va a estar todo el tiempo en lo mismo. Ay, tenemos que tener mucho cuidado cómo nos movemos, gloria a Dios. Y Jesús le dice, bueno Dios que está en los cielos, pero ¿por qué Jesús le dice bueno Dios? Que ahí es donde quiero llegar y quiero que usted me entienda y sé que usted me va a entender. Pues ¿sabe por qué Jesús le dice bueno Dios? No es que hay hombres que no sean dadivosos ni buenos, gloria a Dios. Porque dice, no, que no hay... Gloria a Dios. Jesús le dice, miren hermano, por favor escuchen. Jesús le dice, bueno Dios, fue porque la creación no tenía solución. Y Dios envía a su Hijo para que nosotros seamos salvos. Por eso es que Jesús le dice, bueno Dios, si usted está frustrado con algo que le dijeron, tenemos que orar para que podamos, para que el Espíritu Santo nos dé discernimiento. Jesús no le dijo, bueno Dios, di que porque no hay hombre que pueden ser dadivoso. Porque no hay hombre que pueden ser bueno. Sí. Jesús le dijo, bueno Dios, porque nosotros no teníamos solución, hermanos y hermanas. Ya para nosotros no había solución, gloria al Rey. Mire lo que pasó con Sodoma, mire lo que pasó con en el tiempo de Noé. Gloria a Dios. Inmediatamente Adán hizo lo que hizo, ya. Gloria a Dios. Entonces, Jesús le dijo eso ahí, bueno Dios, fue porque... Él dice que bueno Dios, porque nosotros no teníamos solución y envió a su único hijo para que dé su vida por nosotros. Pero hay un truco, gloria a Dios. Wow, Dios es bueno y poderoso, aleluya. Si tú te lees, gloria, del libro de los Romanos, Jesús vino a condenar el pecado en la carne. Aleluya. Jesús vino a condenar el pecado en la carne. ¿Por qué que carne ni sangre era en el reino de los cielos? Porque nosotros, el pecado está condenado en la carne. O sea, por eso es que yo le explico y le solto, hermano y hermana, que usted no va a estar al lado de una gente perfecta. Todo tiene su defecto. Por más cosas que tuvo una gente, algún defecto tiene. Ay, que no habla, que un bipolar. Jesús está ahí para hablar contigo. Salúdalo, Dios te bendiga. ¿Cómo tú estás? Dios te... Cristo te... Oiga, sáquele una sonrisa a esa gente. Si no se quiere reír, gloria a Dios, sígale orando y pidiéndole a Dios que lo cambie, que la cambie. Pero no lo lleve en su corazón, porque así tú no vas a entrar al reino de los cielos. Así tú no, llevando un hermano en tu corazón, wow, gloria a Dios, Dios mío. El enemigo agarró esa palabra y ahora se la está poniendo a los creyentes. Yo no voy a la iglesia de fulano porque ahí son estos. Oh, Dios mío, aleluya. Yo no sabía que fulano, el pastor fulano está en iglesia. Jesús, ven a ver. Eso es algo que yo digo. Cuando alguien me dice algo, me refuta algo como raro, yo llamo a Jesús. Jesús, ven a escuchar lo que están diciendo estos evangelistas, estos pastores, que él no va a la iglesia de fulano. Yo no sabía que fulano está en iglesia. Perdón. No sabía que los pastores tenían iglesia. Yo pensaba que ellos representaban, no que tenían. Porque el dueño de la iglesia se llama Jesucristo. No, porque yo soy de la iglesia. El pastor. Señor, reprenda al diablo. ¿Dónde dice aquí que los pastores tienen iglesia? ¿Dónde dice que los pastores son dueños? Santo, aleluya. Vamos a reflexionar. Vamos a reflexionar mejor. Cuando vayamos a hablar algo, el Espíritu Santo está y dice la Biblia que por más torpe que seamos, no nos vamos a extraviar en este camino. Pero ahora se ha levantado un reguero de personas que no quieren orar. Vamos a orar, por favor. Vamos a meternos en la comunión, porque del tanto palabrerío, dice la Biblia, que abunda el pecado. 200 horas hablando. Eso estoy hablando porque los dominicanos hablamos exagerado, gloria a Dios. Y 3 minutos orando. ¿Qué tú vas a recibir? Tú lo que vas a recibir con un demonito más débil que haya, desde que se le meta a alguien, te tumbe. Tú lo que vas a recibir que desde que te un dolorcito de cabeza, yo no voy para la iglesia. Pero si tú oras, si tú inviertes tu tiempo en lo que dice la Biblia, gloria a Dios, que a Dios tenemos que darle la primicia. Ay, pero que la iglesia no crece. Gloria a Dios. Órale a Dios, prepárate, la calle está libre. Agarra una bocina. Predica que aunque la gente no se convierta, alguien va a tocar la palabra. Dice la Biblia que la palabra no retorna atrás vacía. ¿O tú te crees, gloria a Dios, que tú estando allí entre 4 paredes nada más y metido lunes, miércoles, viernes, domingo, etcétera, etcétera? Uno sale el año anual, sale por ahí y así te forzan. Una campaña en tal sitio, porque fulano pensó, porque ellos están esperando que fulano piense. Pídale dirección a Dios y salga. La Biblia dice que el Señor no ha dado un espíritu de cobardía, sino de amor, de poder y dominio propio. ¿Cuánta gente que tiene miedo, gloria a Dios? ¿O te da vergüenza predicar la palabra? Ay, para mí que sí. Jesús, Para mí que a ellos le da vergüenza se le predica tu palabra. Sí, mi padre, para mí que sí, que yo le da vergüenza. La Biblia dice entonces, a ti te da vergüenza que al que se avergonzare de él aquí en la tierra se avergonzare delante de su padre y sus santos ángeles. Porque tú no tenías vergüenza cuando meneaba la cintura allá afuera. Tú no tenías vergüenza cuando andaba dando agua allá afuera. Tú no tenías vergüenza cuando estaba atrapado en la droga y en las cosas raras allá afuera. Tú no tenías vergüenza cuando hacía cosas que no eran agradables a Dios. Pero ahora tienes vergüenza de hablar del que te libertó. ¿Y qué es lo que está pasando, Jehová, con nosotros, lo que nos llamamos ser cristianos de este tiempo? Nos estamos dejando engañar. Por cualquier cosita ya no le hablamos al hermano. Por cualquier cosita ponemos la cara como un limón. Y por cualquier cosita arrugamos la cara, la ponemos como un machete. Dice un coro que el cristiano tiene que estar contento. Si tiene la cara como un machete, le falta arrepentimiento. Cristianos que llegan a la iglesia no dan, oye, ni una sonrisa como decimos allá en Santo Domingo, ni una sonrisa colgate. Una sonrisa, sonríe que Cristo te ama, como decía el hermano Gigi Ávila. Hey, sonríe que Cristo. Que lo este hermano. Wow, Dios mío. Si un hermano mira a otro en la iglesia, ¿qué será este si me mira hoy? Ah, pues no lo pueden mirar. No, hermano, lo miran, gloria a Dios. Usted no sabe si es que está viendo un cambio que Dios hizo en usted. Deje de estar enfocándose, deje de estar pensando cosas que no son de Dios. Ay, están predicando eso a mí que me están tirando puya. Cuando usted sienta eso, eso es el enemigo que le está ministrando a usted, que a usted, eso es mentira, eso no a usted. Y si usted siente que a usted ríe, diga, gloria a Dios, aleluya, alabe a Dios, no arrugue la cara. No le siga la corriente al enemigo. No se ponga a murmurar cuando entro predicando y me tiran. Gloria a Dios. No hagas tú lo mismo. Entonces, escucha, porque somos a veces. Jesús, ven a vivir. Ven acá, Jesús. Por ejemplo, yo me voy a poner yo de ejemplo. Están predicando ahí, papá. Y dicen algo. Y me murmuran. Y salgo yo a murmurar con otro hermano. Pero entonces yo estoy porque el otro, que el que me tiró la puya del altar, porque también yo estoy murmurando. ¿Cuál es la diferencia, Jesús, entonces, de yo y el del altar? Ninguna, somos los dos murmuradores. Porque yo murmuré al que estaba predicando también. Entonces, vamos a pensar. La Biblia dice que hay que ser tardo para hablar, atento para escuchar. Tenemos que dar mensaje cristocéntrico, no enfocarnos, gloria a Dios, en que el hermano se pone esto, no, en que el hermano no. El hermano, ore por él. No mire lo que está en él, mira lo que está detrás de él. Porque el enemigo te está atrapando ahí. Y te va a quedar en ese bucle. Y cuando quieras salir de ese bucle, ¡pum!, va a explotar. Cuando salga fuera, va a decir, ¿dónde estoy? Sí, está fuera de tu cuerpo, porque ya te llegó la hora. Perdiste el tiempo. Si tú no quieres predicar, el Señor va a levantar. Dice la Biblia en una ocasión, aleluya, que Jesús estaba hablando con los fariseos. Y Jesús le dijo, no, perdón, Juan, ¿quién lo enseñó a ir de la ira venidera? Generación de víboras. La gente piensa, el cristiano, porque es que la Biblia no se lee así, hermano. Escuchen. Cuando Juan el Bautista le dice, ¿quién os enseñó a huir de la ira venidera, generación de víboras? No es a lo impío. Es a los mismos fariseos, escriba, que él le está hablando a ti, cristiano. Que reconociste. Dice la Biblia que ahí estaba. Oye, lo mismo parece que, ¿qué tengo que hacer para? No, y tú tienes ya que dejar de ser rencoroso. Tú tienes ya que dejar de murmurar, hermano. Tú mira, soldado, confórmate con tu sueldo. No te recibiendo soborno, porque eso no es de Dios. Pastor, confórmate con los tres miembros que Dios te puso. Deja de estar haciendo cosas raras, gloria a Dios. ¿Para qué? Porque, ay, es que. El pastor fulano tiene 10 miembros, pregúntale al pastor, 20 miembros, pregúntale al pastor fulano el truco que él hizo para recibir esos 20. ¿O tú te crees que él llegó y halló los 20? No, el varón recibió un proceso grande. Porque es que tenemos a veces un problema nosotros cuando Dios nos bendice grandemente. Que nosotros nada más hablamos de la bendición, pero no le hablamos al creyente del proceso. Entonces hay creyentes que creen que llegan hoy. Y ya que mañana van a estar predicando y haciendo esto, que mañana van a ser bendecidos. No, eso no es así, hermano. Puede ser, gloria a Dios. Bueno, no, porque para Dios nada es imposible. Que Dios te tenga algo. Pero no te voy a decir que de qué. Porque es que hay mucha gente que están confundidos. Que lo que están bendecidos nada más dicen, Dios me bendijo. Pero dile el proceso que tú pasaste para que yo entienda que tú le tuviste que pasar un proceso a Dios. Hermano, Dios bendice. Hermano, mire, Dios me bendijo. Hermana, Dios me bendijo. Ay, yo a Dios lo amo. Dios es bueno y poderoso. Pero tú no le estás diciendo el proceso que viene de allá atrás, hace 20 años pasando. Entonces llega el hermanito, porque el enemigo te va a atacar según su necesidad, tu necesidad. Llega el hermanito nuevo. Ah, pero el hermano está bendecido. Me dice que Dios bendice, déjame convertirme, déjame hacer esto. Hay gente, amado, que no están en la iglesia por la salvación. Ellos están en la iglesia porque quieren bendición terrenal. Mientras ellos estén buscando bendición terrenal, ¿tú sabes qué va a pasar? Que no se va a apartar la maldad de su casa. ¿Por qué? Porque están buscando lo que a Dios no le agrada. Engañan gente por recibir chavo. Sobornan gente. Le hablan mentira a gente para hacer... No. ¿Y qué es lo que está pasando? Vamos a unirnos más. Vamos a buscar más de Dios. Vamos a creerle más a Dios. Sáquese ese hermano, sáquese esa hermana de su corazón. Sea como un niño. No sea como el joven rico que Dios te dijo, deja eso. Da todo lo que tiene. Cuando Eliseo iba a ser ungido, la Biblia dice, gloria a Dios, que le dijo a Elías, Elías, espérame, déjame, yo siento que estoy hablando con alguien en esta hora, aleluya. Dice, Elías, espérate, déjame ir a devolverme, aleluya, y matar a las 12 yuntas. Oye, Eliseo era un hombre de trabajo, gloria a Dios, porque habemos cristianos que no nos gusta trabajar, pero la Biblia dice que el que no trabaja, que no coma, gloria a Dios. Entonces, aleluya, tenemos que entender que tenemos que trabajar, pero trabajar para la obra de Dios. Y dice la Biblia que él mató las 12 yuntas de buey y la quemó y la cocinó con los yugos. ¿Cuáles son los yugos que tú tienes? Tú tienes que matar la carne y con los yugos que tú tienes, cocinarla y darla al pueblo. Mate esa carne, porque el Espíritu Santo te guiará toda verdad y toda justicia. Si tú viste que, gloria a Dios, que en tiempo atrás el ayuno te funcionaba para tú matar la carne y romper los yugos y quemarlo, ayuna. Si tú, la oración es lo más primordial. Si tú no oras, tú eres un cristiano vencido. Una cristiana vencida. Una cristiana que no va a dar dos pasos. ¿Por qué? Porque el que ora sabe que el enemigo no se le va a quedar tranquilo. Aleluya. Entonces, tenemos, gloria a Dios, que enfocarnos más en lo de Dios. Desconectarnos de que el hermano es así, de que el hermano es así. No. El hermano no te está haciendo nada. El hermano no te está haciendo nada. Pablo dice que no descuide vuestro ministerio. Entonces tú estás descuidando el ministerio, gloria a Dios, por ponerte a fijarte en el defecto de mi hermano Franklin. Franklin no te está haciendo nada a ti. Déjalo tranquilo. Ora por Franklin. No te pongas a criticar lo que tú estás peor, entonces. ¿Cómo tú me vas a criticar a mí si yo no te estoy haciendo nada? Ora por mí. Lo que pasa es que esa gente así, que van, son escribas y fariseos, porque andan buscando un defecto, como andaban los escribas y los fariseos, ¿para qué? Para crucificar a Jesús. Y así hay hermanos dentro de la iglesia que andan buscando un defecto para hablar, salir a hablar de otro, para salir, gloria a Dios, a murmurarlo, a criticarlo, porque el hermano esto, porque el hermano aquello. La misma Biblia te dice que si hay algo entre nosotros, que lo resolvamos entre nosotros, no busquemos impío. ¿Y cómo tú le vas a contar algo de un hermano tuyo de la iglesia a un impío? ¿Tú sabes qué tú estás haciendo ahí? Usiendo boca de Satanás. Porque la gente no habla. Por eso, cuando dice yo no creo en cristiano, ¿en quién están diciendo? No, en mí. No, yo no creo en Montero. No es Montero. En cristiano.

le está dando un segundo plano. En vez de decir, sí, Señor, porque tu palabra me dice que tengo que perdonar, perdono. Sí, Señor, porque tu palabra me dice que tengo que amar a mi prójimo como a mí mismo lo amo. Es incómodo. Es difícil, sí, hermano. Sí, porque uno es humano. Yo no tapo el sol con un dedo. Es incómodo, pero yo amo a Jesús. Yo tengo que hacer lo que mi padre me diga. Jesús es mi padre. Yo no tengo que congregarme porque la iglesia soy yo. Ay, ay, ay. Oye, esas son cosas de alguna gente. La Biblia me dice que no dejáis de congregar como muchos tienen por costumbre. Aleluya. ¿Cuánta gente se deja de congregar? Y que porque Jesús es mi padre. Sí, Jesús es tu. ¿Cuál es Jesús? Jesús es el que está allí enganchado en una cruz. No, no es Jesús. El padre mío hace rato que se bajó de la cruz. Ahí se quedó, fue el ladrón, el otro. El que le dijo a Jesús, si tú eres hijo de Dios, sálvate a ti, sálvanos a nosotros. Aleluya. Ese que ustedes están adorando es el tal. El Jesús es el papá tuyo. Porque mi padre Jesús hace rato que se levantó de la tumba. Lo bajaron de la cruz y se levantó de la tumba. Y la cabeza le pisó al enemigo. Vamos a enfocarnos en lo de Dios. Vamos a creerle más a Dios. Ay, yo estoy enfermo. Te declaraste. La Biblia dice que la boca tiene poder para dar vida y quitar. Ay, es que yo no avanzo. Pero tú te lo estás declarando. Mientras tú te digas que tú no vas a avanzar, tenemos una lucha que es con la mente. Mientras nosotros en nuestra mente no vencemos esa batalla, siempre se nos va a hacer difícil orar. Se nos va a hacer difícil congregar, pero que gloria a Dios. Bueno, ya el tiempo casi se me está terminando, pero aleluya. Voy a decir esto. Aleluya. Tú tienes fuerza, gloria a Dios, para vocear al hijo tuyo, para vocear a la esposa, para vocear a la esposa, pero entonces no tienes fuerza para arrodillarte ahora. Que el Señor reprenda al diablo. Si tú sigues así, te va a quedar. Calle de oro y mal de cristal, si no te arrepientes te vas a quedar. Entonces sí tú vas a llorar con los 3 sellos en la frente. Y depende si está vivo para ese día. Esto no es una pasarela. Oiga, mi hermano, esto no es que tú estás aquí. Tú fuiste enviado con un propósito, gloria a Dios. ¿Para qué? Para hacer la voluntad de Dios, no la mía, sino la de Dios. Vamos a orar más, vamos a buscar más de Dios para que esa avaricia, para que no seamos como el joven rico que se entristeció porque Jesús le dijo, mira, te voy a quitar, porque Jesús tiene que quitarte gente de tu lado, aunque tú no lo creas, que yo lo amo, yo la amo. Jesús te lo quita porque tú le estabas dedicando más mola a eso, a ella, que a Dios. Dios primero y después. Primero Dios, segundo Dios, tercero Dios, cuarto Dios, quinto Dios y yo no existo, solamente Dios. Porque llegaré el día donde tendré que partir de esta tierra y me juntaré con mi Padre. Lo abrazaré, lo besaré, gloria de lo glorificaré. Yo no sé tú, pero yo estoy seguro que en el nombre de Jesús yo me voy con Él. Yo no sé tú. Arregla tu vida, arreglemos nuestra vida. Yo, gloria a Dios, también si tengo que arreglar algo, también lo arreglo. Pero no me quiero quedar. Porque así como existe este mundo físico, existe el mundo espiritual. Con esos acontecimientos que están sucediendo, hermano, es para que nosotros nos activemos y estemos más fervientes buscando de Dios. En el nombre de Jesús. Que Dios le bendiga, amado hermano. Que Dios le guarde. Me hubiese gustado estar un momento más, pero acuérdese que todo aquí tiene su tiempo, dice Eclesiastés. Y el tiempo concluyó. Ya no podemos seguir, gloria a Dios, hablando. Porque ya si hablo, se puede dañar la palabra, aleluya. Hablamos hasta donde Dios nos guió. Hasta aquí, hasta esta hora, me ayudó mi Padre que está en el cielo. Que Dios te bendiga mucho, Dios te guarde y que la paz de Dios sea contigo y con cada uno de los tuyos. Y vamos a orar, no sea como el joven rico y vamos a ser como niños para poder recibir el reino de los cielos en nuestra vida, en nuestra alma y en nuestro corazón. Que Dios le bendiga, hermano, y que la paz de Dios sea con cada uno de ustedes en el nombre de Jesús. Y será hasta la próxima. Y si no nos volvemos, si no me vuelven a escuchar, me escucharán en el cielo adorando al Rey de Reyes y Señor de señores, aleluya. Y que la paz de Dios sea con ustedes en el nombre de Jesús de Nazaret. Amén y amén. Que Dios le bendiga mucho. Y fue un placer estar con cada uno de ustedes.

vive Dios, aleluya, aleluya, aleluya. Dios me los bendiga, Dios les guarde a cada uno de los oyentes, de los hermanos, amigos y todo aquello que nos escuchan. Este es su programa, Jehová Jiré, dirigido por esta su servidora, la pastora Verónica Rosa. El teléfono de la bendición es 772-9090. Y en el programa de hoy vamos a hablar sobre los gigantes, sobre vencer, aleluya. So, si tienes algún gigante ahí que tienes que tumbar, ve tumbándolo desde ahora. Y no con una piedra, sino con fe y oración, y mucha oración y fe. Alabado sea tu nombre, Jesús. En esta preciosa tarde del Señor, quiero comenzar leyendo la palabra en Romanos 12, versículos 14 al 21. Dándole siempre la gracia, la gloria y la honra al Señor, porque hasta aquí nos ha ayudado el Señor. Aleluya, bendecir. Romanos capítulo 12, versículo 14 al 21, lee la poderosa palabra bajo la bendición del Padre, del Hijo y con el acompañamiento del Espíritu Santo. Amén. Bendecid a los que os persiguen, bendecid y no maldigáis. Gozaos con los que se gozan, llorad con los que lloran. Unánimes entre vosotros, no altivos, sino asociados con los humildes. No seáis sabios en vuestra propia opinión. No paguéis a nadie mal por mal. Procurad lo bueno delante de todos los hombres. Si es posible, en cuanto dependa de vosotros, estad en paz con todos los hombres. No os venguéis vosotros mismos, amados míos, sino dejad lugar a la ira de Dios. Porque escrito está: mía es la venganza, yo pagaré, dice el Señor. Así que si tu enemigo tuviere hambre, dale de comer; si tuviere sed, dale de beber. Pues haciendo esto, ascuas de fuego amontonarás sobre su cabeza. No seas vencido de lo malo, sino vence con el bien el mal. Gracias, Señor, por esta tu palabra. Vive Jesús. Vive Jesús, aleluya. La iglesia nuestra, la iglesia Jehová Jiré también, que lleva el título de nuestro programa, está ubicada en el 246 O de State Glen. Estamos allí los martes a las 7 de la noche en estudios bíblicos. Muchas veces estamos en oración, dependiendo del miércoles, pero estamos allí los martes a las 7 de la noche. Los viernes estamos allí a las 7 de la noche, aleluya. Y los domingos a las 10 de la mañana, culto evangelístico, el cual les invito para mañana domingo. Todo aquel que sepa dónde está la iglesia Jehová Jiré, está más que bien invitado. Vive Jesús, aleluya. Si no sabe, me puede llamar y así le damos dirección para llegar a nuestro templo. Si no, hermano, lléguese al templo que más cerca esté de usted. Vive Jesús, aleluya. Mando un saludo a los hermanos que puedan estar escuchando de la iglesia Jehová Jiré. Dios les bendiga, les amamos en el Señor. Y a todos los que van a escuchar, vive Jesús, aleluya. Está el Latino Cristiano 90.1, vive Jesús, en la isla de San Tomás. Esto está creciendo, Latino Cristiano, ¿verdad? Latino, vive Jesús, el cual le damos gracias primeramente a Dios, y de nuevo vive Jesús a Papi Love, que nos otorga esta oportunidad que Dios le ha puesto en su corazón. Y es gracias, vive Jesús, aleluya, a ese amor que Él tiene, vive Jesús, aleluya, por lo que hacemos, por la comunidad, por traer, vive Jesús, palabra del Señor, aleluya. Le damos gracias a Dios por todo, vive Jesús. En esta preciosa tarde, quiero leerle un mensaje positivo para luego ponerle la alabanza gigante por Contagious. Dice: las batallas no se ganan de acuerdo a tu fuerza, ni al tamaño de tu enemigo. Ganas o pierdes de acuerdo a tu relación con Dios. So, cuando estás batallando, vive Jesús, no puedes hacerlo con tu fuerza, sino tienes que dejar que Dios sea el que pelee. Porque por más grande que se vea el enemigo, aleluya, el que está contigo es el poderoso gigante. Y vive Jesús, esa es nuestra primera alabanza, gigante.

0: Ay, Goliat, no sabes con quién te estás metiendo. ¿Qué gigante te está estorbando? Tienes que sacar el gigante de tu camino, porque tu arma poderosa es Dios. Si ese gigante ya está mucho tiempo, vive Jesús, aleluya, levantándose en tu contra, entorpeciendo tu camino, ya es tiempo que tú le digas a ese gigante, se va para el suelo. Y que lo sepan los filisteos, que lo sepa el enemigo, que lo sepa tu mente, que ya no más ese gigante va a levantarse en contra de ti para detener tu camino. Que ya no vas a seguir, aleluya, con ese gigante levantándose día y noche en tu vida. Ese gigante se va para el suelo y tienes que saber cuál es tu alma poderosa, en quién tú has depositado toda tu confianza. David sabía que tal vez físicamente él no podía vencer al enemigo, a este filisteo bien adiestrado a la guerra. Pero una cosa sí sabía David, que ese gigante se iba a ir para el suelo. No sabía cómo, hasta que el Señor lo direccionó, hasta que él se puso en las manos, en la brecha, y él fue dispuesto a vencer al enemigo que le estaba haciendo de estorbo para que el pueblo continuara. Y ninguno de los que estaban más adiestrados, mejor preparado, se atrevió a enfrentarse. Solamente aquel que se preparó con el Señor fue el único. Porque nuestro gigante no se va, vive Jesús, porque tú sepas pelear, sino con quién o a quién tú llevas para que pelee por ti. Qué lindo, vive Jesús. El segundo mensaje positivo de la tarde dice así: Dios te entregó a Israel, la tierra de la abundancia, con gigantes que vencer. Dios te ha dado grandes promesas de abundancia, pero tendrás que vencer gigantes. Dios ha puesto en tus manos la arma para defenderte, la arma necesaria para derribar al gigante de tu problema, para derribar al gigante de tu desesperación, para derribar el gigante de tus dudas. Y muchas veces pensamos que el gigante es el que está ahí dándote amenaza, sino muchas veces ese gigante somos nosotros mismos, que dudamos, que no confiamos, que claudicamos. Comienza por derribar el gigante que está en tu mente, para que puedas derribar el gigante que está en tu frente. Santo eres Dios. Tenemos una reflexión que dice: Dios nunca te abandona. Dice así: tenemos que pasar por la oscuridad para luego ver la luz. Y es que a veces creemos que cuando atravesamos momentos difíciles, una enfermedad, la pérdida de un ser querido, un problema económico, una desilusión amorosa, que Dios nos ha abandonado, que no nos ama, que nos ha olvidado. Un sinfín de cosas experimentamos y sentimos. Praise God, thank you Jesus. También tenemos sentimientos de angustia, de tristeza y hasta rebeldía, llegando incluso en casos extremos a renegar de la existencia de Dios. Pues déjame decirte que precisamente en aquellos momentos de mayor tribulación y desesperación, Dios está contigo. Si Dios está a tu lado, que cuando sientes que tu cruz es demasiado pesada y ya no puedes más, Él te tomará en sus brazos y te dará la tibieza de su regazo y de su amor infinito. Porque Dios nunca nos abandona, solo nos pone a prueba para conocer
1: ¿Qué tan grande es nuestra fe, nuestra convicción y nuestra confianza? Él es nuestro Padre Celestial y como tal cuida de sus hijos con amor incomparable. ¡Qué lindo es el Señor! ¡Aleluya! Si cuida de las aves, los peces y de toda la hermosa creación, ¿cómo no ha de cuidar de sus hijos predilectos? Somos nosotros los que nos olvidamos de Él, los que lo abandonamos y buscamos solo cuando lo necesitamos, cuando estamos en momentos de gran dificultad. Si ese es tu caso y en este mismo instante estás pasando por uno de los momentos más críticos de tu vida, no lo pienses más y aférrate a Dios con todas las fuerzas de tu ser. Aférrate a Él y entrégale todos tus problemas y tus necesidades. Pero sobre todo, entrégale tu corazón. Abandónate en sus manos santas y deja que Él actúe. Deja que obre de acuerdo a su voluntad. No lo presiones ni le dirijas una oración angustiada, como diciéndole lo que tiene que hacer. Solo ábrele las puertas de tu corazón y deja que Él entre en tu vida y tome posesión de ella y te conduzca de su mano por los caminos que Él ha señalado para ti, porque Él sabe qué es lo mejor para tu vida. Si de algo te sirven mis palabras, habla con Dios a través de la oración y haz de este medio maravilloso de comunicación la vía infalible para tener un lazo, un contacto permanente con Él. No dejes que el dolor, por grande que sea, te acabe y te conviertan en una persona incrédula, irritable y desconfiada. Tú tienes la decisión en tus manos. Piensa que Dios te envía pruebas muy duras, no para alejarte de Él, sino todo lo contrario, para acercarte más a Él, y que a partir de ese momento lo hagas tu amigo inseparable, un amigo como no hay otro, que está dispuesto a escucharte y abrirte sus brazos las 24 horas del día, un amigo al que puedes acudir sin temor ninguno, porque Dios es amor y Él quiere compartir ese amor contigo para siempre. Recuérdalo y recuérdate a ti mismo que la decisión está en tus manos. Esto es por Eduardo Sánchez Elizalde. Qué lindo es el Señor. Quiero que esta próxima alabanza, Venceré, por Abraham y Lisa, Vive Jesús, aleluya. Que te vive Jesús, aleluya. Cuando oigas esta alabanza, puedas sentir esa fuerza nueva, llenarte de fuerzas, porque Dios no te abandona. Dios está contigo en tus peores momentos. Aunque en tus peores momentos no sientas a Dios, Dios está ahí. Aunque en momentos de oscuridad no veas la luz, Dios nunca te abandona. Aunque creas que estás solo en medio de tu proceso, Dios nunca te abandona. Aunque sientes que todo a tu alrededor está marchando de mal en peor y no encuentras la luz al final del túnel, Dios nunca te abandona. Dios siempre está de tu lado. Tienes que vencer en el nombre del Señor. Por eso esta próxima alabanza por Abraham y Lisa, Vive Jesús, aleluya, te debe motivar a seguir luchando. Venceré.

Santo eres, Señor, aleluya, venceré. Vence en a través de la fuerte tempestad. Si te sientes solo, si te sientes abandonado, vence. No desmayes. Vence hasta el final. Pelea hasta el final. Y verás, verás. Dios nunca te abandona bajo ninguna circunstancia. Y que muchas veces, en medio de situaciones que confrontamos como seres humanos, el diario vivir, nos sentimos abandonados. Nos sentimos que ya todo ha terminado. Pero siempre, siempre, siempre hay una esperanza. Porque Dios nunca te abandona. Qué lindo es el Señor. En esta tarde vive Jesús. Vamos a tomar otra porción de la palabra donde vamos a traer el mensaje de esta tarde. Y esto va a ser en Primera de Samuel, capítulo 17, verso 45. Primera de Samuel, capítulo 17, verso 45. Una historia muy conocida. Pero voy a solamente tomar un versículo de la palabra del Señor. Y dice así la poderosa palabra bajo la bendición del Padre, Hijo y Espíritu Santo en Primera de Samuel 17:45. Entonces dijo David al filisteo: tú vienes contra mí con espada y lanza y jabalina, mas yo vengo contra ti en el nombre de Jehová de los ejércitos, el Dios de los escuadrones de Israel, a quien tú has provocado. Señor, te doy gracias por esta palabra, pidiéndote que esta palabra ministre a una vida en esta tarde. Que esa vida que necesita escuchar una palabra que le fortalezca en esta tarde. Que en estos momentos, Señor, pueda recibir tu palabra en su corazón y en su mente. Que tú le hables, que tú le ministres. Y que pueda entender que no hay ni una hoja, no hay nada que suceda en este planeta Tierra que tú no conozcas, que tú no sepas. Aún antes de que pase, ya tú sabías que lo iba a pasar. Te pido por tu Señor, aleluya, todas esas vidas que están escuchando, que puedan ser bendecidas, que puedan ser fortalecidas en tu nombre, Jesús. Así oramos. Amén. En esta tarde tengo por tema: enfrenta a tus gigantes con valentía. Y todo lo que hemos hablado en esta tarde tiene que ver con vencer a un gigante. Porque de muchas maneras y muchas formas, todos hemos tenido alguna situación que se ha convertido para nosotros en un gigante, en un obstáculo. No sé cuál sea el obstáculo que tú estás enfrentando, el por cual tú tienes que vencer. No sé en qué momento o en qué espacio esté en tu vida, qué es lo que esté ocurriendo ahora mismo en tu vida, el por qué te puedas sentir solo, abandonado, despreciado, rechazado. Pero en esta tarde, Dios ha venido ministrando de muchas maneras a través de las alabanzas, de los mensajes positivos. Que Él está al frente, dispuesto a pelear tu batalla. Pero ¿quién tú estás permitiendo que pelee tu batalla? ¿Quién tú estás permitiendo que vaya al frente? ¿Cómo estás enfrentando tus gigantes? ¿Tienes miedo por el tamaño del problema? Hay cosas que tenemos que ver, el por qué vive Jesús. Siguen ocurriendo en nuestras vidas. Porque hay muchas veces que Dios quiere pelear esas batallas por nosotros, pero nosotros no se lo permitimos.
porque estamos constantemente interponiéndonos en el medio cuando Dios quiere derribar tu gigante. A veces le ponemos a Dios esos gigantes enfrente, y cuando Él está ya listo para echarlos al suelo, volvemos nosotros, nos metemos enfrente y después preguntamos: Señor, ¿por qué todavía tengo esta situación? ¿Por qué todavía tengo este problema? Porque no estás enfrentando tus gigantes con la valentía. En esta porción bíblica, muy conocida por muchos, aún a los niños, les hablas de David y el gigante, David y Goliat, y ellos mismos te darán la historia. Quiero que sepas que todos nosotros, de alguna manera u otra, llevamos a un David por dentro. Y tenemos que aprender a confrontar, a enfrentar a esos gigantes con una valentía como lo hizo David. David no miró el tamaño de este gigante para decir: no voy a vencerlo. Fue el único que se atrevió, así con la corta edad y la poca experiencia que tenía, de decir: hasta aquí, hasta hoy, llega este gigante a amedrentar a mi pueblo. Cuando David le dice al filisteo: tú vienes a mí con una espada y una lanza y una jabalina, tú vienes a mí con toda esta armadura, tú vienes con todos tus conocimientos, pero te tengo noticia, Goliat. Yo vengo contra ti en el nombre de Jehová, de los ejércitos, el Dios de los escuadrones de Israel, a quien tú has provocado. Le dijo: puedes venir contra mí con todo lo que tú tengas, pero el que va delante de mí a pelear es el Dios de Todopoderoso, al cual tú has provocado. Él no se echó a correr el minuto que el problema se levantó. Vemos en los versículos anteriores el rey Saúl, un hombre que podía vencer a Goliat si tan solamente se ponía en sus manos. Este versículo nos deja claro que no podrás enfrentar a ningún gigante con valentía si no lo haces en el nombre del Señor. Si te has empecinado de pelear esta batalla con tus fuerzas, esta batalla no es humana, es espiritual, es divina. La Biblia, yo sé que lo han escuchado muchas personas, la Biblia es bien clara cuando nos dice contra quién estamos luchando. Dice que nuestra lucha no es contra sangre ni carne, no es contra el ser humano, es contra las huestes, contra aquellas cosas que no vemos, que se convierten en los gigantes, el cual tenemos que enfrentar. Antes de enfrentarte a tus gigantes, hay una cosa muy importante que debes saber. Debes conocer con qué armadura, con qué armas tú estás peleando. Cuando se levantan esos gigantes, una de las primeras tácticas que usan estos gigantes es la táctica de la intimidación. Porque si ellos pueden intimidar a su adversario, muchas veces esta táctica es la táctica más usada en contra de tu contrincante. Porque cuando el gigante ve que tú le haces frente, él sabe que no, la pelea no le va a ir muy fácil. Aquí vemos a este gigante que con toda su armadura
confiaba en sus propias fuerzas. Pero el Dios que estaba con David, el Dios que está contigo, el Dios que está conmigo, hoy entrega a nuestros gigantes en nuestras manos. Hoy ese problema, hoy esa situación está ya vencida. Ya has ganado. Por lo tanto, no permitas que estos gigantes puedan seguir amedrentándote y deteniéndote en el camino. Aprende a confiar en Dios. Porque vemos a este David que conocía a Dios. Y en este versículo 45 que le he leído en esta tarde, vemos cómo David hace una declaración de fe. Él había decretado, él había declarado por fe que él iba a ir contra ese gigante en el nombre del Señor. Él sabía y él dijo en el versículo 46, Jehová te entregará hoy en mis manos, una declaración que ese problema, que ese gigante que estaba molestando hasta ese día iba a dejar de ser un estorbo para el pueblo. Luego dice, y yo te venceré. Él estaba claro, él estaba positivo. David estaba demostrando su total dependencia de un Dios poderoso ante un enemigo que no se estaba dando por vencido. Porque muchas veces el problema no se va porque lo ignores, porque llores, te desesperes, te deprimas. El problema se va cuando lo enfrentas. Cuando pones en Dios tu confianza. Cuando entiendes que ya no puedes con tus propias fuerzas. Y dice, y te cortaré la cabeza. Y daré hoy los cuerpos a los filisteos. De los filisteos. A las aves del cielo y las bestias de la tierra. Y termina diciendo, y toda la tierra sabrá que hay Dios en Israel. Que el que esté a tu lado pueda ver en ti a un guerrero, una guerrera. Pueda ver ese David que llevas dentro. No sé si tu guerrero se ha dormido. Si tu guerrero ha perdido fuerzas. Pero te digo en esta tarde, que se levante ese guerrero que hay en ti. Despierta el guerrero. Para que pelees contra el Goliat que te viene amenazando. Si te dicen que te van a quitar el carro, ese es tu gigante, derríbalo. Si te dicen que no vas a tener más un lugar donde vivir, ese se convirtió en tu gigante. Pero no dudes que Dios tiene todo bajo control. Si tu gigante se ha convertido, si tu enfermedad se ha convertido en tu gigante, dile, enfermedad, tú puedes venir contra mí con todo lo que tú tienes, con todo dolor, con todo diagnóstico, pero yo vengo contra ti en el nombre del Señor. Porque yo tengo un Dios poderoso. Yo tengo un Dios que abrió el mar en dos. Que sanó leprosos. Resucitó muertos. Libró endemoniados. Soportó la muerte de una cruz. Venció la muerte. Enfrenta a tus gigantes con valentía. Vemos que a David, el rey Saúl le puso una armadura de pelea. Y vemos cómo David
rechazó esas armas o esa armadura física, la espada, la lanza, porque esa pieza no estaba hecha para él. En el momento de tú enfrentar tus enemigos, el Señor te dará las armaduras necesarias. No pelees con las fuerzas de tu hermano, de tu hermana. Pelea con aquellas fuerzas que solamente Dios te puede otorgar. Porque Dios te dará las armaduras necesarias para que puedas pelear tú, tu gigante. No podemos depender, aleluya, de las fuerzas de los demás. Por eso tienes que despertar ese guerrero, esa guerrera que hay en ti, que sabe pelear, pero que tal vez está herida, está herido, y se siente que no puede. Y sabes que en medio de tu debilidad, ese gigante ha tomado fuerzas, porque cuando te ve, lo que ve es un guerrero que no pelea. Cuando ese gigante te ve y sabes que te has debilitado en la guerra, dice, me levanto y puedo vencerlo porque está herido y no va a ser de amenaza para mí. Pero si hoy tú te levantas y despiertas ese guerrero, esa guerrera que yo sé que hay en ti, y comienzas a pelear positivamente, así como David peleó con la fe, él demostró la verdadera victoria contra ese gigante. Él sabía que su vida, que su victoria estaba en las manos del Señor. Él tenía una total dependencia y confianza en Dios. Él no sabía si físicamente lo podía derribar, pero él sabía que el Dios que ya había entregado esa situación en sus manos le iba a dar la victoria, y demostró la fe diciéndole que le iba a cortar la cabeza, luego iba a darle ese cuerpo para que vieran que en Israel había un Dios todopoderoso. Que el que esté a tu lado y te vea, sepa que todavía el Dios todopoderoso tiene el control de toda situación. Que cuando te vea, se pregunte, esta persona está pasando por tanta situación y tanta problemática, pero todavía se mantiene en pie. Que digan verdaderamente, es Dios que lo lleva de su mano. Que cuando te vean, verdaderamente digan, Dios mora en él. Porque no importa cuántos gigantes se han levantado en su contra, todavía está de pie. Los gigantes que enfrentamos hoy no son esos gigantes de carne y hueso como Goliat. Son obstáculos que constantemente están amenazando la tranquilidad, que constantemente están amenazando tu fe. Situaciones gigantes, como lo es la enfermedad, como lo son las deudas, como lo es la ansiedad, como son los problemas en la familia, en el matrimonio, en el trabajo y donde quiera que muchas veces estamos. Aquellos problemas en la sociedad. Muchos tienen gigantes llamados soledad.
cuando enfrentas tus gigantes con valentía. Esto implica que estás poniendo tu fe en acción. La fe sin obra es muerta. Vemos como este David declaraba, decretaba que él iba a vencer a ese gigante. Algo que los demás que estaban más preparados que él ni se atrevieron por un momento de confrontar a ese gigante. Qué lindo es el Señor. Que cuando nosotros nos ponemos en sus manos y estamos en el campo de batalla, podemos tener la seguridad que Él está con nosotros. Estas batallas son espirituales. Por eso que David conocía que para él poder ganar esta guerra, él sabía que su arma poderosa era en el nombre del Señor. Porque antes de él comenzar a batallar, él se puso en las manos del Señor y dijo: en el nombre de Jehová. David, aunque tal vez no estaba diestro en lo que era la armadura de un guerrero, de un soldado filisteo, él había sido entrenado por el mejor entrenador del mundo, Dios. David cuidaba el rebaño familiar. David, en este proceso, que tal vez él no entendía, que mientras sus hermanos estaban allá, siendo los más cualificados, entrenando para una guerra física, teniendo todos los conocimientos para poder vencer a este gigante, tuvo que venir el muchachito pastor llamado David. Él cuida ovejas. Pero este cuida ovejas, que era despreciado, que tal vez lo miraban como que no, con la insignificancia, aprendió a usar sus fuerzas, aprendió a usar sus astucias para saber rescatar a las ovejas de los enemigos, de las bestias que venían a atacar sus ovejas. Se adiestró a cómo enfrentar al enemigo sin miedo, a despedazarlo si era necesario. Aprendió a enfrentar al gigante con valentía. David conocía su rapidez, su agilidad. David se conocía a sí mismo. ¿Cuánto te conoces a ti mismo? ¿Sabes tú cuánta capacidad tú tienes de enfrentar al enemigo? ¿Conoces tú al Dios Todopoderoso? Y si me dices, pues claro que lo conozco, pues entonces sabrás pelear tu gigante con valentía. Porque ese mismo Dios que estuvo allí con David está también contigo. Ese Dios que le dio la victoria a David también te la da hoy a ti. No hay diferencia entre David o tú y David, o David y tú. Porque Dios es el mismo hoy por todos los siglos. David conocía cuáles eran sus límites. No importara cuán grande
fuera el problema. Él no se dejó intimidar por lo que vio, por lo que oyó. Y déjeme decirle que este gigante no venía con un temple muy tranquilo. Venía gritando. Venía intimidando. Venía retando. Y todos temblaban de miedo. Pero te digo en esta tarde, no importa cuán grande sea tu gigante, no te dejes intimidar por lo que veas, por lo que oigas, o por cuán difícil esté la situación. Vemos a este Saúl, como le he estado diciendo, era un rey alto. Entre todo el mundo en el pueblo, él era alto. Era uno de los más altos del pueblo. Y vemos cómo esa intimidación de este filisteo intimidaba a David. Ay, perdón, a Saúl. El miedo paraliza. El miedo estanca. El miedo te intimida. Te paraliza de tal forma que no sabes cómo manejar la situación, cómo moverte de un lado para otro. Pero David no le intimidó ni el tamaño, ni la estatura, ni por cuántos gritos, cuántas patadas en el suelo pudo haber dado Goliat. Lograron intimidar a David. Porque David se movió a esa batalla con la fe. Se movió en esa batalla dependiendo del Dios que tenía el control. Y vemos cómo el Señor, a través de su espíritu, direccionó los ojos de David en el lugar exacto de cómo él tenía que dirigir la alma, que era una piedrecita. Vemos cómo David se enfocó, se centró en algo que nadie más se había fijado. David, poniéndose en las manos de Dios, se fijó en la parte de Goliat que no estaba protegida. Porque Goliat, con toda la armadura que tenía, había una falla. Y era en su casco. Había una apertura en su frente. Ese pequeño espacio en la frente de Goliat que había quedado expuesta. Y todos estaban enfocados en las otras áreas. Estaban tan intimidados. Pero porque David

más pequeño que fuera, iba a ser su derrota, porque él estaba muy confiado en sí mismo. Y no digo que confiar en sí mismo es malo, pero puedes confiar en ti. Pero antes de confiar en ti, confía en Dios. Y el Espíritu te dará la confianza para que pelees tus gigantes. Él se centró en acertar y dar un buen golpe justo en esa apertura. Qué lindo es el Señor. Donde vemos que esa sola piedrecita, cuando Él le da ahí mismo, logró vencer, logró tumbar a ese filisteo tan grande, tan adiestrado. Porque cuando tú y yo nos concentramos en dar un buen golpe a nuestro enemigo, a nuestro gigante, logramos vencerlo. Cuando no permites que ni el miedo, ni la duda, ni la intimidación, ni lo grande del problema, ni por más difícil, ni por más imposible que se vea, no permitas que lo que tus ojos ven determine lo que Dios va a hacer. Porque nadie más vio ese espacio, esa oportunidad de tumbar a ese filisteo. Pero David, bien direccionado por el Espíritu, se dio cuenta. Se concentró en el problema. Se concentró en acertar específicamente en esa parte de la armadura que había quedado expuesta. En vez de concentrarte en el gigante que te está haciendo frente y te está amenazando para destruirte, para detenerte, concéntrate en enfrentarlo con valor para derribarlo en el nombre de Jesús. Y siempre acuérdate que el que ya ha ganado la batalla se llama Jesús de Nazaret. Porque el minuto que te levantes con tus propias fuerzas, en vez de salir vencedor, vas a salir vencido. Dios es bueno. Él nunca te va a abandonar en medio del problema. Él nunca te abandonará en medio de la batalla. Pero tienes que concentrarte en ganar la batalla. Pero gánala con fe. Gánala haciéndole frente a tu Goliat. Yo voy a hacer una oración por todos aquellos que estén pasando alguna necesidad. Todos aquellos que estén pasando un momento difícil en sus vidas. Voy a orar por la isla de Santa Cruz. Para que el Señor te dé la salida a tus problemas. Pero te digo una cosa. Sin Cristo no podrás vencer tus gigantes. Sin fe no moverás las montañas que están ahí. Señor, te doy gracias. Te presento en esta hora, mi Dios. Primeramente en la isla de Santa Cruz. Mira todos los acontecimientos. Mira todo lo que ha ocurrido, lo que está ocurriendo en la isla de Santa Cruz. Toda la violencia que se levanta. Toda y cada una de estas personas que están sufriendo por esa violencia que se ha levantado contra sus familiares. Madres que lloran. Padres que están sufriendo en esta hora. Te pido por la humanidad entera que también sufre. Te pido por nuestros gobernantes. Por estas elecciones, que seas tú dirigiendo el corazón de cada votante para que la isla de Santa Cruz sea la isla para Cristo. Que podamos seguir hacia adelante trabajando para ti, Señor. Que nos podamos levantar en unidad. Que podamos echar atrás
lo que no nos permite

0: ir hacia adelante. Si hay gigantes llamados indiferencia, que esos gigantes se caigan en esta hora. Si hay gigantes llamados orgullo, que se caigan. Gigantes violentos, que se caigan. Te pido por todo. Te pido por el hospital. Te pido por nuestro gobernante. Te pido por todas y cada una de las decisiones que están en sus manos. Que haya un gobernante que su corazón esté dirigido por ti. Te doy gracias, Señor, por esta oportunidad, por este programa, por esta estación y por cada uno de los que han escuchado este programa en esta tarde y todo el programa, toda la programación desde que comenzaron esta mañana hasta ahora, que es el último programa. Gracias, Señor. Te doy gracias, gracias. Mano Franklin.
1: Aleluya, alabado sea Jehová. Amados hermanos, amados amigos, hemos llegado a la parte de pausa de esta tarde. Mañana continuamos con la programación cristiana dominical. Les invitamos a que esté atento por la 91.9 Latino y 90.1 en la isla de San Tomás. Y por Padre amado, gloria a Dios. También por www.papiloradio.com para que esté conectado, para que esté recibiendo lo que Dios ha determinado que ha de ser para usted. Para ti, amigo que me escucha, para ti, hermano que me escucha, cuéntale a tu vecino, cuéntale a tu amigo, cuéntale a su amigo, cuéntale al que pasa por el frente de tu casa, dile que mañana estamos llevando de igual forma palabra de Dios. Nada.
0: Amén.
1: Les bendigo en el nombre de Jesucristo de Nazaret y que Dios continúe haciendo como Él quiera, hoy, mañana y siempre. Que pasen muy buenas tardes y aquí continuamos con la programación siguiente.

es posible. Dios lo sabe hacer. Y una vez más,